Oh, estaba bueno el baile, ¿eh? Definitivamente. Se nota que es día viernes. Bueno, canciones ahí con ánimo de carrete, tal vez, de fiesta. Como siempre, el estilo de nuestro baúl de los recuerdos. Las 20:13 en la Austral. Antes de ir con los titulares que vamos a estar desarrollando en un ratito más en nuestro informativo Austral de las 20:30, nos llegó un mensaje a través del WhatsApp. Más 56 63 221 3601. Dice por acá: buenas noches, quiero pedirle algo, si pueden saludar a mi esposa Verónica, que hoy está de cumpleaños y le estamos haciendo algo para la cena. Lo dice por acá Riado, cómo no. Un saludo para Verónica entonces, que está de cumpleaños, de parte de toda su familia, claro que sí, en especial de su esposo Ricardo y de sus amigos de la Radio Austral, que siga cumpliendo muchos, pero muchos añitos más. Vamos con lo anunciado, los titulares que vamos a estar desarrollando en nuestro informativo Austral de las 20:30 horas en la tercera edición del día. Tribunal ratifica prisión preventiva de Javier Troncoso en investigación por muerte de Julia Chunil. También vamos a estar contándoles que aprueban adjudicación de inédito y moderno proyecto municipal para instalar pórticos lectores de patentes en accesos a Valdivia. Por otra parte, la Fiscalía Regional de Los Ríos fue informada por personal médico del Hospital Base de Osorno del fallecimiento del adolescente de 14 años que había ingresado gravemente herido desde la comuna de Río Bueno, producto de una lesión causada por un arma de aire comprimido en la zona craneal. Por otra parte, determinan que el proyecto de extracción de oro en Mariquina no requiere evaluación de impacto ambiental. Corte de Apelaciones de Valdivia ordena la suspensión de tala de árboles en humedal de Panguipulli. Parte de las informaciones entonces que vamos a estar desarrollando luego a partir de las 20:30 en la tercera edición del día de nuestro informativo Austral.

Nos piden por acá que repitamos el saludo que dimos hace un ratito, porque aparentemente la cumpleañera no lo escuchó. Entonces tenemos que mandarle un saludito a Verónica, de parte de su esposo Ricardo y de toda su familia, ¿no es cierto? Que hoy día está de cumpleaños, muchas felicidades, ¿eh? Dice que le están haciendo algo para la cena. Según nos dijo Ricardo recién, nos va a sacar pica, ¿eh? Le están haciendo con la hija y el novio una pichanga. Mira, la manera de sacar pica que tiene la gente, ¿eh? Pásenlo bien nomás, Ricardito, ¿eh? Que lo pasen muy bien ahí en la celebración ahí del cumpleaños de Verónica y, por supuesto, el saludo de sus amigos también de la Radio Austral, que siguen cumpliendo muchos, muchos añitos más. Las 20 con 21 minutos, los funcionarios del Servicio Médico Legal de Valdivia y la Unión confirmaron su adhesión a la movilización nacional indefinida iniciada por las asociaciones gremiales ANFSML y ANFUSML. La protesta surge a raíz de la incertidumbre generada por el dictamen E181874 de 2025 de la Contraloría General de la República, el cual afecta directamente el sistema de turnos y las remuneraciones del personal. El motivo principal de la movilización es la decisión institucional de no considerar el pago de los promedios históricos en las remuneraciones de los funcionarios que se desempeñan en sistemas de turnos de tanatología, levantamiento de fallecidos y sexología. Esta medida se aplicaría en casos donde los trabajadores hagan uso de su feriado legal, vacaciones, licencias médicas o permisos con goce de remuneraciones. Según informaron los gremios, la situación afecta a 186 funcionarios a nivel nacional, quienes verían rebajas significativas en sus sueldos debido a que estas asignaciones se financian actualmente mediante horas extraordinarias, al no existir una ley específica para el sistema de turno del servicio. En el caso local, algunos funcionarios de Valdivia ya habrían enfrentado descuentos salariales durante el mes de junio tras haber hecho uso de licencias médicas, situación que habría sido ratificada por la Dirección Nacional durante las negociaciones. Los trabajadores advirtieron que esta paralización afectará el funcionamiento habitual del servicio en la región de Los Ríos. Se prevén demoras en los procedimientos de recepción y procesamiento de cuerpos derivados por fiscalías o centros de salud. Asimismo, la movilización impactará directamente los tiempos de realización de autopsias, lo que podría generar retrasos sensibles en la entrega de los fallecidos a sus deudos, prolongando el dolor de las familias en procesos ya de por sí complejos. Las organizaciones gremiales han solicitado formalmente que se informe sobre las gestiones ante la Contraloría para lograr una excepcionalidad para el servicio médico legal y que no se aplique ninguna medida que afecte los pagos mientras no exista un pronunciamiento definitivo del órgano contralor. A pesar de la paralización, los funcionarios manifestaron su disposición al diálogo con el Ministerio de Justicia y Derechos Humanos para buscar una solución que permita retomar la normalidad, aunque advirtieron que la movilización se mantendrá e incluso podría intensificarse si no reciben respuestas concretas. Las 20 ya con 24 minutos en la Austral.

Y de esta forma llegamos al final de El Baúl de los Recuerdos. Por la atención prestada, muchísimas gracias. Y será hasta una nueva oportunidad, si Dios así lo

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0: 20 horas, 31 minutos.
1: Muy buenas noches, 20 horas, 31 minutos, iniciamos la tercera edición del día de nuestro informativo austral correspondiente a este día viernes 5 de junio de 2026, como siempre a través de Radio Austral, una emisora bien valdiviana. Destacamos titulares para la presente edición. Tribunal ratifica prisión preventiva de Javier Troncoso en investigación por muerte de Julia Chunil. Determinan que el proyecto de extracción de oro en Mariquina no requiere evaluación de impacto ambiental. Corte de Apelaciones de Valdivia ordena la suspensión de tala de árboles en el humedal de Panguipulli. Valdivia aprueba instalación de lectores de patentes en accesos clave a la ciudad. Parte de las informaciones que vamos a estar desarrollando en la presente edición de nuestro informativo austral. Vamos con la revisión de las informaciones que destacan los diferentes portales web. Partimos con el sitio web de la radio Sago de Osorno. Puyehue alista nuevo plan de gestión de riesgos a 15 años de la erupción del cordón Caule. La alcaldesa de la comuna, María Jimena Núñez Morales, confirmó que el documento preventivo se encuentra en su etapa final de redacción. Incendio de gran magnitud destruye local comercial y bodega de empresa Creo en Osorno. El siniestro se localizó en la avenida Manuel Rodríguez, específicamente en la intersección con la calle Justo Geise. Debido a la violencia de las llamas y las características de la estructura, la emergencia movilizó a gran cantidad de voluntarios de bomberos de Osorno. El sitio web de la radio Chiloé de Castro, por su parte, destaca: Dalcahue invertirá 87 millones de pesos en la renovación de su costanera. Las obras contemplan mejoras en mobiliario urbano, iluminación y techumbres. Los trabajos se extenderán por 90 días y el paseo permanecerá cerrado durante su ejecución. También en otras informaciones, Comercio y Turismo de Ancud plantean inquietud por problemas de seguridad en el centro de la ciudad. Dirigentes locales expusieron al Seremi de Seguridad Pública de Los Lagos los efectos que generan los desórdenes asociados al consumo de alcohol en la vía pública y solicitaron medidas para reforzar la seguridad. La edición digital del diario La Tercera.

debe usarse el Código Orgánico de Tribunales. Incluso dijo que esta obligación abarca a los auxiliares más antiguos. Doble derrota para el matrimonio Lavín Barriga. Suprema confirma prisión del exdiputado y Corte de Santiago admite demanda contra exalcaldesa. El máximo tribunal rechazó la apelación del recurso de amparo presentado por la defensa del exparlamentario, quien acusaba que la medida cautelar fue impuesta de manera ilegal y arbitraria. El ministro Llanos hizo una prevención en la que reprochó el actuar de la defensa del exparlamentario. Por su parte, la cuarta destaca las siguientes informaciones en titulares a esta hora. Desmembrado e incendiándose, revelan detalle de terrorífico hallazgo de cadáver en Curacaví. Campesinos vieron un bulto envuelto en llamas. Al disiparse el fuego y el humo, la policía constató lo peor. También en otras informaciones, fue noticia el día de hoy, lo hallaron cerca de su piscina. La duda que surgió en la muerte del Indio Solari, leyenda argentina del rock. La muerte del histórico rockero impactó a multitudes en Argentina. Se conocieron detalles sobre sus últimos momentos. La edición digital del diario La Segunda destaca al momento las siguientes informaciones en titulares, 20:37. Ángel Valencia, los bancos tienen responsabilidad en cómo captan clientes y el origen de los fondos que depositan. Gobierno de Kast le ha pedido la renuncia a 139 funcionarios de alta dirección. Secpres de Piñera 2. La cantera desde donde Alvarado expandió su influencia en el gobierno. El diario electrónico Emol finalmente destaca. Zoom al secreto bancario. Lo que se puede hacer hoy, lo que no, las trabas y propuestas. Iniciativa se votará en el Senado en la próxima sesión. Contraloría oficia al Servicio de Impuestos Internos por resolución para cobrar IVA a plataformas de apuestas online. Parlamentarios denuncian que sitios siguen siendo ilegales. El tiempo. De acuerdo a la información proporcionada por la Dirección Meteorológica de Chile, Valdivia se prevé para mañana, sábado 6 de junio de 2026, con cielo nublado y niebla matinal, variando a nubosidad parcial, 5 y 13 grados extremas probables. La perspectiva para el domingo 7 indica nublado y niebla matinal, variando a despejado, extremas también probables de 6 y 13 grados. Probabilidad de lluvias para el día martes durante toda la jornada. En otros pronósticos, Panguipulli 5 y 13 grados para mañana, nublado y niebla matinal variando nubosidad parcial. Lago Ranco 5 y 12 grados, nubosidad parcial matinal variando a nublado. La Unión y Río Bueno 3 y 11 grados, nublado y niebla matinal. San José de la Mariquina, por su parte, espera mañana sábado extremas probables de 5 y 13 grados. Los Lagos 4 y 12, Paillaco 4 y 10 grados, Futrono 7 y 11, Corral 6 y 12 grados.

Reiteramos el pronóstico del tiempo para Valdivia. Cielo nublado y niebla matinal, variando nubosidad parcial, extremas probables 5 grados la mínima, 13 grados la máxima. Temperatura del momento en Valdivia, capital de la región de Los Ríos, a esta hora se registra 8 grados de temperatura, cielos con niebla al momento, 100% la humedad relativa del aire. E indicadores económicos para la presente jornada. La unidad de fomento tiene un valor de 40.695 pesos 38 centavos. Índice valor promedio 41.846 pesos 15 centavos. Unidad tributaria del mes de junio 71.506 pesos. Dólar observado, valor del día de hoy 894 pesos 99 centavos. El lunes abrirá la semana en 910 pesos con 29 centavos. Euro, valor del día de hoy 1.039 pesos con 72 centavos. En tanto, el lunes iniciará la semana en 1.048 pesos con 84 centavos. La farmacia de turno para el día de hoy, de acuerdo a la información proporcionada por la autoridad sanitaria correspondiente, farmacia Los Ríos de Caupolicán 579, Galería Santiago. Mañana sábado, por su parte, estará de turno Farmacia Salcobrand de Avenida Picarte 301. Las 20 horas con 42 minutos, el detalle de las informaciones a continuación.

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1: Horas con 43 minutos, vamos de inmediato con el desarrollo de las informaciones que destacáramos en titulares. La ilustre Municipalidad de Valdivia logró la aprobación de la adjudicación del proyecto que permitirá implementar un sistema de vigilancia con pórtico lectores de patentes en puntos estratégicos de la comuna, reforzando significativamente las herramientas para la persecución de delitos. La iniciativa es impulsada por el municipio a través de su Dirección de Seguridad Pública y con financiamiento de la Subsecretaría de Prevención del Delito, se orienta a fortalecer la capacidad de control, monitoreo y respuesta frente a hechos delictuales que involucran vehículos, especialmente en accesos y salidas de la ciudad, en sectores definidos como prioritarios. Este avance forma parte de una estrategia municipal que busca dotar a Valdivia de mayor tecnología para prevenir delitos y entregar herramientas concretas a la labor investigativa, permitiendo identificar vehículos involucrados en infracciones, delitos o fugas y aportar evidencia clave para su persecución penal. Al respecto, habló la alcaldesa de Valdivia, Carla Altman.
2: Desde nuestro rol preventivo como municipio seguimos avanzando con decisión en fortalecer la seguridad de Valdivia. Este proyecto nos permitirá contar con tecnología concreta para apoyar la persecución de delitos asociados a vehículos, especialmente en salidas y accesos a nuestra comuna, entregando herramientas que aporten a investigaciones más rápidas y efectivas. Seguimos cumpliendo con lo que nos comprometimos.
1: El sistema contempla la instalación de 4 pórticos de vigilancia, cada uno equipado con 2 cámaras lectoras de patentes y 2 cámaras de alta definición con visión nocturna para captar el entorno, además de un iluminador infrarrojo por punto, lo que permitirá su correcto funcionamiento en distintas condiciones de luz y visibilidad, asegurando un monitoreo continuo y de alta precisión. Los dispositivos que estarán conectados a la central de cámaras de televigilancia municipal serán ubicados en posiciones estratégicas, como el cruce a Cabo Blanco, el acceso al embarcadero de Niebla, cerca de la Cuesta Soto, y otro en una zona del acceso sur. Cabe indicar que tras el proceso de evaluación técnica y económica, el municipio logró adjudicar la iniciativa a la empresa Intelligent Defense System S.p.A., única propuesta que cumplió con la totalidad de los requisitos establecidos en las bases, alcanzando el máximo puntaje en la evaluación. El proyecto considera una inversión cercana a los 60 millones de pesos y un plazo de ejecución de 60 días desde la fecha del acta de entrega de terreno, periodo tras el cual la comuna contará con un sistema moderno que permita fortalecer la seguridad pública. 20 horas con 46 minutos en el informativo austral. La Fiscalía Regional de Los Ríos fue informada por personal médico del Hospital Base de Osorno del fallecimiento del adolescente de 14 años que había ingresado gravemente herido desde la comuna de Río Bueno, producto de una lesión causada por un arma de aire comprimido en la zona craneal. Tras ser comunicada esta lamentable noticia, la familia manifestó su voluntad de donar los órganos del joven, por lo que la Fiscalía realizó las coordinaciones necesarias. Al respecto, la información entregada por la Fiscalía Regional de Los Ríos.
3: Procedimos a requerir los antecedentes a la Brigada de Homicidio de la Policía de Investigación de Valdivia, quienes realizaron las primeras diligencias y reunidos los primeros antecedentes, se ha logrado establecer preliminarmente que en estos hechos no han intervenido terceras personas y se ha tratado de un acto voluntario. A su turno, el Servicio Médico Legal ha informado que la extracción de los órganos no afectaría el desarrollo de la investigación y particularmente la autopsia de rigor que ellos mismos deben realizar posteriormente. Por su parte, la familia ha sido debidamente informada a través de la Unidad Regional de Atención de Víctimas de la Fiscalía Regional de Los Ríos.
1: El Juzgado de Garantía de Los Lagos resolvió este viernes mantener la medida cautelar de prisión preventiva de Javier Troncoso Chuñil, uno de los imputados en la investigación por la desaparición y muerte de Julia Chuñil Catricura, La decisión fue adoptada tras una audiencia de revisión de cautelares, donde la defensa del acusado solicitó dejar sin efecto la medida. Sin embargo, el tribunal rechazó la petición y determinó que Troncoso deberá continuar recluido en el complejo penitenciario de Valdivia mientras avanza la investigación. Al fundamentar la resolución, el juez Andrés Riveros sostuvo que persisten los antecedentes que justifican la privación de libertad del imputado. Este tribunal estima que se mantienen los criterios de peligrosidad contemplados por el legislador, principalmente respecto de los delitos de parricidio y robo con intimidación, ya que ambos delitos tienen asignadas penas de crimen, señaló el magistrado. Asimismo, agregó que la gravedad de los hechos investigados y las eventuales sanciones asociadas respaldan la medida cautelar vigente, teniendo presente los bienes jurídicos afectados y la imposibilidad de poder otorgarse al imputado alguna pena sustitutiva en el evento de ser condenado, lo cual también dice relación con la proporcionalidad de la medida cautelar decretada, indicó. Finalmente, el juez concluyó que el tribunal va a rechazar la solicitud planteada por la defensa en cuanto a dejar la medida cautelar de prisión preventiva sin efecto. La causa principal continúa en etapa investigativa y contempla diligencias por los presuntos delitos de parricidio y homicidio de Julia Chuñil, además de otras figuras penales. En la investigación también figuran como imputados tres hijos de la mujer y un ex yerno, siendo Javier Troncoso Chuñil el único que actualmente permanece en prisión preventiva. 20:50. Diversas organizaciones ambientales presentaron un recurso de protección en contra de la municipalidad de Panguipulli por corte de árboles nativos y daños al humedal Bahía de la zona. A raíz de esto, es que la Corte de Apelaciones de Valdivia ordenó paralizar los trabajos. Son 7 las agrupaciones de la comuna que denunciaron acciones de la administración comunal que estarían afectando al humedal Bahía de Panguipulli. En específico, están acusando que el municipio cortó sauces en abril de 2025 y febrero de este año, excediendo la poda selectiva autorizada por Corporación Nacional Forestal CONAF, asegurando que las faenas se llevaron a cabo a pesar de no contar con una evaluación ambiental. El vocero de las organizaciones, Apellinao Cheuquepan, dijo que la tala de árboles provocó que los coipos que habitaban en el humedal fueran atacados. Las agrupaciones afirmaron que tras el corte de especies nativas, el municipio instaló bancas y puntos de basura, obras que no se habrían sometido al servicio de evaluación ambiental ni contado con las autorizaciones sectoriales pertinentes. A ello se suma una plantación de especies nativas que no contaría con un plan de restauración efectivo. La municipalidad de Panguipulli inició en noviembre de 2022 el proceso para la declaratoria oficial del humedal Bahía de Panguipulli. Sin embargo, en febrero de este año se desistió de la solicitud, decisión que fue catalogada como arbitraria por las comunidades al no ser consultada con la ciudadanía. Al cierre de esta edición, el alcalde de Panguipulli, Rodrigo Valdivia, no se había pronunciado respecto a las críticas de las comunidades. Y el Servicio de Evaluación Ambiental CEA resolvió que el proyecto que pretende extraer oro en la comuna de San José de la Mariquina, impulsado por un empresario chino, no requiere someterse a evaluación ambiental. Cabe recordar que a fines de enero el representante legal de la empresa Sino American Energy, Tai Song, ingresó 4 consultas de pertinencia al CEA, iniciativa que pretende extraer oro desde 4 lavaderos ubicados en el sector Pumillahue, con una inversión total que supera los 350 millones de pesos. Al revisar los antecedentes, el organismo resolvió que el proyecto no está obligado a ingresar al Servicio de Evaluación de Impacto Ambiental, librándose de este trámite administrativo. La decisión se basa en que el proyecto no generaría afectaciones ambientales, ya que no se contempla la disposición de materiales en humedales ni genera condiciones que favorezcan a especies invasoras. Para el organismo, el proyecto tampoco incluye obras de drenaje, perforaciones ni desvíos de cursos de agua, afirmando que no se genera la descarga de contaminantes de acuerdo a los antecedentes presentados por la empresa. Respecto a las obras, el CEA estableció que no se habilitarían plataformas de sondaje para prospección geológica, sino que la explotación de oro será directa mediante calicatas. A ello se suma que la producción mensual es de 4.500 toneladas, inferior al límite que obliga a someterse a la evaluación ambiental. La intención de extraer oro en la comuna fue valorada por el alcalde de Mariquina, Rolando Mitre, asegurando que ayudaría a generar empleo en la zona. Al generar empleo, disminuye la cesantía y así va sumando. Hay mayor movimiento en diferentes temas comerciales e industriales acá en la zona, comentó. Citaciones para el día de hoy. Se realizaron las elecciones del Comité de Salud Secos Coyico, quedando en este orden: Irma Mancilla, presidenta; Joyce González, secretaria; y Claudia Ibarra, tesorera. Queremos agradecer a todos los socios y vecinos quienes participaron de la elección y que juntos podamos seguir trabajando en todo lo que sea en el bienestar de nuestra comunidad. También agradecer a ustedes, Radio Austral, por la difusión y ayuda siempre. Atentamente, la directiva. La directiva del Comité de Agua Potable Rural Curiñanco cita una reunión de Asamblea General Extraordinaria para mañana sábado 6 de junio a las 15 horas, con motivo de aprobar la postulación de la institución a los fondos concursables FNDR del Gobierno Regional de Los Ríos. Esta reunión se llevará a cabo en la sede del Club Deportivo Patria. La directiva. La agrupación Price cita a socios y usuarios para mañana sábado 6 de junio a las 16 horas en la sede de la CUT. Se llevará a cabo la tercera reunión de asamblea de la agrupación. Solicitamos encarecidamente la asistencia, participación y puntualidad con el fin de fortalecer la organización y su vida democrática. El grupo de adoración al Santísimo Sacramento de la Diócesis de Valdivia invita a participar mañana sábado 6 de junio a una jornada de adoración eucarística con motivo del Corpus Christi y comenzando con la misa a las 15 horas, y luego seguirá la jornada en la que también habrá confesiones. Esta jornada terminará a las 19 horas. El lugar es en la Iglesia San Francisco, ubicada en el centro de la ciudad. La Junta de Vecinos número 73, 12 de octubre, cita a reunión extraordinaria a los vecinos de poblaciones José Miguel Carrera y Arturo Prat el día domingo 7 a las 16 horas en sede Gaspar Marín. Temas: cambio de directorio y entrega de libros e inventario. Se necesita asistencia y puntualidad. Atentamente, directorio. El Comité de Adelanto Sector Casablanca Alto cita asamblea extraordinaria el día domingo 7 de junio a las 17 horas en la sede social de la Junta de Vecinos de Casablanca. Se pide puntualidad y asistencia. Atentamente, la directiva. Y la Junta de Vecinos Rural número 24, Quitaqui, cita a reunión extraordinaria para el sábado 13 de junio a las 10:30 horas en el quincho de Don Mario Salinas. Se pide asistencia y puntualidad por los temas a tratar que requieren decisiones de la Asamblea, comunica el directorio. 20 horas, 57 minutos.

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20:58. Vamos con informaciones de carácter deportivo. El presidente de Colo-Colo, Aníbal Mosa, se convirtió oficialmente este viernes en el máximo controlador de la concesionaria de Blanco y Negro, responsable de la administración de los albos. El empresario de origen sirio se hizo con el 72,6% de la sociedad al comprar, según El Hecho Esencial, publicado en la Comisión para el Mercado Financiero, hasta 61.186.470 acciones de la serie B de la sociedad mediante inversiones Panitao Limitada. El oferente, directa e indirectamente a través del fondo de inversión privado Parinacota, pasa a ser titular de las acciones serie B de la sociedad, añade el documento que señala a Aníbal Mosa como quien ahora posee el 72% de las acciones de Blanco y Negro. Tras un primer intento, no fue hasta abril de este año que el dirigente inició otra oferta pública de acciones, en la que fue clave la salida de Leonidas Vial, parte de su bloque opositor y responsable de la sociedad Rentas ST Limitada. Me siento con una responsabilidad muy grande. Estar a la cabeza de esta institución requiere mucha responsabilidad, estar con los pies en la tierra, bien asesorado y concentrado. Le aseguro a los colocolinos que siempre voy a buscar lo mejor, dijo Mosa. Con el camino despejado y su adquisición confirmada, ahora Aníbal Mosa es el máximo accionista de Blanco y Negro con absoluta mayoría en la directiva. 21:00 en punto.

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1: Informaciones de carácter nacional. La Contraloría General de la República ofició al Servicio de Impuestos Internos debido a la resolución que emitió este miércoles, en la que habilita un mecanismo que permita cobrar IVA a sitios de apuestas online. Esto por un requerimiento presentado por parlamentarios de oposición que acusan que las plataformas siguen siendo ilegales en Chile y que operan hace años en una zona gris. Se trata de los senadores Esteban Velázquez, de la Federación Regionalista Verde Social, Gastón Saavedra, del Partido Socialista, Diego Ibáñez, del Frente Amplio, y Ricardo Celis, del PPD, además de los diputados Luis Cuello, del Partido Comunista, Juan Santana, del Partido Socialista, Boris Barrera, del Partido Comunista, y Jaime Mulet, de la Federación Regionalista Verde Social. En la resolución, Contraloría requirió al Servicio de Impuestos Internos que, en conformidad con lo dispuesto en el artículo 9 de la Ley 10.336, informe a este organismo fiscalizador al tenor de lo ya expuesto dentro del plazo de 10 días hábiles administrativos contados desde la total tramitación del presente oficio. El organismo fiscalizador sostuvo que se requiere especialmente que en su informe se aborden todos los aspectos planteados en las presentaciones y que, además, se refiera a las atribuciones normativas empleadas para la calificación de la actividad de que se trata, debiendo ser preparado con la intervención de la asesoría jurídica o abogado de esa entidad pública y acompañado por todos los antecedentes necesarios para resolver adecuadamente las presentaciones de que se trata. ...21:02 en el informativo austral. Y esta información, ¿no es cierto?, está aún en pleno desarrollo, porque durante esta tarde se realizó el hallazgo de un cuerpo desmembrado e incinerado en Curacaví, específicamente en el sector Camino La Aurora. De acuerdo a la información preliminar, una vecina llamó al ver llamas en un supuesto acopio de basura. Sin embargo, cuando llegó policía, se evidenció la existencia de un cuerpo. Se trataría de un cuerpo de sexo masculino adulto sin identificación. La Fiscalía ECO dispuso que la Brigada de Homicidios Metropolitana de la PDI acogiera las diligencias. Personas fallecidas en Valdivia. Matías Huentrepán. El tiempo. De acuerdo a la información proporcionada por la Dirección Meteorológica de Chile, Valdivia se prevé para mañana sábado 6 de junio de 2026, con cielo nublado y niebla matinal, variando nubosidad parcial. 5 y 13 grados las extremas probables. La perspectiva para el domingo 7 indica nublado y niebla matinal, variando a despejado, 6 y 13 grados las extremas probables. Temperatura del momento en Valdivia, capital de la región de Los Ríos, se mantiene en 8 grados al momento, cielos con niebla, 100% la humedad relativa del aire. La farmacia de turno para el día de hoy, Farmacia Los Ríos, Caupolicán 579, Galería Santiago. Mañana sábado estará de turno Farmacias Alcobrand de Avenida Picarte 301. El Santoral recuerda el día de hoy a quienes llevan por nombre Salvador. Muchas felicidades. 21:04, punto final a la tercera edición del día de nuestro informativo austral correspondiente a este día viernes 5 de junio de 2026, como siempre a través de Radio Austral, una emisora bien valdiviana, edición que radiocontrolaron Pablo Sáez Linares y Juan González. Lectura informativa, Emilio Frey Saldillo. Les agradecemos la sintonía y la atención dispensada. Quédense con nosotros, ya llega la mejor música del mundo a continuación. Nuestra próxima entrega informativa, Dios mediante, mañana a las 8 de la mañana en nuestra primera edición del día con la conducción de Alfredo Enríquez. Por su sintonía, muchas gracias. Que tengan todos un excelente fin de semana. Que descanse. Buenas noches.
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7: 21 horas, 7 minutos.

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1: Día viernes, víspera de fin de semana, chiquillos. Día viernes y el cuerpo lo sabe, ¿eh? Viernes 5 de junio de 2026. Gusto de saludarlos una vez más. Bienvenidos a nuestra cita de todas las noches junto a la mejor música del mundo en la Radio Austral, su emisora bien valdiviana. Juanito González nos acompaña, como es habitual, en la selección musical y puesta en el aire. Emilio Fray Salillo en las palabras, un servidor. Tenemos mucho para compartir, están todos cordialmente invitados, así que pasen adelante, pónganse cómodos, que la música, por supuesto, y algo más, como todas las noches, siempre corren por nuestra cuenta.

Abrázame muy fuerte. ¿Y por qué no? De repente nos hace falta un abrazo por aquí, por allá. ¿Por qué no? Siempre buen momento para un abrazo. 21:18 acá en la Radio Austral. 21:18 de este día, viernes 5 de junio de 2026. Para todos los que están celebrando algo, para los que recuerdan alguna fecha conmemorativa, ¿no es cierto? El saludo desde acá, desde su emisora bien valdiviana. ¿Qué tenemos para empezar a avanzar en esta jornada de viernes? El día que tanto nos gusta. Fíjense que esto es algo que más de alguno advertía cuando se implementó esta ley, pero pareciera ser que, como ocurre en estos casos, nadie quiso escuchar y al final el tiempo les dio a ellos la razón. ¿De qué estamos hablando? Escuche. En junio de 2016, Chile inició una innovadora política pública con el objetivo de combatir los índices de obesidad y se convirtió en el primer país del mundo en implementar un sistema de etiquetado de advertencia en alimentos. A una década de la ley de etiquetado, el balance obliga a mirar dos realidades en paralelo, ya que existe una victoria con trampas. Porque si bien los productos han disminuido ingredientes como el azúcar, han incorporado edulcorantes artificiales. Por otro lado, los índices de obesidad no han disminuido, sino lo contrario. El último mapa nutricional de la JUNAEB, publicado en 2025, revela que 5 de cada 10 estudiantes evaluados tienen sobrepeso u obesidad. Por un lado, la ley de etiquetado generó cambios concretos en la industria alimentaria y en la visibilidad de la información nutricional. Por el otro, en el país, 7 de cada 10 adultos presentan malnutrición por exceso. La normativa tuvo buenas intenciones y logró avances importantes, aunque insuficientes, señaló en un comunicado Claudia Rojas, académica de la Escuela de Nutrición y Dietética de la Universidad Andrés Bello. Entre los logros que rescata está la reformulación de productos. Todos los grupos de alimentos mostraron cambios en la declaración de nutrientes críticos, siendo el azúcar total el que experimentó la mayor reducción, cercana al 15%, con las bebidas azucaradas y los lácteos liderando esta caída. El problema concreto es que muchas reformulaciones reemplazaron el azúcar por edulcorantes no calóricos, lo que aumentó la exposición de niños y adolescentes a estos aditivos de forma frecuente y prolongada. Según datos recientes, el consumo de edulcorantes no calóricos subió de 37 a 43% en la población, en sentido contrario a lo que recomienda la Organización Mundial de la Salud, que apunta a reducir gradualmente el gusto por lo dulce. Existe además un debate científico abierto sobre sus efectos a largo plazo. Rojas señala que algunos estudios sugieren que podrían mantener o reforzar la preferencia por sabores intensamente dulces y relacionarse indirectamente con sobrepeso y alteraciones metabólicas. Uno de los diagnósticos de la nutricionista apunta a los límites estructurales de la norma. El etiquetado actúa sobre la decisión individual, pero no modifica el entorno que empuja hacia el consumo de alimentos poco saludables. La Encuesta Nacional de Actividad Física y Deporte 2024 muestra que apenas el 26,4% de los niños entre 5 y 17 años alcanza los niveles mínimos de actividad física recomendados por la OMS. En adultos la cifra sube apenas al 44,9%. A eso se suma que los menores cuentan en promedio
con 1,9 dispositivos electrónicos y pasan cerca de 3 horas diarias frente a ellos, subraya. El contexto económico también opera como un factor invisible que la ley no puede regular. La inflación y el alza de precios tensionan las decisiones alimentarias de las familias chilenas, especialmente en los grupos socioeconómicos más vulnerables. Frente a la discusión en el Congreso sobre incorporar un nuevo rótulo para identificar los alimentos ultraprocesados, Rojas es directa. Podría ser una medida útil para entregar más información, pero ya se evidencia que la información sola no es suficiente, dice. Su diagnóstico apunta a cambios más profundos. Es decir, educación nutricional continua con nutricionistas en establecimientos educacionales, consejería en atención primaria de salud, impuestos a los ultraprocesados, subsidios estatales a frutas, verduras, pescado y mariscos y fiscalización de kioscos escolares que no se diluya con el tiempo. Hay mucho por hacer, pero hay un punto que hay que rescatar sin lugar a duda. La información por sí sola no basta, no es suficiente. Por eso es que las decisiones informadas son buenas, pero también hay otras decisiones que van de la mano. 21:24 minutos. Algunas personas cuidan más su imagen que sus actos. Quieren parecer buenas, nobles o correctas, pero olvidan que la vida privada también deja testigos. La reputación puede maquillarse, el carácter no.

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4: 21 horas, 30 minutos.
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26 minutos nos están separando de las 10 de la noche, 26 para las 10 acá en la Radio Austral. Otras informaciones. La Brigada de Investigación Criminal Bicrim de la PDI de La Unión se encuentra desplegados en el sector rural de Los Esteros tras confirmarse un robo que afectó a un supermercado de la zona. El procedimiento policial quedó al descubierto en las últimas horas, motivando el traslado inmediato de personal especializado hasta el sitio del suceso para realizar las primeras pericias tendientes a esclarecer la dinámica del robo e

El amor solo se eleva, perdura y progresa cuando se dice siempre la verdad, sin mentiras piadosas, sin verdades a medias, sin secretos raros, sin historias chuecas.

21:43, 21:43 en la Radio Austral, su emisora bien valdiviana. ¿Qué tenemos por acá en cuanto a otras cositas que están pasando en lo que respecta a esta jornada de viernes? Fíjese que hay cositas bien llamativas, sobre todo en el tema de las marcas, ¿eh? Claramente hay algunos que se quieren pasar de listo, pero hay otra que en donde por decirlo de alguna manera entablan una especie de lucha de David contra Goliat, y algunas con resultados notables, y parece ser que este es uno de ellos. Resulta que lo que comenzó como una idea entre amigos en medio de una tradicional piscola terminó convertido en una disputa de propiedad intelectual que enfrentó a un emprendedor chileno con los representantes legales de Pedro Pascal por una marca. Pedro Pascal. Tras casi 3 años de litigio ante el Instituto Nacional de Propiedad Intelectual, INAPI, los abogados del actor José Pedro Balmaceda Pascal, conocido mundialmente como Pedro Pascal, desistieron formalmente de la demanda de nulidad que habían presentado contra la marca de Pisco Pedro Pascal creada por David Herrera. Con esta decisión, la marca del emprendedor mantiene su validez. Es decir, Pedro Pascal ganó la disputa, aunque bajo un contexto clave. El caso no terminó por una sentencia definitiva contra el actor, sino porque sus representantes retiraron la demanda. ¿Qué tenemos por acá? Mucha atención. Primera alarma de incendio. Atención. Primera alarma de incendio. Avenida Don Bosco, pasaje C. Acuden primera, tercera, quinta, sexta, séptima, octava y novena compañía de bomberos de Valdivia. Precisamente era información que estábamos recabando a esta hora. Reiteramos entonces, información en pleno desarrollo. Ya iremos ampliando, pero de momento hay alarma, primera alarma de incendio, Avenida Don Bosco, pasaje C. Acuden primera, tercera, quinta, sexta, séptima, octava y novena compañía de bomberos de Valdivia. Información en pleno desarrollo. Los actos también tienen eco. Uno puede negar, minimizar, cambiar la historia o decir que no fue para tanto. Pero lo hecho deja señales en quién lo recibió y en quién lo causó. La conciencia no siempre castiga fuerte, pero nunca olvida del todo. Reiteramos la información que está en pleno desarrollo. Primera alarma de incendio, Avenida Don Bosco, pasaje C. Avenida Don Bosco con pasaje C. Primera alarma de incendio. Está en proceso de libre combustión a esta hora. Y acuden efectivos de primera, tercera, quinta, sexta, séptima, octava y novena compañía de bomberos de Valdivia. Iremos recabando información a lo largo de los próximos minutos.

21:56 en la Radio Austral, faltan 4 para las 10. Estamos revisando por acá redes sociales respecto al incendio que se está desarrollando a esta hora de la noche. Reiteramos la información para los que se suman a nuestra sintonía. Se declaró hace algunos minutos primera alarma de incendio. Hay un incendio estructural a esta hora en las esquinas de Avenida Don Bosco y Pasaje C en Valdivia. Concurren 10 unidades de bomberos. Hay 10 carros a esta hora trabajando de la primera, segunda, tercera, quinta, sexta, séptima, octava y novena compañías. Hay 10 carros concurriendo al lugar del siniestro a esta hora de la noche, de acuerdo a la información que nos está llegando a esta hora. La información más actualizada dice que hay peligro de propagación. Mucha atención con ello, chiquillos. Hay peligro de propagación en este incendio, así que el llamado, ¿no es cierto?, es a no estorbar el trabajo de bomberos en el lugar. Así que reiteramos, continúa en pleno desarrollo este incendio estructural en Avenida Don Bosco con Pasaje C, donde hay 10 carros de bomberos ya en camino a la emergencia, pero se ve bastante terrible lo que está pasando en lo que respecta a las primeras fotografías que están circulando a través de redes sociales y que tenemos en nuestra mesa de trabajo. Eso por lo menos es lo que está pasando respecto a este incendio. Pero también hay otras cositas que han estado ocurriendo en el ámbito local y regional durante esta jornada. Y tiene que ver con lo siguiente. Fíjese que durante la madrugada de este viernes, carabineros de la subcomisaría San José de la Mariquina detuvo a un sujeto por el delito de robo en lugar no habitado. Gracias a la acción policial, se logró la recuperación total de las especies sustraídas desde un local comercial. La captura se concretó alrededor de las 5 de la madrugada en el sector céntrico de la comuna. Personal policial que realizaba patrullajes preventivos detectó a un individuo en actitud sospechosa en la intersección de las calles Trincheras con Mariquina. Al momento de ser observado, el sujeto transportaba una mochila y un dispensador industrial de toallas de papel de gran tamaño. Al advertir la presencia de la patrulla, el hombre intentó evadir la fiscalización y entregó versiones contradictorias respecto a la procedencia de los artículos que portaba. Ante la falta de documentación para acreditar su identidad, los funcionarios trasladaron al individuo a la unidad policial. Paralelamente, una inspección en las inmediaciones permitió constatar que un kiosco de comida rápida cercano presentaba daños visibles en su acceso principal, la puerta abierta, el candado removido y signos de forzamiento. En el interior del negocio se encontró un desorden generalizado junto a una herramienta tipo Napoleón, utilizada habitualmente para cortar candados y cadenas. Tras la diligencia se estableció que el detenido corresponde a un hombre de 30 años quien registra antecedentes penales y un amplio prontuario por distintos delitos. Entre las especies recuperadas se encuentran un hervidor eléctrico, distintos tipos de alimentos, dinero en efectivo y el dispensador industrial de papel. Todos los elementos fueron reconocidos y restituidos a su propietario, un adulto mayor de 72 años. El subcomisario de Mariquina, capitán Gonzalo Salgado, precisó que la rápida reacción del personal refleja el despliegue preventivo en la zona. El imputado quedó a disposición del Ministerio Público para su respectivo control de detención. Las 22:10 en punto acá en la Radio Austral. ¿Qué tenemos para seguir avanzando? Uno tarda demasiado en valorar los días tranquilos. Despertar sin una mala noticia, comer con calma, tener a quien llamar, caminar sin dolor y volver a un lugar seguro. La felicidad más grande muchas veces parecía un día cualquiera.

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2: 22 horas, 6 minutos.

22 horas con 11 minutos ya, 22 con 11 en la Radio Austral. Fíjense que Madonna actuará en Times Square dentro de 30 minutos. Con ese breve mensaje en sus redes sociales, la reina del pop encendió la noche del jueves en Nueva York y convirtió una de las esquinas más famosas del mundo en el escenario de un concierto sorpresa. El aviso bastó para que cientos de seguidores llegaran hasta la emblemática intersección de Manhattan, donde el artista apareció en el balcón de una de las pantallas de Times Square. Desde ahí presentó parte de su nuevo álbum, Confessions 2, que llegará oficialmente el próximo 3 de julio. Madonna, de 67 años, abrió la presentación con I Feel So Free, la primera pista de su próximo disco. Luego continuó con Bring Your Love, canción en la que colabora con Sabrina Carpenter y que ambas ya habían interpretado en el Festival de Coachella. Junto a Love Sensation, ambos temas ya se encuentran disponibles en Spotify, plataforma donde la cantante supera los 55 millones de oyentes mensuales, recogió El País. La sorpresa no terminó ahí. Después de mostrar parte de su nuevo trabajo, la intérprete revisitó uno de los periodos más recordados de su carrera con canciones como Get Together y Hang Up, acompañada por una veintena de bailarines. El guiño conectó directamente con Confessions on a Dance Floor, el exitoso disco de 2005 que llegó al número uno en Estados Unidos y vendió 10 millones de copias. El concierto surgió en colaboración con la aplicación de citas Grindr en el marco del inicio del mes del orgullo LGTBIQ+. La plataforma incluso cambió durante estos días su característico color amarillo por el rosa de la portada del nuevo disco de Madonna, notificó a sus usuarios y transmitió la presentación en vivo. El público tomó el anuncio como una verdadera erupción pop en medio de la rutina neoyorquina. En cosa de minutos, cientos de fanáticos se reunieron frente a las pantallas de Times Square para ver de cerca a un artista que, una vez más, apostó por el factor sorpresa para presentar una nueva etapa musical. Madonna presentará oficialmente Confessions 2 este viernes en el Festival de Tribeca, donde se proyectará un corto de unos 10 minutos sobre los 6 primeros temas del álbum. Luego la cantante conversará con el comediante Jimmy Fallon. Así que Madonna pasa los años y sigue marcando presencia, sigue teniendo el impacto de los inicios allá, en principios de los 80. 22 horas ya con 14 minutos, 22 con 14. Rodéate de personas que se pongan felices al verte llegar, tengan brillo en la mirada, personas que se ríen fuerte, personas que no temen llorar, de los que dicen la verdad, pero que lo hacen con empatía, de los que contagian buena vibra, de personas que dicen te quiero, de personas que no odian. Rodéate de personas que se parezcan a lo que te gusta de ti o a eso que te gustaría ser y aún no eres.

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yo necesito de ti. Como la barca necesita el mar para poder navegar, la primavera necesita el sol para poder florecer, la mariposa la flor, un niño de una mano que la acompañe, un perro de un dueño y del viento la cometa para poder volar.

Seguimos avanzando, 22 horas con 23 minutos, 22 con 23 en la Radio Austral, su emisora bien valdiviana, nuestra cita de todas las noches junto a la mejor música del mundo. Y revisando por acá, dentro de varias cositas que han estado marcando la jornada del día de hoy, fíjese que encontramos lo siguiente. Resulta que con el objetivo de prevenir accidentes durante la temporada de invierno, autoridades realizaron una fiscalización a diversos locales comerciales de Valdivia para verificar que los equipos de calefacción a la venta cuenten con la certificación exigida y el correspondiente sello SEC. La inspección fue encabezada por el Seremi de Energía de los Ríos, Juan Manuel Taladriz, junto al director regional de la Superintendencia de Electricidad y Combustible SEC, Osmano Breque, quienes revisaron estufas eléctricas, equipos a pellet y otros artefactos de calefacción disponibles para el público. Durante el recorrido, las autoridades comprobaron que los productos exhibidos cumplieran con la normativa vigente y entregaron recomendaciones tanto a comerciantes como a consumidores sobre la importancia de adquirir equipos certificados. El Seremi de Energía señaló que estas acciones buscan reforzar la seguridad de las familias durante los meses de bajas temperaturas. La autoridad agregó que el llamado a la comunidad es a comprar siempre en el comercio establecido y verificar que los productos cuenten con el sello SEC, destacando que una compra informada contribuye a prevenir accidentes. Por su parte, el director regional de la SEC, Osmano Breque, enfatizó que la certificación permite garantizar que los productos han sido sometidos a pruebas y cumplen con los requisitos establecidos para su comercialización en el país. Asimismo, llamó a los consumidores a revisar la presencia del sello SEC antes de concretar una compra y a denunciar cualquier irregularidad detectada en el mercado. Las autoridades recordaron que este sello puede encontrarse adherido al producto o a su embalaje y permite acceder a información relevante sobre la certificación del equipo. Finalmente, desde el Ministerio de Energía y la SEC informaron que las fiscalizaciones continuarán en distintos puntos de la región durante el invierno con el propósito de promover una calefacción segura y resguardar a las familias de los ríos. Las 22 horas ya con 26 minutos, 22 con 26 en la Radio Austral. Estamos viviendo una época en la que las personas sensatas, cultas y educadas deben hablar cada vez menos para no ofender a personas ignorantes e irrespetuosas que en lugar de actuar con humildad responden con soberbia y agresividad.

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3: 22 horas, 31 minutos.
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22 con 34 minutos ya, 26 para las 11. Nos están separando acá en la Radio Austral, como siempre, su emisora bien valdiviana. ¿Habrá novedades respecto al incendio en Don Bosco con pasaje C? Estamos revisando por acá toda la información que se está generando vía redes sociales. Pero también hay actividad que se está generando. Concretamente hay dos. Por ejemplo, hace unos 20 minutos un llamado no clasificado en las esquinas de Ingeniero Federico Vice y los Ñandúes, al cual concurre un carro de bomberos de Valdivia, de la primera compañía. Por otra parte, también se está respondiendo a un llamado no clasificado en las esquinas de Sergio Santander y Honorino Landa 4.

Ya hay efectivo de la primera, segunda, tercera, quinta, sexta, séptima, octava y novena compañías, que todavía están trabajando, de hecho, todavía están trabajando en la extinción del fuego, ya que, como ustedes recordarán, se está registrando peligro de propagación. Eso por lo menos dentro de lo que sabemos hasta este momento respecto al siniestro. Pero también hay lugar para otras cositas, fíjese. Claro. Aunque no todas son tan buenas. Fíjense que esto fue noticia el día de hoy. Y resulta que nuevos detalles se conocieron sobre la muerte de una de las leyendas del rock argentino, el Indio Solari, cuya partida arremetió al país trasandino. Fue voz de la banda Patricio Rey y sus Redonditos de Ricotas. Y si bien no fue conocido masivamente en Chile, para los argentinos su figura está a la altura de otros grandes como Luis Alberto Spinetta, Gustavo Cerati o Charly García. Por eso su muerte caló hondo. Y ya se organizan masivas despedidas. A sus 77 años, Carlos Alberto Solari padecía un avanzado Parkinson y de inmediato se indicó que esta enfermedad sería la causa de su deceso. Sin embargo, la forma en que fue hallado su cuerpo dejó dudas sobre las últimas horas del músico. De acuerdo a la fiscalía, el indio fue encontrado por su cuidadora cuando ésta llegó a trabajar a su casa temprano este viernes en Parque Leloir, en la zona bonaerense de Ituzaingó. Eran cerca de las 8 de la mañana y la mujer llamó de inmediato a un servicio privado de emergencia. El personal médico solo pudo constatar el fallecimiento en el lugar. Lo que generó cierta extrañeza es que el cuerpo estaba cerca de la piscina temperada y techada que el indio utilizaba para aliviar sus dolores. Eso sí, siempre se le recomendaba acudir a ella con asistencia. Solari estaba solo y, de acuerdo a Clarín, por algún motivo habría decidido caminar de noche hacia ese sector. Es por eso que hasta el lugar incluso llegó personal policial para establecer las circunstancias precisas del deceso. Eso sí, ya descartaba la responsabilidad de terceras personas. Según el citado medio, lo que sí se indaga y deberá ser precisado en la autopsia es si el indio pudo haber sufrido una fatal caída o se desvaneció allí producto de la enfermedad. Mientras eso ocurre, en la Casa del Indio y en la Plaza de Mayo se acumulaban multitudes para homenajearlo y se analiza en qué lugar sería una despedida masiva y oficial. Qué lamentable. 22 horas ya con 39 minutos, 22 con 39 en la Radio Austral. No ruegues por atención. No esperes un mensaje que nunca llega. No sigas apareciendo para alguien que no nota tu esfuerzo. Cuando alguien te hace sentir que no importas, créelo. Cuando te ignoran, eso ya es una señal. No deberías perseguir a alguien solo para sentirte visto. Nunca corra detrás de alguien que nunca te hace sentir importante. Si siempre eres tú quien llama, quien escribe primero, quien demuestra interés, entonces tal vez es momento de detenerte. Mereces a alguien que escuche, alguien que te elija todos los días, alguien que te haga sentir amado y deseado. Es mejor alejarse que quedarse donde no te tratan bien. No te pierdas a ti mismo solo para mantener a alguien en tu vida. Detente cuando te sientas ignorado. Protege tu corazón, elígete a ti mismo, eres suficiente.

22 horas con 50 minutos, 22 con 50. A ver, ¿qué tenemos por acá? Las cosas que se van generando en torno a la inteligencia artificial llegan a ser impresionantes a veces, ¿eh? Resulta que un equipo de científicos de la Universidad de Cambridge asegura haber probado ya en humanos una vacuna contra todos los tipos de COVID, diseñada completamente por inteligencia artificial. En concreto, la IA diseñó un superantígeno capaz de entrenar al sistema inmunitario para que ofreciera protección contra toda la familia de virus, incluso si estos mutaban o si una nueva infección se transmitía de animales a humanos. La innovadora tecnología basada en inteligencia artificial podría transformar la forma en que el mundo combate los virus y se prepara frente a futuras pandemias, destacan en la BBC. El proyecto, que busca desarrollar vacunas universales capaces de ofrecer protección contra el COVID y virus animales con potencial pandémico, apunta a adelantarse a las mutaciones virales en lugar de reaccionar cuando ya se han propagado. Pues siempre vamos con retraso, aseguró Jonathan Heaney, profesor de la Universidad de Cambridge. Tradicionalmente las vacunas se elaboran utilizando versiones existentes de un virus. Sin embargo, el equipo británico utilizó información genética de múltiples coronavirus detectados por sistemas internacionales de vigilancia epidemiológica. Posteriormente, una inteligencia artificial analizó esos datos y diseñó un superantígeno, una estructura capaz de entrenar al sistema inmunológico para reconocer una amplia familia de virus, incluso aquellos que aún no circulan entre humanos. Pero el diseño mediante IA no lo es todo. Los científicos fueron más allá y ya lo probaron en humanos. Los primeros ensayos clínicos incluyeron a 39 voluntarios y estuvieron orientados principalmente a evaluar la seguridad de la vacuna. Aunque los resultados inmunológicos fueron descritos como moderados, consideran que el potencial de la tecnología es significativo. Actualmente se desarrolla una segunda fase de pruebas con cerca de 200 participantes para medir con mayor precisión la respuesta inmunitaria, afirman. Expertos externos también valoraron el avance. Andy Pollard, director del grupo de vacunas de Oxford, señaló que los resultados iniciales son fascinantes y abren una nueva etapa para la medicina preventiva. En tanto, el equipo de Cambridge ya trabaja, además, en vacunas universales contra la gripe estacional, versiones experimentales para la gripe aviar H5N1 y estudios enfocados en virus hemorrágicos como el ébola. Por último, desde el gobierno británico calificaron el proyecto como un ejemplo del potencial que surge de la combinación entre investigación científica e inteligencia artificial. 7 minutos nos están separando de las 11 de la noche en la Radio Austral, 7 para las 11 de la noche. A veces uno se desgasta intentando explicar lo que siente, tratando de que la otra persona entienda desde dónde hablas, pero no todo el mundo está dispuesto o preparado para comprender más allá de su propia forma de ver las cosas. Y llega un momento en el que entiendes algo importante. No todo se resuelve explicando más. A veces se resuelve dejando de insistir. Porque cuidar tu paz también significa saber cuándo dejar de gastar energía donde no hay espacio para entender.

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1: Revive la siderúrgica Huachipato. ASA la compró a CAP en 130 millones de dólares. Casi dos años después de iniciar un histórico proceso de cierre, la compañía siderúrgica Huachipato se alista para reencender los hornos de Talcahuano, ya que Aceros ASA suscribió un contrato de promesa con el grupo CAP por la compra de la totalidad de sus acciones este viernes. Se trata de una transacción de 130 millones de dólares que en la práctica permitirá crear una nueva sociedad del mismo nombre, a la cual se transferirán 91 de las 443 hectáreas que posee la empresa talcahuina, excluyendo los activos logísticos y portuarios y otros activos industriales que serán parte de los cuatro distritos a desarrollar en Huachipato por CAP y sus sociedades relacionadas, explica el hecho esencial remitido por la Comisión para el Mercado Financiero. El documento establece que CAP venderá a ASA el 100% de sus acciones en compañía siderúrgica Huachipato S.A., recibiendo a cambio una contraprestación en dinero y en especie, esta última consistente en una participación de un 15% en ASA. Compañía siderúrgica Huachipato luego se fusionará con ASA para combinar sus respectivos activos siderúrgicos. Tras iniciar embargos, Tesorería anuncia nuevas modalidades para pagar CAE según el monto de la renta. Este viernes, Tesorería General de la República recordó a los deudores del crédito con aval del Estado CAE que se encuentran vigentes nuevas y más flexibles condiciones para regularizar sus compromisos financieros, dependiendo del monto de renta del deudor, evitando así las acciones legales administrativas propias de los procesos de cobranza. De hecho, el organismo ya ha ejecutado embargos sobre bienes raíces y dijo que en caso de que aún con ese procedimiento la persona deudora no inicie la regularización de su deuda estudiantil, arriesga el remate judicial del inmueble embargado conforme a la normativa legal vigente. Super de Educación actualiza criterios de seguridad y permite uso de detectores de metales en colegios. La Superintendencia de Educación emitió el dictamen número 78, que actualiza los criterios sobre el uso de medidas de seguridad en establecimientos educacionales y donde se incluyó la autorización de uso de detectores de metales en casos justificados. En concreto, el documento se refiere especialmente a la utilización de tecnologías para la detección de armas y elementos peligrosos y sustituye el dictamen número 65 del año 2022 al incorporar los cambios establecidos por la ley 21.809 de convivencia escolar que comienza a regir desde el 1 de julio de este año. Según detalló el organismo, entre los principales aspectos se establece que los establecimientos educacionales podrán incorporar tecnologías de seguridad como pórticos, detectores de metales u otros dispositivos similares. Cabe señalar que la implementación de estos mecanismos requerirá el cumplimiento de una serie de condiciones, entre ellas el acuerdo de la comunidad educativa, la elaboración de un protocolo interno y la obtención de informes y aprobaciones por parte de las autoridades competentes.
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2: Damos paso a las informaciones regionales en Panorama Regional. Miembros de la comunidad creativa de Valdivia, junto a representantes de instituciones sociales, se reunieron para participar en el taller audiovisual Valdivia Pobreza y Cine. Este taller forma parte de los esfuerzos para postular a Valdivia a la Red de Ciudades Creativas de la UNESCO, un proceso que lidera la municipalidad con el apoyo del Gobierno Regional de Los Ríos. El evento, que se llevó a cabo en la Fundación CIFAN, fue conducido por el sociólogo José Furisain, quien ha sido presidente de la Red Nacional de Territorios Creativos. Durante la jornada se discutió cómo el cine y el audiovisual pueden ayudar a visibilizar y abordar la problemática de la pobreza en la región, analizando específicamente el trabajo de proyectos como la Escuela Documentales de Barrio y Techo. Por otra parte, un violento incendio estalló en la tarde en la parroquia San Pablo de Valdivia, causando graves daños en el templo. El fuego comenzó cerca de las 4:30, sorprendiendo a la comunidad católica en pleno. El obispo de Valdivia, Santiago Silva, llegó al lugar para acompañar al párroco y a los vecinos que ofrecieron su apoyo ante la emergencia. El diácono Roberto Godoy explicó que el incendio podría estar relacionado con algunas labores que se estaban realizando en la parroquia. El techo donde se celebran las misas fue el área más afectada, aunque se lograron rescatar elementos importantes como el Santísimo y los libros sagrados. En medio de la tristeza, Godoy recordó que la iglesia es un espacio de fe y comunidad y aseguró que se seguirán apoyando para la reconstrucción del templo.
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1: En Panorama Regional es hora de revisar noticias internacionales. Hezbollah e Israel intercambian ataques pese al alto al fuego negociado. Israel y la milicia chií-libanesa Hezbollah intercambiaron ataques en las últimas horas pese al alto al fuego negociado durante una nueva ronda de diálogo entre el país hebreo y el Líbano esta semana en Washington. La Agencia Nacional de Noticias Libanesa informó este viernes de que aviones de guerra israelíes atacaron las inmediaciones del hospital Jabal Amel, situado en Tiro, al sur del Líbano, con más de 4 misiles. 12 civiles han resultado heridos tras un ataque aéreo enemigo que destruyó un edificio de un banco cerca del hospital, agregó la agencia en el Líbano. Inicia cierre de infame cárcel El Helicoide de Venezuela con traslado de cientos de presos. Diversos medios y ONG en Venezuela aseguraron que la policía local inició el pasado miércoles el traslado de cientos de presos desde la cárcel El Helicoide en Caracas, cuestionada por denuncias de torturas y abusos. Lo anterior daría paso al cierre del recinto. El cierre de esta sombría cárcel no impidió que familiares de los presos denunciaran la opacidad del procedimiento y lamentaran el envío de los detenidos a prisiones lejanas que dificultan las visitas. El secretario de Estado estadounidense Marco Rubio dijo el martes que la infame prisión El Helicoide fue cerrada, aunque aún habían personas encarceladas ahí. El miércoles iniciaron una serie de traspasos de presos, según confirmaron familiares, a agencias noticiosas, sin que las autoridades hayan informado sobre esa movilización de reos. La reubicación de los reclusos generó incertidumbre entre los familiares y organizaciones de derechos humanos por la falta de información oficial. España abrió consulta ciudadana para vetar la venta de energéticas a menores de 16 años. El gobierno español lanzó este jueves a consulta pública un anteproyecto de ley para regular las bebidas energéticas y prohibir su venta a menores de 16 años, con el objetivo de que se convierta en ley cuanto antes, anunció el ministro de Consumo, Pablo Bustinduy. La iniciativa, que se elevará posteriormente al Consejo de Ministros, busca limitar los riesgos que el consumo de estas bebidas podría provocar a los niños, niñas y adolescentes. El ministro subrayó que la consulta pública permitirá que la ciudadanía y colectivos afectados puedan hacer aportaciones a la futura norma. La propuesta ley, impulsada por Sumar, que es la coalición de izquierdas integrante minoritario del gobierno, fue rechazada el 26 de mayo en el Congreso de los Diputados por los votos de la derecha y la ultraderecha, junto con la abstención del Partido Regionalista Vasco. Vamos a insistir las veces que haga falta hasta que esto sea ley. La obligación democrática es garantizar entornos saludables y seguros para la infancia y la adolescencia, insistió el ministro. Los invitamos a seguir juntos con mucho más durante este viernes y todo el fin de semana en compañía de tu radio favorita. Nosotros nos reencontramos el lunes con más informaciones en un nuevo Panorama Regional. Que estén muy bien.
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7: 23 horas, 7 minutos.

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Mañana sábado, en tanto, estará de turno Farmacia Salcobrand de Avenida Picarte 301. El informe pronóstico del tiempo entregado por la Dirección Meteorológica de Chile indica para Valdivia extremas probables de 5 y 13 grados, cielo nublado y niebla matinal, variando nubosidad parcial. La perspectiva para el día domingo 7 de junio, nublado y niebla matinal, variando a despejado, 6 y 13 grados extremas probables. En otros pronósticos, Panguipulli, 5 y 13 grados, nublado y niebla matinal, variando a nubosidad parcial, esto es para mañana. Lago Ranco, 5 y 12 grados, nubosidad parcial matinal, variando a nublado. La Unión y Río Bueno, 3 y 11 grados, nublado y niebla matinal. San José de la Mariquina, 5 y 13 grados, Los Lagos, 4 y 12, Paillaco, 4 y 10 grados, Futrono, 7 y 11 grados. La comuna Puerto de Corral, en tanto, registrará extremas probables de 6 y 12 grados. La temperatura del momento en Valdivia, capital de la región de Los Ríos, tenemos a esta hora 8 grados. Se mantiene la temperatura en nuestra ciudad, 8 grados al momento, cielo cubierto y niebla a esta hora. La humedad relativa del aire alcanza el 100%.

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2: 23 horas, 30 minutos.

Ponga mucha atención que se nos vienen las citaciones para el día de hoy. Se realizaron las elecciones del Comité de Salud Secos-Cogico, quedando en este orden: Irma Mancilla, presidenta, Joyce González, secretaria, y Claudia Ibarra, tesorera. Queremos agradecer a todos los socios y vecinos quienes participaron de la elección y que juntos podamos seguir trabajando en todo lo que sea en el bienestar de nuestra comunidad. También agradecer a ustedes, Radio Austral, por la difusión y ayuda siempre. Atentamente, la directiva. La directiva del Comité de Agua Potable Rural Curiñanco cita a una reunión de Asamblea General Extraordinaria para mañana sábado 6 de junio a las 15 horas, con motivo de aprobar la postulación de la institución a los fondos concursables FNDR del Gobierno Regional de Los Ríos. Esta reunión se llevará a cabo en la sede del Club Deportivo Patria, la directiva. La agrupación PRAE cita a socios y usuarios para mañana sábado 6 de junio a las 16 horas.

en la que también habrá confesiones. Esta jornada terminará a las 19 horas. El lugar es en la Iglesia San Francisco, ubicada en el centro de la ciudad. Hay más citaciones, pero las daremos a conocer después de los temas que vienen a continuación.

Tenemos más citaciones a esta hora. La Junta de Vecinos número 73, 12 de octubre, cita a reunión extraordinaria a los vecinos de poblaciones José Miguel Carrera y Arturo Prat para el día domingo 7 a las 16 horas en sede Gaspar Marín. Temas: cambio de directorio y entrega de libros e inventario. Se necesita asistencia y puntualidad. Atentamente, el directorio. El Comité de Adelanto Sector Casablanca Alto cita a Asamblea Extraordinaria el día domingo 7 de junio a las 17 horas en la sede social de la Junta de Vecinos de Casablanca. Se pide puntualidad y asistencia. Atentamente, la directiva. Y la Junta de Vecinos Rural número 24, Quitaqui, cita a reunión extraordinaria para el sábado 13 de junio a las 10:30 horas en el quincho de Don Mario Salinas. Se pide asistencia y puntualidad por los temas a tratar que requieren decisiones de la Asamblea, comunica el directorio. De esta manera, hemos compartido con ustedes las citaciones para el día de hoy y que compartimos siempre junto a usted en este horario, aquí en su Radio Austral.

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Chiquillos, todos, no hay tiempo para más. Se acabó el show por el día de hoy. Nos tenemos que retirar. Sí, siempre decimos lo mismo, que el programa se nos hace corto. Pero bueno, hay que disfrutar lo poco. ¿Cierto que sí? Nos vamos. Gracias por habernos acompañado en este último encuentro de esta semana de la mejor música del mundo acá en la Radio Austral, su emisora bien valdiviana, junto a Juanito González de la Selección Musical y puesta en el aire, Emilio Freixaldillo, y las palabras un servidor. Un gusto, un agrado, un honor, un privilegio estar junto a ustedes como siempre. La invitación para que mañana nos demos cita con los bailables del Austral, como cada sábado en este mismo horario. En cambio, nuestra cita con la mejor música del mundo vuelve el próximo lunes, siempre después de las noticias del informativo Austral. Por ahora, que tengan un buen descanso, un feliz despertar y un excelente fin de semana. Muchas gracias, buenas noches, con su permiso.

Así hemos llegado al final de este programa. Nos reencontraremos el próximo lunes, después de la tercera edición de El Informativo Austral y la mejor música del mundo en Radio Austral. Buenas noches. Feliz fin de semana.

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1: En Radio Austral le indicamos la hora.
2: 6 de la madrugada, 53 minutos.

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7: 7 de la mañana.
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9: Herido dejó una balacera al interior de una parroquia en Rancagua en medio de una celebración religiosa. Carabineros y la fiscalía indagan los hechos. Se suma un cuerpo hallado quemado y desmembrado a un costado de la ruta en Curacaví. En paralelo, una joven de 20 años falleció y es la segunda víctima del tiroteo en el Cerro Rodelillo en Valparaíso. Sin patrocinarlo, la UDI apoyará la acusación constitucional contra el exministro Grau. Se presentaría este lunes. Presidente de la Cámara pidió que RN haga lo mismo. La CAP y la empresa ASA confirmaron una asociación para reactivar Huachipato. Se retoma la producción de acero de una manera verde. Toda solicitud es evaluada en su mérito. Polémica por los dichos del ministro de Justicia, que no descartó indultos a violadores de niños. El Frente Amplio llamó a tener un estándar para conceder estos indultos. Corte Suprema rechazó el recurso de amparo y mantuvo la prisión preventiva para el exdiputado Joaquín Lavín León. Banco Estado y ministro Poduje presentaron nuevas modalidades de financiamiento para la compra de viviendas. Se incluye nuevo tramo para la clase media. En el mundo, Irán atacó a los países del Golfo en un nuevo intercambio de disparos con Estados Unidos. Putin descartó reunirse con Zelensky. Y en los deportes, Coquimbo venció a Concepción y dejó eliminado a Colo-Colo de la Copa de la Liga. La Roja Femenina cayó ante Ecuador y quedó sin chances de clasificar al Mundial. Esta tarde, amistoso entre La Roja y Portugal, se juega en Cooperativa Deportes.
6: 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Y aquí hay WOW. Y no vamos a parar.
9: ¿Qué tal? ¿Cómo están? Muy buenos días. Bienvenidos y bienvenidas a esta primera edición del diario de Cooperativa que hacemos hoy, sábado 6 de junio de 2026. Desde un Santiago con cielos cubiertos y bruma a esta hora, temperatura de 9 grados con 5 décimas, esperando una máxima de 15 grados para esta tarde en Santiago, con los cielos con nubosidad durante todo el día. En el norte también con con nubes, Arica e Iquique, una máxima de 21 grados, 17 en Antofagasta, 20 en Copiapó, 16 en La Serena y Coquimbo. También nubes para esta jornada en Valparaíso con 16 grados, Rancagua con 14, 13 en Talca, 12 en Chillán, 14 en Concepción, con los cielos completamente cubiertos. Nubosidad parcial en Temuco, una máxima de 14, 14 también en Valdivia, 13 en Puerto Montt, 8 grados en Coyhaique. En Torres del Paine se esperan chubascos débiles para esta mañana, una máxima de 5 grados, mientras que para Punta Arenas se esperan hasta 8, con los cielos con nubosidad parcial durante este día. También chubascos en Isla de Pascua, una máxima de 23, 17 en Juan Fernández y 2 en la península antártica chilena. Revisado el pronóstico del tiempo, comenzamos el diario de Cooperativa.
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9: Comenzamos con información policial. En la región de O'Higgins, un herido dejó una balacera al interior de una parroquia en la ciudad de Rancagua en medio de una celebración religiosa. Carabineros y la fiscalía indagan los hechos. Paula Moreno tiene la información.
11: Un tiroteo se registró en la noche del viernes en la parroquia de Divino Maestro de Rancagua, cuando dos hombres provistos de armas de fuego irrumpieron al finalizar una misa y dispararon una decena de veces contra un joven, quien recibió dos impactos de bala y logró refugiarse en la sacristía del templo. La ceremonia fue oficiada en memoria de dos personas. Una de estas correspondía a la mujer colombiana asesinada hace un mes en el centro de la ciudad y quien era la madre del joven atacado. El párroco del recinto, Cristian Guidach, relató a Cooperativa los momentos de terror que vivieron unas 60 personas entre adultos mayores y menores de edad. El jefe de la brigada de homicidios, subprefecto Juan Reyes, calificó a los delincuentes como avesados.
12: Un hecho grave ha acontecido al interior de una parroquia donde había más de 60 personas. El actuar de estas personas era directamente causando un daño mayor a la víctima, de acuerdo cómo se generó la dinámica en el interior de la parroquia. Es decir, la víctima en ese momento se encontraba en el frente de la parroquia, ingresó al ver estos sujetos y estos sujetos corrieron tras de ella efectuando disparos en su desplazamiento. Son personas avesadas, directamente causaron un daño mayor a la víctima.
11: Se investiga este insólito hecho como homicidio frustrado y porte ilegal de armas en el contexto del crimen organizado. De acuerdo a la fiscal Javiera Oro, quien no descartó que el caso esté relacionado con el asesinato de la mujer colombiana.
13: Estamos trabajando para lograr establecer con precisión la dinámica de los hechos y también a los autores de los mismos. Claramente la dinámica del hecho, las circunstancias también que nosotros manejamos como fiscalía y como brigada de homicidio, estamos hablando de crimen organizado.
11: La víctima resultó con lesiones graves y permanece estable en el hospital regional, mientras la policía analiza las cámaras de seguridad para identificar y dar con el paradero de los dos hombres que huyeron a bordo de un vehículo blanco.
9: Y el cuerpo calcinado de un hombre fue encontrado al costado de un camino rural en Curacaví. Las autoridades investigan si detrás del crimen existe algún vínculo por un posible secuestro. Brian Galvez con el detalle.
14: El cuerpo de un hombre adulto fue encontrado calcinado y con evidentes signos de violencia a un costado de una ruta en la comuna de Curacaví. Según los antecedentes preliminares entregados por el equipo de crimen organizado y homicidios de la Fiscalía, el hallazgo se produjo en el camino a la Aurora, donde trabajadores del sector rural advirtieron la presencia de un foco de fuego en las cercanías de la vía. Tras dar aviso a personal municipal, se descubrió que entre los restos calcinados se encontraba el cuerpo de una persona, lo que motivó el despliegue del equipo ECO y de personal especializado de la PDI para realizar las primeras diligencias en el sitio del suceso. Sobre este hecho se refirió al fiscal ECO Ernesto Navarro.
15: Personas que se encontraban realizando labores agrícolas en el sector acá en la comuna de Curacaví dan alerta y dan cuenta que había un bulto que se está incendiando. Concurre carabineros del sector conjuntamente con seguridad ciudadana en la comuna de Curacaví, quienes se percatan que se trata de un cuerpo humano, el cual se encontraba desmembrado y se encontraba en ese momento quemándose. Por lo tanto, dan cuenta esto a la Fiscalía ECO, quienes concurrimos al lugar conjuntamente con la Brigada de Homicidio. Nos pudimos percatar que se trata de un sujeto, un hombre de alrededor de 25 a 30 años, hasta el momento no ha podido ser identificado, y estamos tratando de identificarlo y realizar todas las labores tendientes a encontrar a los autores de este hecho.
14: El hallazgo también generó preocupación en las autoridades locales. El alcalde de Curacaví, Cristian Hernández, aseguró que este tipo de hechos dan cuenta de una realidad delictual cada vez más compleja y advirtió que la comuna se está transformando en el patio trasero del crimen organizado.
16: Lo relevante de esta situación es que ha aparecido estos restos en un barrio, en un camino de Curacaví, que describe una zona residencial tranquila, el de la que no teníamos reportes de ningún tipo de incidente delictual, y que se condice con la ocurrencia reciente de hechos similares, el hallazgo de cadáveres incinerados en el caso de dos de ellos, y lo que nos llama la atención es si en esta ocasión es el lugar en el que se ha hecho el hallazgo. Estamos observando un patrón que describe que Curacaví se está convirtiendo en el patio trasero, el lugar donde el crimen organizado de Santiago está decidiendo terminar sus crímenes.
14: Respecto de las posibles líneas investigativas, la Fiscalía indicó que no se descarta ninguna hipótesis. Por lo mismo, junto al trabajo de la Brigada de Homicidios, también se dispuso la participación de la VIPE Antisecuestro de la PDI, con el fin de verificar si existen denuncias por presunta desaparición o secuestro que pudieran estar relacionadas con la identidad de la víctima o con las circunstancias en que su cuerpo fue abandonado en este sector de Curacaví. Las pericias buscan establecer además la identidad del fallecido, la data de muerte y si el cuerpo fue trasladado hasta el lugar después de haber sido asesinado en otro punto de la región.
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10: Cooperativa, 7:10. 7:10.
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9: La Roja va a la cancha para enfrentar a Portugal de Cristiano Ronaldo en esta jornada. Por su parte, la Roja femenina quedó sin opciones de clasificar al Mundial tras perder ante Ecuador en el Estadio Nacional. Coquimbo avanzó a semifinales de la Copa de la Liga y de paso dejó eliminado a Colo-Colo. La información del deporte la trae Rodrigo Contreras.
18: La selección chilena tendrá un desafío de alta exigencia. Este sábado, La Roja enfrentará a Portugal en el viejo continente en su primer partido de esta fecha FIFA previo al Mundial. Nicolás Córdoba, su entrenador, comentó sobre su posible sucesor y no tuvo problemas en señalar el deseo de que Manuel Pellegrini sea el elegido.
19: Todos queremos que venga, eso no lo puedo esconder. Para nosotros que estamos en la juvenil sería un verdadero honor poder trabajar con él. Y eso el tiempo lo dirá, en el sentido, yo lo he dicho, estoy a disposición, disfrutando cada momento que me ha tocado vivir en la selección mayor, disfrutando cada sudamericano que nos toca vivir con las juveniles, y sabiendo que estamos haciendo un lindo trabajo y que ojalá pueda tener los frutos que nosotros creemos que debería dar.
18: Por su parte, la Roja femenina se quedó sin opciones de clasificar al Mundial tras caer 2-1 ante Ecuador en el Estadio Nacional. A una fecha del final de la Liga de las Naciones, las chilenas no tienen chances matemáticas de jugar el repechaje. En tanto, en la Copa de la Liga, Coquimbo Unido avanzó a las semifinales tras vencer 2-1 en Collao a Deportes Concepción, resultado que deja sin posibilidades matemáticas a Colo-Colo, que jugará este domingo ante Huachipato solo por cumplir. Más allá de esto, Fernando Ortiz, el entrenador del Cacique, ya anticipa el mercado de pases invernal y la posibilidad del retorno de Carlos Palacios.
20: Ya todos conocemos las características que tiene Carlitos y lo que ha dejado en esta institución. Él dijo que siempre va a tener las puertas abiertas de Colo-Colo y así es. Nosotros todavía no hemos hablado de jugadores con respecto a los que pueden llegar a venir. Y en su momento, si se llegáramos a hablar sobre Carlos, tendré mi opinión con el presidente y veremos.
18: Este sábado se definirá el grupo B de la Copa de la Liga con los duelos entre Universidad Católica y Cobresal y Ñublense frente a Universidad de Concepción, donde los chillanejos tienen la primera opción de avanzar a semifinales. Fue la información del deporte en el diario de Cooperativa.
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24: Cooperativa, 7, 15 minutos. 7, 15 minutos.
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9: Una segunda joven falleció por la balacera que ocurrió en el Cerro Rodelillo en Valparaíso la noche de este miércoles. El delegado presidencial anunció conversaciones con el servicio médico legal, cuyo personal está en paro. Belén Velázquez con el detalle.
25: Una mujer de 20 años es la segunda persona fallecida que deja la balacera ocurrida el miércoles por la noche en el Cerro Rodelillo de Valparaíso. La información fue confirmada por el Hospital Carlos Van Buren, lugar hasta donde llegaron las 9 personas que recibieron disparos luego de que en dicha jornada un auto irrumpiera en el pasaje Labrín de Rodelillo disparando en ráfaga, se presume con al menos un arma automática. Producto de ello, una mujer de 19 años falleció esa misma noche. 7 personas se mantienen graves y la mujer que había quedado en riesgo vital en estado de extrema gravedad fue la que falleció recientemente pese a los esfuerzos médicos y el soporte vital que se le había aplicado, según explicó el delegado presidencial de la región de Valparaíso, Manuel Millones.
26: Tenemos que lamentar el fallecimiento de una segunda víctima producto de esta balacera y esta mañana muy temprano se ha comunicado de parte de la dirección del hospital este segundo fallecimiento. Ahora bien, dado que el servicio médico legal está en un paro, conversamos ayer con su director de modo tal que en el turno crítico o ético pudiera atender a la primera víctima y por cierto también a la segunda que falleció. Y así se está haciendo para que podamos entregar los restos a sus familiares y pueda tener una sepultación este fin de semana. También nos hemos hecho cargo de una inquietud o denuncia de unos familiares desde el punto de vista de la falta de coordinación entre ambos servicios para recibir a una personería en la urgencia del Hospital Gustavo Frique. He convocado a ambos directores, también a la Seremi, para que se produzca una coordinación tal como aconteció en su minuto con la pandemia.
25: Con diligencias en curso, se mantiene la investigación por la balacera ocurrida en Rodelillo, que deja 2 mujeres jóvenes fallecidas y 7 heridos graves, uno de ellos adulto mayor. Investigación que lleva a cabo la Policía de Investigaciones y que de momento se mantiene sin personas detenidas.
9: Eso en Valparaíso, en el Bío Bío, una reorganización societaria permitirá que Huachipato vuelva a producir acero. Acero Sasa y el Grupo CAP llegaron a un acuerdo para que la industria produzca en base a electricidad este material. Christopher Espinosa con la información.
27: Una buena noticia es la reorganización societaria entre el grupo CAP y la empresa Aceros ASA. Esto en la práctica va a significar que Huachipato vuelva a funcionar para producir acero de una manera distinta a la que se conocía acá en la región del Biobío, ya que pasará de la quema de coque a una fuente eléctrica para realizar la fundición y poder echar a andar nuevamente los laminadores. Así es como lo explica Hermann von Mühlenbrock, gerente general de Aceros ASA.
0: Huachipato tiene grandes potenciales que, sumados a las capacidades, al conocimiento y a los modelos de trabajo que tiene ASA, sin ninguna duda nos permitirán construir un polo de desarrollo en el Biobío donde realmente se produzca un acero verde, un acero sostenible y seamos capaces, como dije anteriormente, de generar industria manufacturera nacional, porque tenemos la convicción, como lo hemos hecho hasta ahora, de que Chile necesita industria manufacturera y podemos competir con cualquier acero que llegue de cualquier parte del mundo.
27: En definitiva, esto implica la ejecución del denominado acero verde, ya que el proceso será más limpio y en base mayoritariamente a la recolección de chatarra. Nicolás Burr es gerente general del grupo CAP y entregó la visión por parte de los ex dueños de Huachipato.
2: Lo que hace especialmente relevante este acuerdo es que une de manera muy natural las capacidades de ambas compañías. Por una parte, la experiencia en el proceso productivo de ASA y por otra, la infraestructura estratégica disponible en Huachipato. Esto nos permite potenciar una actividad importante para el país y proyectarla hacia el futuro, con un modelo productivo más sostenible y alineado con los desafíos que hoy enfrenta la industria, especialmente en materia de descarbonización.
27: Hay esperanza que esto impacte de manera positiva en el empleo. Los trabajadores observan cómo será este proceso. Escuchamos a Héctor Medina, presidente del sindicato número uno de trabajadores de Huachipato, y a Fernando Orellana, presidente del sindicato número dos.
3: Vamos a recuperar nuestros puestos de trabajo, ¿cierto? No en un 100%, porque sabemos que son siderúrgicas eléctricas y que obviamente están relacionadas con el acero verde, pero un porcentaje alto sería lo ideal de recuperación de puestos de trabajo, porque tenemos las capacitaciones y las condiciones, ¿cierto?, de ser siderúrgico.
4: Este es un renacer para la parte de acero, para el país, para Chile. O sea, ya no vamos a estar tan abandonados en depender 100% de los aceros que se compran en el extranjero. Por lo tanto, eso es un gran logro para el país. Es un acero, ¿no es cierto?, que es muy ecológico. Este acero es de chatarra, ¿no es cierto?, de un 90%, 80% de chatarra y demás son otros productos que se le echan.
27: La transacción involucra 130 millones de dólares. La proyección de inversión alcanza los 484 millones de dólares. Pasará a esta nueva sociedad 91 hectáreas, cerca del 20% del paño que tiene Huachipato, para que vuelva a funcionar la siderúrgica ahora de una manera distinta.
9: Y en la Araucanía, el ex jefe de gabinete de la gobernación de Temuco, imputado por el caso Convenios y otras aristas de fundaciones, quedó en prisión preventiva. Juan Pablo Leonelli recientemente protagonizó un accidente en estado de ebriedad y no cumplió el arresto domiciliario nocturno que pesaba en su contra. Claudio Arévalo.
5: El juzgado de garantía de Temuco resolvió sustituir la medida cautelar de arresto domiciliario nocturno por la de prisión preventiva para Juan Pablo Leonelli Lepín, ex jefe de gabinete del gobernador Luciano Rivas, luego de acoger una solicitud presentada por la Fiscalía de la Araucanía durante una audiencia de revisión de medidas cautelares. La petición del Ministerio Público se fundamentó en nuevos antecedentes surgidos tras la detención del imputado durante la madrugada del 30 de mayo, cuando protagonizó un accidente de tránsito mientras conducía en estado de ebriedad en la ruta que une Freire con la ciudad de Villarrica. No llegó a la audiencia donde es imputado por el caso Convenios y fue preciso tomar medidas, dijo el fiscal Luis Arroyo.
6: Satisfechos con la decisión que adoptó el tribunal, se presentaron los antecedentes que existían ya en poder de la Fiscalía desde el día viernes de la semana pasada, oportunidad en que el imputado habría incumplido la medida cautelar de arresto domiciliario nocturno que se le habría impuesto en una de las investigaciones que se sigue por el fraude en fundaciones o conocido como fundaciones. Él, durante la noche de la madrugada, más bien el día jueves, fue sorprendido conduciendo en estado de ebriedad un vehículo, ocasionó un accidente y por esa razón no llegó a la audiencia de preparación de juicio oral.
5: Durante la audiencia, la Fiscalía puso antecedentes que dan cuenta de reiterados incumplimientos de las medidas cautelares que pesan en su contra. Y de acuerdo con los registros de carabineros presentados ante el tribunal, Leonelli Lepín no se encontraba en su domicilio en horario en que debía cumplir el arresto domiciliario nocturno, situación que fue criticada por la diputada del Frente Amplio, Erika Ñanco, una de las primeras parlamentarias en denunciar el caso Convenios y fundaciones en la región.
7: la decisión de decretar la prisión preventiva del ex jefe de gabinete del ex gobernador Luciano Rivas, don Juan Pablo Leonelli, confirma algo que venimos advirtiendo hace años. Aquí estamos frente a una conducta reiterada de desprecio por las normas y por la confianza pública. Cuando fiscalizamos este caso, exigimos que las instituciones actuaran con firmeza porque los antecedentes eran graves y el tiempo nos dio la razón.
8: En virtud de estos antecedentes, el Tribunal de Temuco decretó la prisión preventiva del imputado al estimar que su libertad constituye un peligro para la seguridad de la sociedad y para los fines del procedimiento deberá presentarse a la brevedad en la cárcel de Traillén a cumplir la prisión preventiva.
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5: Nos vamos a las calles de Santiago, revisamos información policial contigo, Pablo Rivera, buenos días.
6: Sí, Gloria, ¿qué tal? Muy buenos días. Claro, porque una adulta mayor denunció haber sido víctima de un violento robo al interior de su vivienda en la comuna del Bosque, en donde 3 delincuentes se la intimidaron con armas de fuego y un arma cortopunzante para exigirle la entrega de joyas y distintas especies de valor. Este hecho ocurrió en una casa ubicada específicamente en calle 18 de septiembre, hasta donde llegaron los sujetos, quienes, según el relato de la propia víctima y sus familiares, la mantuvieron bajo amenaza por largos minutos, apuntándole con una pistola en la cabeza y también con un cuchillo en la zona del cuello, mientras los antisociales registraban precisamente este inmueble. Los delincuentes, bajo ese contexto, insistían en que la mujer entregara diversas joyas y también objetos de valor, generando momentos de, según la propia víctima, define como de extrema tensión y temor para su persona. Quien se refirió respecto a este incidente fue la hija de la propia afectada.
7: Y llega mi mamá corriendo a mi casa, pelado, y ella llorando, gritando, que la habían asaltado, que se habían metido a la casa, que la habían encañonado con armas, con un cuchillo, 3 gallos. Y claro, ella nos contaba que ella estaba en el segundo piso en su dormitorio, y cuando de repente abre la puerta de su habitación y ve a un tipo alto mirándole, le dice, no hay nada, quédate tranquilita, creo que vamos a cenar, ¿dónde están las joyas? Y de repente ve a otro gallo entrar y eran 3 pisos que estaban dentro finalmente de la casa del dormitorio, con cuchillas grandes, con armas los gallos, la agarraron, la encañonaron en la frente, le pusieron un cuchillo en el cuello, ¿dónde están las joyas? Mi mamá, por supuesto, que no tiene joyas, y es una persona mayor.
6: Bien, la víctima, por otra parte, también denunció que pese a haber realizado la denuncia de este hecho de forma muy rápida y que es inmediata, una vez ocurrió, personal policial tardó varias horas en llegar recién para realizar los primeros diligencias y, por supuesto, recabar mayores antecedentes. Por ahora, se desconoce el paradero de los responsables y también el avalúo de las especies sustraídas, mientras que los afectados esperan a que se desarrolle la investigación para, por supuesto, dar con los autores de este violento asalto al interior de un domicilio en la comuna del Bosque.
5: Muchas gracias, Pablo. Buenos días.
6: Buen día.
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8: Cooperativa, 7:32 minutos. 7:32 minutos.
5: Y hay polémica en el Ministerio de Justicia luego de una entrevista del titular Fernando Rabat en CNN Chile, en donde no descartó que violadores de menores de edad puedan recibir un indulto bajo el argumento de que toda solicitud es evaluada en su mérito. La declaración inquietó el ambiente parlamentario, donde reconocen que se trata de una facultad presidencial, pero que se debe tomar con los pies en la tierra. Así lo comentó el diputado del PDG, Patricio Briones, quien habló al respecto, también el diputado de Renovación Nacional, Diego Chalper.
9: Cuando hablamos de indultos, hablamos de una facultad presidencial para ejecutar justamente perdonazos a quienes han cometido delitos o crímenes en el pasado. Creo que el presidente tiene toda la facultad para emitir y hacer efectivo estos perdonazos, siempre manteniendo los pies en la tierra para no generar mayores complicaciones, específicamente aquellos que buscan justicia.
10: Lamentablemente esta discusión se ha ido a un lado distinto de donde tiene que estar. Los indultos son una atribución presidencial para circunstancias extraordinarias que normalmente, en mismo esta opinión, debiesen circunscribirse a razones de salud.
5: Una visión más crítica la tienen los representantes de la oposición de izquierda. De hecho, desde el Frente Amplio llaman a tener un estándar para conceder indultos, que ningún condenado de delitos sexuales a menores tenga esa posibilidad. Lo planteó la jefa de la bancada, la diputada Carolina Tello.
8: La prioridad debe estar en proteger a las víctimas y no en buscar mecanismos que terminen favoreciendo a sus agresores. Eso es gravísimo. Nos preocupa, además, que el ministro de Justicia se niegue a establecer límites claros y deje la puerta abierta a evaluar caso a caso, incluso a condenados por este tipo de crímenes. Hay delitos que cruzan una línea ética y social que el Estado debe defender con firmeza.
5: En el Ministerio de Justicia reconocen una molestia por cómo se han interpretado estas declaraciones. El ministro Rabat sostuvo una reunión con el presidente Kast en La Moneda y en su salida aclaró repetidamente que lo que él quiso decir es que cada solicitud se evalúa en su mérito, que no puede entregar lineamientos generales. Acusó una mala edición periodística.
11: Cada solicitud de indulto se va a responder en su mérito, eso es todo. ¿Sabe lo que pasa? No cabe ninguna duda con la violación a menores y delito grave. Una solicitud de indulto se responde en su mérito conforme a los antecedentes que arroja el expediente. Mis declaraciones no deben haber generado ningún tipo de revuelo. Lo que generó revuelo fue una edición de mis declaraciones que es algo que no corresponde. Mis respuestas son muy claras. Toda decisión de indulto se va a adoptar conforme al mérito, los antecedentes que existan en la carpeta administrativa que se abra al efecto.
5: Durante la campaña, el presidente Kast descartó indultar a violadores de niños. Sin embargo, hoy por hoy, el subsecretario del Interior, Máximo Pavés, respaldó los dichos del ministro de Justicia, afirmando que la ley obliga a revisar caso a caso todas las peticiones que el derecho corresponda. Hasta ahora se ha recibido más de 40 solicitudes de indulto. Una de ellas ya fue denegada.
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12: Cooperativa, 7:35 minutos. 7:35 minutos.
5: Los alcaldes de oposición se restan de las disculpas transmitidas por el presidente de la Asociación Chilena de Municipalidades hacia el presidente Kast por las pifies en la cumbre de alcaldes. Ediles del oficialismo también plantean críticas al gobierno. Mariano Reyes con el detalle.
13: Agrietado se encuentra el municipalismo a pesar de que hace un par de días atrás el presidente de la Asociación Chilena de Municipalidades, en una cumbre de ediles, afirmara que nunca más un gobierno nos vuelva a dividir. Las nuevas fisuras se dan luego de que dos alcaldes, el de Puente Alto y el de Tierra Amarilla, gritaran contra el mandatario durante su discurso. En el día después de esa tensión, el presidente de la asociación, el alcalde de Zapallar, Gustavo Alessandri, expresó disculpas al presidente, algo que no comparten otros ediles, como la alcaldesa de La Pintana, Claudia Pizarro.
14: Le pido disculpas porque no es posible que dos alcaldes pifien en una actividad solemne, formal, de la Asociación Chilena de Municipalidades al presidente de la República. Y hemos llegado a un consenso de que hoy día la relación con La Moneda está mejor que nunca.
15: Yo no comparto la visión del presidente de la HM. Siento que hay una frustración legítima por todos los alcaldes, porque de verdad el presidente de Chile solo tiene frases aprendidas y no siente lo que estamos impulsando nosotros.
13: Los gritos en contra del presidente no se escucharon solamente en el interior del Teatro Centenario de La Serena, sino que también en el frontis. El alcalde de Santiago, Mario Desbordes, responsabilizó a los partidos del oficialismo por no lograr una buena convocatoria en las salidas del presidente en terreno.
16: La verdad que había, no sé, 100 personas afuera, no creo que más, y se genera una sensación de que el presidente casi como que lo trataron mal o algo por el estilo. Yo creo que ahí hubo un problema de los partidos del gobierno, que no fueron capaces de movilizar, invitar a que la gente fuera a recibir al presidente, no hicieron la pega los partidos de gobierno. Y adentro hubo bastante respeto, el alcalde de Puente Alto se paró, sí, pero nada del otro mundo, no hubo falta de respeto al interior, el presidente pidió respeto, inmediatamente hubo silencio.
13: Alcaldes del oficialismo también han planteado sus críticas al gobierno, por ejemplo, la alcaldesa de Las Condes, Catalina San Martín, le pidió al ministro Quirós cuidar sus palabras luego de que asegurara que solo las comunas más ricas del país se verían afectadas por las contribuciones. El encargado de la relación con los municipios en La Moneda, el subsecretario de Desarrollo Regional, Sebastián Figueroa, buscó poner paños fríos.
17: A ver, es natural que los alcaldes planteen inquietudes cuando se discuten temas tan importantes como el financiamiento municipal. Ellos representan las necesidades de sus comunidades y es natural que participen de manera muy activa en este debate. El presidente Kast y el gobierno han sido muy claros en que el municipalismo ocupa un lugar central para este gobierno. Por lo mismo, las diferencias que se puedan generar no las vemos como una confrontación, sino como parte de una conversación necesaria para fortalecer la gestión local. El objetivo común sigue siendo el mismo. Queremos fortalecer a los municipios para que puedan responder de mejor manera a sus vecinos y así avanzar juntos hacia el desarrollo de cada comuna.
13: Municipalismo versus presidente. En esa línea se ha movido el debate por las medidas propuestas en la mega reforma.
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12: Cooperativa. 7:39 minutos. 7:39 minutos.
5: La próxima semana se actualizan los datos de inflación con el IPC de mayo. Revisamos las expectativas sobre esa cifra y lo que podría ocurrir con la tasa de interés. Sobre la situación económica actual habló también el biministro Mas, Gonzalo Aguirre, con el detalle.
18: El alza en el precio de los combustibles por la guerra en Medio Oriente y un mayor precio del dólar son algunos de los factores que se han dejado sentir en el incremento de la inflación en los últimos meses, con un IPC que en abril llegó a 4% en 12 meses y variaciones mensuales de 1% en marzo y 1,3% en abril. Ahora, para el resultado de mayo, que se conoce el próximo lunes, las estimaciones contenidas en las últimas encuestas económicas del Banco Central fluctúan entre 0,3 y 0,4%. De todas maneras, la medición esta vez deberá considerar caídas en los precios de las bencinas y del diésel, aunque también está el efecto del bencinazo de fines de marzo y la posterior alza de mediados de abril. Sobre los factores a considerar para la próxima publicación, esto comentó Gonzalo Escobar, académico de la Facultad de Economía y Negocios de la Universidad Andrés Bello.
19: La atención debe estar puesta en la inflación subyacente del mes de mayo, que no considera los alimentos y la energía, pues esto nos puede permitir confirmar si el alza de los precios está contenida principalmente en sectores de consumo masivo o si la actividad económica y el consumo interno se están frenando. Esto puede ser explicado por los últimos IMASEC y por lo tanto este es el factor que está presionando los precios a la baja. Por lo tanto, son factores a analizar, como también seguir viendo y midiendo el impacto que tienen los combustibles sobre el costo en la cadena de suministro.
18: Otro efecto inevitable que se dará a conocer el lunes, a menos que el IPC de mayo sea cero o negativo, es una nueva alza en la unidad de fomento. Si se cumplen las estimaciones de mercado y la variación mensual es de 0,4%,

0: el bolsillo de la clase media y los costos de vida de nuestros barrios. Frente a este escenario, nuestro gobierno ha definido un rumbo claro: recuperar el crecimiento a través de la libertad económica y la iniciativa privada. Formatos como Don Salva son el ejemplo exacto de cómo el mercado reacciona con agilidad para ofrecer soluciones concretas en momentos complejos.
1: También relativo al costo de la vida, el INE publicó los índices nominales de remuneraciones y costos laborales de abril pasado, y si bien los salarios reales, con el ajuste de la inflación, acumulan un aumento de 1,7% en 12 meses, se reporta que en lo que va del año, dicha fluctuación es de menos 0,4%, dando cuenta de que en este 2026 los sueldos han comprado menos bienes y servicios. Sobre ese punto, esto dijo Natalia Bernal, académica de la Escuela de Negocios de la Universidad de Gabriela Mistral.
2: Hay argumentos para pensar que esto puede ser algo transitorio, sí. Los combustibles generan shocks temporales, efectivamente. Si vemos una disminución del conflicto, podríamos ver que se estabilice el precio de los combustibles. Lamentablemente, la inflación anual está lejos aún de la inflación meta de 3% que tiene el Banco Central. Y la verdad es que el mercado laboral, si bien está estancado, no muestra un deterioro severo. Por lo tanto, podríamos esperar que este shock sea transitorio.
1: Y siempre que se habla de inflación, aparece también el tema de la tasa de interés, que durante este 2026 se ha mantenido en el nivel alcanzado en diciembre pasado, de 4,5%. Es también lo que se proyecta para la reunión de política monetaria del 16 de junio.
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8: Hablamos a esta hora en el diario de Cooperativa de inteligencia artificial, un tema que cruza varios debates desde distintas lógicas. Profundizamos sobre esto, conocemos los resultados de un estudio de Ipsos sobre inteligencia artificial. Al teléfono de Cooperativa, Nicolás Fritis, CEO de Ipsos Chile. ¿Cómo está, Nicolás? Muy buenos días.
9: Muy buenos días, Gloria. Todo muy bien.
8: Bien, coméntenos sobre este estudio que realizan desde Ipsos Chile en cuanto a la relación de las personas, de los chilenos y chilenas, con la nueva tecnología de la inteligencia artificial.
9: Bueno, nosotros desde Ipsos, hace un par de años ya, cuando fue la irrupción del ChatGPT en nuestras vidas, comenzamos a medir cómo son las percepciones de las personas, los chilenos, pero también en otros 30 países, respecto de cómo están viendo el avance de esta tecnología, y hemos venido monitoreando cómo las personas se sienten, la miran, se sienten más confiados, algunos están más nerviosos, pero hemos ido tratando de entender lo que son sus expectativas y percepciones sobre esta tecnología, que de alguna forma ha venido a revolucionar la vida de muchas personas.
8: Uh-huh. Y dentro de estos análisis que se hacen, ¿cuáles son los hallazgos que se han recabado en esta última encuesta?
9: Bueno, la verdad es que específicamente en Chile hay un par de cosas que son bastante significativas. La primera de ellas, y es algo que ya veníamos viendo, de alguna forma lo que ha pasado es que los chilenos han ido perdiendo un tanto el efecto de novedad ante la inteligencia artificial. Cuando la inteligencia artificial llegó, en los primeros años.

0: hace 3, 4 años, cuando estábamos midiendo las primeras oportunidades, lo que veíamos es que las personas estaban muy entusiasmadas respecto de que la inteligencia artificial iba a traer muchos beneficios y que iba a poder cambiar profundamente su vida cotidiana. Hoy día, lo que vemos es que esos indicadores han ido cayendo un tanto en los últimos evaluaciones. El entusiasmo respecto de la llegada de la inteligencia artificial, las personas que dicen que están entusiasmadas con que llegó la inteligencia artificial, cayó 6 puntos desde el año pasado a este año. Yo no podría pensar que la inteligencia artificial en el último año lo único que ha hecho es ganar más espacio. Pero lo otro que también es importante es que cuando estaba llegando la inteligencia artificial, se instaló rápidamente el temor de que esto iba a poder quitar muchos trabajos, muchos empleos. Y había mucho nerviosismo. Y el nerviosismo también cayó en el último año. Entonces, en Chile nosotros nos hemos mantenido en una posición que de alguna forma le hemos tratado de explicar los últimos años, que es bien chilena, que tiene que ver con que de alguna forma nosotros nos movemos en el balance muy, muy al medio del ranking entre lo que es el entusiasmo y el nerviosismo. Entonces, es como todo acá en Chile que decimos que estamos tranquilos y nerviosos.
1: Bien, también otra de las evaluaciones que se hacen en esta encuesta es en cuanto a las ventajas que entrega la inteligencia artificial a las personas por sobre los inconvenientes que puede generar. Recuerdo cuando recién hizo su irrupción la inteligencia artificial en la vida de las personas, estaba muy en cuestión el debate en cuanto a las consecuencias medioambientales que puede tener el uso, la generación de esta tecnología. ¿Ha cambiado la relación de los chilenos respecto a ese punto en específico? ¿Cómo evoluciona en la materia?
0: Sí, eso ha cambiado. Hoy día las personas están viendo más ventajas que costos. Hoy día el 60% de los chilenos está viendo que esto le va a traer más beneficios. Hacemos varias preguntas respecto de los beneficios, ¿eh? Pero algunas de las cosas donde ven que va a haber oportunidades de beneficios muy rápidos tiene que ver, por ejemplo, en lo que es la salud, que es un tema bien prioritario para nosotros. Hay una expectativa de que la inteligencia artificial va a hacer que la salud llegue a más lugares de un país como el nuestro, digamos, que es tan extenso, que es tan difícil generar cobertura, y adicionalmente que permita entregar mejores diagnósticos. Eso los chilenos lo ven muy claramente. Pero por otra parte, el 54% cree que los beneficios superan este daño potencial ambiental. Y eso es también algo que viene a la baja. La preocupación por los temas ambientales también lo habíamos visto más fuerte en los años anteriores. Y lo que viene pasando es que como la erupción fue muy llamativa y hubo de alguna forma un Big Bang, eso genera desconfianza cuando hay algo que es muy novedoso y uno no lo conoce. Pero en la medida que la gente lo ha ido conociendo, esto se ha ido asentando y las preocupaciones han ido cayendo en Chile y en otros países del mundo también.
1: Bien, estamos conversando con Nicolás Fritis, el CEO de Ipsos Chile. Estamos hablando de inteligencia artificial y de esta encuesta que realizaron, un estudio de Ipsos sobre la materia. También hay cuestionamientos respecto al uso que pueden hacer privados, que pueden hacer empresas con la información que se entrega por parte de los usuarios a estas inteligencias artificiales. ¿Cuáles son los reparos que existen al respecto?
0: Sí, las personas lo que esperan es que el uso de la inteligencia artificial sea de alguna forma sin letra chica. Lo que las personas quieren es que cada vez que la inteligencia artificial está siendo usada, se lo informen, se lo comenten. Esto aparezca rápidamente dentro de la comunicación con ellos. El 79% de los chilenos espera que las empresas declaren cuándo la inteligencia artificial está siendo utilizada frente a ellos. Y lo otro que esperan es que haya confidencialidad en su información. Las personas tienen una conciencia de que la información que tienen, su información personal de alguna forma podría verse afectada si es que la inteligencia artificial no está bien cuidada y no tenemos un control de lo que son nuestros datos personales. Nosotros todavía tenemos en Chile un bajo nivel de conciencia respecto a lo que es el uso de los datos personales. pero cuando uno va a mirar, digamos, la comparación con el mundo, cuando les preguntamos, por ejemplo, si las personas confiarían más o menos que la información que proporciona la inteligencia artificial afectaría su nivel de confianza en general, nosotros no estamos en los países donde esto está más fuerte, pensando, por ejemplo, en temas como anuncios, como temas de servicio al cliente. En general, todavía creemos que la inteligencia artificial requiere mayores niveles de gobernanza y que requiere mayores niveles de administración por parte de un ente estatal que asegure que nuestros datos van a estar bien protegidos.
1: Uh-huh. Y en comparación con otros países del mundo, ¿cómo está en este ámbito posicionado Chile?
0: Bueno, nosotros somos de los países en los cuales estamos más preocupados por el tema de la seguridad y la confidencialidad de los datos. En general, para nosotros, que somos un país donde el tema legal es siempre importante, nosotros somos de los países que está más preocupados de todos los que estamos viendo en el tema de preocupación de la información. Y esto es súper interesante porque el avance de nuestras leyes de seguridad de la información de los datos todavía es bajo. Este año recién se va a comenzar a implementar la ley de seguridad de los datos. Cuando uno lo compara con Europa, que ya lleva muchos años con estas leyes implementadas y donde siempre ha habido una confianza en ese tema y una preocupación adicional de la preocupación de lo que son el manejo de tus datos personales.
1: Uh-huh. Bien, estamos conversando con el CEO de Ipsos Chile, Nicolás Fritti, sobre inteligencia artificial. Estamos hablando de las preocupaciones que mantienen los chilenos en cuanto al uso de esta tecnología, pero no le pregunté al inicio de cuántas personas se estima que estén usando la inteligencia artificial de manera cotidiana.
0: Mira, esa es una pregunta muy buena y es una pregunta difícil de contestar porque algunos de los servicios que las personas ocupan muy a menudo, como son los buscadores, ya traen incorporado la inteligencia artificial en sus posibilidades. Los mismos herramientas que ocupamos para chatear y comentar con nuestros amigos, familiares y en el trabajo, también la tienen incorporada. Entonces, cuando les preguntamos a las personas sobre su uso cotidiano de inteligencia artificial, su percepción es muy alta. Una gran proporción de las personas dice que está ocupando inteligencia artificial todos los días. Lo que pasa es que es distinto ocupar la inteligencia artificial cuando estás haciendo una búsqueda en por ejemplo en Google, que ya te entrega datos que son propiciados, digamos, por una inteligencia artificial, que cuando tú tienes acceso a un ChatGPT o a otra herramienta o herramientas que son diferentes, digamos, mucho más sofisticadas para el trabajo. Hoy día el uso de la inteligencia artificial está masificado con estas herramientas que las utilizamos todos los días. Y tienes que recordar que nosotros somos uno de los países que más acceso a teléfonos móviles tenemos en Latinoamérica y tenemos por lejos la mejor red y cobertura de datos. Entonces, hoy día mucha gente utiliza estos servicios de alguna forma sin darse cuenta que está ocupando inteligencia artificial. Por eso esos indicadores hoy día están al tope.
1: Uh-huh. ¿Y qué debe ocurrir para que chilenos y chilenas confíen más en esta tecnología que ya es cada vez más común, como lo comentaba recién Nicolás?
0: Mira, hoy día la preocupación tiene que ver principalmente con la transparencia. La transparencia es muy importante. Las personas están esperando que haya transparencia y que nos muestren y nos digan cada vez que la inteligencia artificial está al frente de nosotros. Si tú vas a un sitio web ahora que viene saliendo el cyber y compraste en el cyber y fuiste a chatear con un agente, bueno, que te declaren que esa gente es una inteligencia artificial, que te declaren cuando estás hablando con un humano. Ese es el tipo de cosas que las personas esperan. No tienen problema de hablar con un agente, pero lo que sí quieren saber es que están hablando con un agente. Y adicionalmente esperan que haya un muy buen resguardo de sus datos, que los productos que utilicen inteligencia artificial tengan etiquetado. Las personas lo que esperan es que es tener mucha transparencia sobre esto y eso es lo que va a generar que tengamos un avance en la adopción más fácil y por lo pronto más profundo.
1: Bien, agradecemos al CEO de Ipsos Chile, Nicolás Fritis, por esta conversación sobre inteligencia artificial con el diario de Cooperativa. Muy amable, Nicolás, muchas gracias.
0: Muy buen día, que esté muy bien.
1: Igualmente, buenos días.
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1: En Radio Austral, 8 de la mañana.
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1: ¿Qué tal? Buenos días. ¿Cómo le va? Son las 8 de la mañana con exactamente un minuto. En este 6 de junio 2026. El día 157, 208 días para finalizar el año 2026. Norberto, dice mi calendario. ¿Qué dice el tuyo, Miguel? Igual Norberto. Ya. Norberto, felicidades el día de hoy, entonces, que lo pase estupendamente bien. Temperatura actual en Valdivia, 7 grados. Está nublado. Hay algunos sectores que están con niebla. Se espera una máxima de 14, nublado parcial. Vamos a ver qué es lo que va a pasar finalmente con el tiempo, pero eso es lo que se está anunciando. El día de hoy, 6 de junio, está de turno la Salcobran frente a la Plaza de la República. Algunas de las notas que vamos a destacar. No tenemos mayores antecedentes, excepto de que anoche hubo un incendio en Avenida Don Bosco, pasaje C. Allí se dirigió el Cuerpo de Bomberos de la ciudad de Valdivia. Con este llamado, incendio en la Avenida Don Bosco con pasaje C. En ese sector fue. Pero no tenemos más detalles, ya podremos tener el día. Tribunal ratificó la prisión preventiva de Javier Troncoso en investigación por muerte de Julia Chuñil. También, Valdivia aprueba la instalación de lectores de patente de accesos claves a la ciudad. Nosotros tenemos varios accesos acá. Tenemos la entrada norte, Cruceras María, Cabo Blanco, allí con la Avenida España. Tenemos la entrada sur, tenemos el sector de la costa. Tenemos el camino desde Antilue hasta Valdivia también. En fin, varios sectores. Vamos a ir ampliando luego algunas informaciones, sobre todo la que impactó bastante ayer en la tarde. Proyecto de extracción de oro en la comuna de Mariquina no requeriría evaluación de impacto ambiental. Las 8 de la mañana con 4 minutos. Vamos al diario Austral, titulares principales son: investiga muerte de joven deportista herido con un arma de aire comprimido. Entrevista a Valdiviana, nueva core Carolina Fabres. Logran retirar 7,7 toneladas de aceite con campaña local. Eso es muy bueno. Clubes locales saltan hoy a la cancha en la Liga Saesa. CDB La Unión visita a Alemán de Concepción por los playoffs en la Liga 2. 8 de la mañana con 5 minutos. Vamos al sitio web de la radio Sago Sorno. Atropellaron a un hombre en el sector Corte Alto de Purrán que murió en el hospital. Tenía 64 años. Español de Osorno busca forzar un quinto partido ante Puerto Varas. Los Diablos Rojos enfrentarán este viernes el juego 4 de la final de la Conferencia Sur con la obligación de ganar. Poca gente en los partidos. Poca gente. No como el Coliseo que se llena. Vamos al sitio web de la radio Chiloé Castro. Dalcahui invertirá 87 millones en la renovación de su costanera. Puerto Varas es la ciudad con más empresas B per cápita en Chile y Latinoamérica. Y me llegó una nota acá, de la nada. Se acaban los peajes manuales entre Río Bueno y Puerto Montt. Ahora se hará con TAC. ¿Ya? Aparte de esto, la empresa Isavia se habría adjudicado la mejor oferta para el tramo de 128 kilómetros proyecto una inversión de 23.700.000 UFs va a invertir. Esta inversión incluye 11 puentes nuevos, 80 kilómetros de terceras pistas y aplicación del sistema Free Flow. El sistema Free Flow va a estar ubicado en los tramos San Pablo-Osorno, Frutillar-Puerto Montt, para agilizar tránsito. Ya están listos ellos con este tema. Y otra cosa más. Doble vía en Chiloé también ya está avanzando en el tema. Acá, cri-cri. No, si hay una licitación, que vamos a ver. Acá ya está listo. Ahora el 1 de julio asume la empresa el tema y ya está lista la proyección de cómo van a trabajar de aquí al 2030. Las 8 de la mañana con 8 minutos. Seguiremos esperando, parece. La autoridad ha señalado de que se está avanzando en el tema, que se tiene que hacer una tremenda inversión en la investigación de diseño por los humedales que tiene el acceso a Valdivia. 8 de la mañana con 8 minutos, vamos a la tercera online. Descifra, 50% evalúa bien el plan de seguridad de Rao y solo un 4% espera logros a corto plazo. Vamos ahora con la cuarta, el diario popular. Esto es macabro, tenebroso. Desmembrado e incendiándose, revelan detalles del terrorífico hallazgo de un cadáver en Curacaví. Es masculino, pero no han entregado más detalles. Son las 8 de la mañana con 9 minutos. Pasamos ahora a El Mercurio. Plan de seguridad con mayores penas y nuevos delitos no resultaría suficiente sin cambio en la estrategia ni en la inteligencia. Oye, llevamos harto tiempo hablando de la inteligencia en Chile que no está bien. Algo pasa. Por primera vez desde 1990, el tema de seguridad encabezó la cuenta pública inicial de un presidente. El mensaje de Cast. Las últimas noticias. Le pedí que parara por mi familia y le dio lo mismo. Alcalde de Ñuñoa, Sebastián Sichel, da detalles del fallo contra el concejal Andrés Argandoña Frente Amplio por injurias en su contra. Se nos diga también este alcalde. Le fue a parar el carro a los que estaban tomando alrededor de una cancha, maybe fútbol, básquetbol, la multicancha. Y el loco se le paró. Y ahí tuvieron un cruce de palabras y después terminó el asunto y el alcalde dijo, no, aquí vamos a arreglar esta multicancha porque es para la gente, no para que vengan a tomar y a drogarse. Y la gente, salieron los vecinos y empezaron a apoyarlo. Inclusive no salieron las notas, pero ahí había una que dijo, mire, yo no comulgo con usted, pero aprecio lo que quiere hacerle. Salieron unos comentarios en las redes sociales. Bueno, la gente está pidiendo eso. Más seguridad. Las 8 de la mañana con 10 minutos. La segunda. Evópolis se reunió con el presidente Kast en La Moneda. propone reducir a 16 los ministerios. Presidente de la Asociación Chilena de Municipalidades ofrece disculpa por gritos de alcalde Sacaz. La relación con la moneda está mejor que nunca, señaló. Papa León XIV se reunirá con víctimas de abusos sexuales durante su viaje a España. La gira apostólica que inicia este sábado coincide con la implementación de un sistema mixto estatal y clerical para otorgar compensaciones a sobrevivientes de casos prescritos. Son las 8 de la mañana con 12 minutos. Diario electrónico de Mol. Chile perdió 2-1 ante Ecuador y se quedó fuera del Mundial de Brasil 2027. Apareció hoy día en la madrugada un video cómo se retiró Christian Endler del Estadio Nacional. Un guardia le pide que una foto, ella se saca la foto con el guardia, pero muy triste, compungida. Sale, camina, erguida, pero seria. En su rostro se ve su desazón. Desafortunadamente, una de las mejores arqueras del mundo ayer se mandó 2 chambonadas. Qué pena. Sucede a veces, ocurre, pero no por eso la vamos a condenar tampoco. Así que sería nomás. Coquimbo derrotó a Deportes Concepción y eliminó a Colo-Colo. Así están los clasificados a semis de la Copa de Liga. A ver. Vamos viendo. El elenco pirata venció 2-1 a Deportes Concepción en el Ester Roa Rebolledo. Llegó a 14 puntos, 4 puntos más que Colo-Colo. El cacique jugará mañana domingo contra Huachipato en Talcahuano a las 3 de la tarde sin jugar ya a nada. ¿Irán a poner el equipo E o el C o el D? No lo sé. Una decepción para Colo-Colo, puntero del torneo nacional, ya que en su momento tuvo muy cerca la clasificación. En la fecha anterior viajó a Coquimbo y si ganaba, aseguraba avanzar, pero perdió 1-0. Eso cambió todo el panorama. En el grupo A, Coquimbo, clasificado. El otro, O'Higgins, líder del grupo C con 11 unidades. Su más cercano perseguidor es Limache, pero tiene 6 puntos, que ya no le puede alcanzar, así que O'Higgins está listo. Eso en el grupo C. En el grupo B, no está cerrado. Ñublense tiene la primera opción de avanzar. Tiene 11 puntos, le sigue la Católica con 8. Grupo D, Auda tiene 10 unidades, la misma unidades que la Calera, pero los itálicos registran mejor diferencia de goles. La U es tercera con 7 unidades. Primero está Audax, 10. Unión La Calera, 10. Universidad de Chile, 7. Ya no juega nada. La Serena, 1. Eso es la Copa de Liga. ¿Qué opción tiene? Ah, ya, que acá apareció el abogado de la Universidad de Chile, declara que si la U le gana a Audax y la Serena a la Calera, dice que la Universidad de Chile puede dar. Hace 10 puntos la U y tiene mejor diferencia de gol. Vamos a ver qué se da. El duelo entre Audax será mañana a las 12:30. Lo veo difícil que la U le gane a Audax. Muy difícil. Muy difícil. Como está jugando la U y como juega ya el Audax italiano, está difícil. Detallan la estrategia del Betis para definir el futuro de Pellegrini y hablan de la única amenaza que asoma. El chileno tiene contrato hasta el 2027. Muy bien. Son las 8 de la mañana, 16 minutos. Vamos al tiempo. Subió la temperatura. Según la Dirección Meteorológica de Chile, tenemos 9 grados. Se espera una máxima de 14, nubosidad parcial y todavía tenemos niebla en algunos sectores. Estoy mirando aquí para el sur, niebla. Para mañana domingo, mínima de 5, máxima de 14, nublado, niebla matinal, variando a nubosidad parcial, despejado en la tarde y en la noche otra vez nublado. Lunes, mínima de 3, máxima de 12, nublado parcial. El martes vuelve a llover. De AccuWeather, 7 grados en Valdivia, se espera una máxima de 13. A esta hora, viento sureste a razón y hasta 10 kilómetros a la hora. Para mañana domingo, nublado matinal, despejado por la tarde, mínima de 3, máxima de 14. También indica que el martes va a llover. Por lo capa Chabelita, el yugo, sector de la isla La Culebra. ¿Vive gente allí o no? No tengo idea, por eso pregunto. Niebla en Los Molinos, Curiñanco, San Ignacio, Centinilla, Los Pellines, 8 grados. Hoy está más alta la temperatura allá que acá, 8 grados. No. Corral, Mancera, Isla del Rey, 8 grados también. Mientras que Yenehue, Alepuga, Chanchan y Mehuín están con 7 grados. Cayumapu, Mafil, Tralcao, Pelchuquín, San José, Ciruelos, Lanco, todos parejitos con 9 grados. Donde baja la temperatura y considerablemente es en Malalhue, 6 grados, al igual que en Panguipulli, 6 grados también en Chauhuenco, Pirihueco, Liquiñ en el Tume, Coñaripe, 6 grados. Los Lagos tienen a esta hora 6 grados, al igual que Huellelhue. Morrón, Puyipichi, Ropuyi, Reumén, Paillaco, La Unión, Río Bueno, 8 grados. Futrono, Lago Ranco, 7 grados. The Weather Channel, 8 grados en Valdivia, está nublado y con niebla. Se espera una máxima de 13 y en la noche descenderá a 6. Cuando falten 25 minutos para las 18 horas, será la puesta de sol. Para mañana pronostico una mínima de 4, máxima de 13, nube dispersa matinal y sol en la tarde. Nublado para el lunes, mínima de 7, máxima de 14, y también anuncia que martes va a volver a llover. Ok. Indicadores económicos, la unidad tributaria mensual junio, 71.506 pesos es el valor para todo el mes. El dólar referencial, 894 pesos 99 centavos, pero el lunes el dólar iniciará transacciones a 910 pesos 29 centavos. Euro referencial, 1.039 pesos 72 centavos, pero el lunes iniciará transacciones a 1.048 pesos 84 centavos. La UF, 40.712 pesos 34 centavos. El IBP, 41.852 pesos 39 centavos. De turno Salcobrán, frente a la Plaza de la República. Norberto, dice el calendario que recordamos hoy. Día Nacional del Comercio, a todo el comercio, nuestro cordial saludo aquí en la Radio Austral. A la Cámara de Comercio e Industria de Valdivia, Asociación Gremial. ¿Ya? Nuestro cordial saludo. Día de la Lengua Rusa en las Naciones Unidas. ¿Seguirán conmemorándolo o no? No lo sé. Día Mundial de Tomar Conciencia sobre la Importancia del Control de las Plagas. Día Mundial de los Pacientes Trasplantados. Día Mundial de la Hidradenitis Supurativa. Día Mundial del Techo Verde. Día Internacional de las Cuevas y el Mundo Subterráneo. Día Mundial del Yo-Yo. ¿Jugaste Yo-Yo, Miguel Ángel? ¿No? ¿Sí? Sí, dice que sí, claro. Hoy es el día aniversario del Día D, la batalla de Normandía. Ya. Siempre hablan de los norteamericanos, pero no hablan de los otros, ¿eh? Son bien pocos los documentales que hay de... ¿Qué pasó ese día, por ejemplo, con los canadienses? Por ejemplo, bueno, vamos a recordar más tarde una gran artista latinoamericana. Ok. Para los que están de cumpleaños, un fuerte abrazo, que lo pasen estupendamente bien. Para los que están delicaditos de salud, ojalá se nos recuperen prontito. Esa es la idea. Los cuidadores y las cuidadoras saben que los llevamos presentes siempre. Son las 8 de la mañana, 22 minutos, en el territorio chileno continental occidental, a excepción de las regiones de Aysén, Magallanes y Antártica chilena, donde son las 9:22. 6 de la mañana, 22 minutos, en el territorio chileno insular occidental, Isla Rapa Nui e Isla Salas y Gómez. 12 horas 22 minutos, tiempo universal coordinado, esa es la hora mundial.
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1: Ocho de la mañana con 24 minutos ahora aquí en la Radio Austral, una emisora bien valdiviana, sede 97. Carabineros de Payaco, tras un control preventivo, detuvo a un hombre con orden de detención vigente por abuso sexual a menor de 14 años. Esto emanado del Juzgado de Garantía de Valdivia. El imputado pasaba control de detención durante la jornada de la mañana de hoy. Población San Pedro, Valdivia, patrulla CIPT de la primera comisaría detuvo a una persona que se encontraba prófugo del Juzgado de Garantía de Cauquenes con orden de aprehensión vigente por el delito de ingreso de celulares a la cárcel. La imputada registra amplio prontuario, pasó al control de detención y se ganó el pasaje de vuelta a Cauquenes. Población Libertad. Patrulla de carabinero en bicicleta que se desplazaba de la subcomisaría Oscar Cristigallo detuvo a una mujer que se encontraba prófuga con orden de aprehensión vigente por delito de lesiones menos graves en agresión, imputada registra prontario delictual. Carabineros del retén El Tume visitó a adulto mayor en el sector Lago en El Tume Alto y Bajo, en Panguipulli, verificando su estado de salud, principales necesidades, reforzando cercanía con la comunidad y compromiso con las personas mayores. Sí, porque a veces están solitos y los que llegan son los carabineros, ¿no? En esta época, allí Carabineros realiza una labor bien importante en la zona fronteriza, arriba en la montaña, en Panguipulli, en Futrono, en Lago Ranco. Que uno mira para allá y dice que va a haber gente. Hay gente viviendo el campo. A veces las condiciones no son buenas, pero están allí. Sector La Greda, ¿lo ubica? Tampoco yo. Pampa Negrón, ese me suena. Crucero, eso sí sé, Río Bueno. Catamutún, esto es de Río Bueno y La Unión. Carabineros de la Patrulla de Intervención Rural Forestal del Ranco ha continuado realizando patrullajes preventivos y controles al transporte de ganado y ley de bosque. Se han encontrado con sorpresa de que aparecen conductores sin ninguna licencia, sin ningún documento. También se encontraron a algunos trasladando un animalito, pero como a las 2-3 de la mañana, nada que ver. Preciosos quedaron. Carabineros del retén Cunco Mascue. ¿Lo ubica ese? También es para el lado de las uniones. Con apoyo de personal focalizado detuvo a 3 personitas por sustracción de madera en el sector conocido como Palermo. Se incautó camioneta, 2 motosierras, un hacha utilizada para la comisión del delito. Los imputados pasaron a control de detención también. Esto fue ayer en la madrugada. Y las 3 figuritas detenidas. Y un poquito más de metro de leña. No sé qué van a hacer ahí con eso. ¿Se le entregarán a algún hogar de ancianos, a algún adulto mayor? No tengo idea, pero ya en la camioneta un poco más de un metro de leña, listo ya. Detuvieron a un caballerito de 63 años, mantenía una orden de aprehensión vigente por abuso sexual para cumplir condena. Así que, hecho el papeleo, directo el boleto al centro penitenciario. Salida sur de Valdivia. Para allá se fue. Eso es parte de la labor que realiza Carabineros, como también destacar otro tipo de labores que, oye, que es amplia la labor que hace Carabineros, es impresionante. En La Unión, Carabinero y la Sala de Familia de la Tercera Comisaría realizaron una charla preventiva a estudiantes del Liceo Bicentenario Abdón Andrade Coloma, abordando los alcances de la Ley de Responsabilidad Penal Adolescente y promoviendo la prevención y el autocuidado. Es bueno que los chicos tomen conciencia de qué es lo que dice la ley, su responsabilidad de los jóvenes y todo el tema. Ok, dicho esto, vamos a otro tema, porque resulta de que la ilustre Municipalidad de Valdivia logró la aprobación de una adjudicación de un proyecto que va a permitir implementar un sistema de vigilancia con pórticos lectores de patente en puntos estratégicos de la comuna, reforzando significativamente la herramienta para la persecución del delito. La iniciativa, impulsada por el municipio a través de la Dirección de Seguridad y con financiamiento de la Subsecretaría de Prevención del Delito, se orienta a fortalecer la capacidad de control, monitoreo y respuesta frente a hechos delictuales que involucran vehículos, especialmente en acceso y salidas de la ciudad, en sectores definidos como prioritarios. Este avance forma parte de una estrategia municipal que está buscando dotar a Valdivia de mayor tecnología para prevenir delitos, entregar herramientas concretas a la labor investigativa, permitiendo identificar vehículos involucrados en infracciones, delito o fuga, aporte evidente de clave para la persecución penal. Al respecto, y este proyecto, se refirió la alcaldesa de Valdivia, Carla Manfechi.
2: Desde nuestro rol preventivo como municipio seguimos avanzando con decisión en fortalecer la seguridad de Valdivia. Este proyecto nos permitirá contar con tecnología concreta para apoyar la persecución de delitos asociados a vehículos, especialmente en salidas y accesos a nuestra comuna, entregando herramientas que aporten a investigaciones más rápidas y efectivas. Seguimos cumpliendo con lo que nos comprometimos.
1: Estos pórticos, cada uno va a tener dos cámaras lectores de patentes, dos cámaras de alta definición con visión nocturna para captar entorno, además de un iluminador infrarrojo por punto, lo que permite un correcto funcionamiento en distintas condiciones de luz y visibilidad, asegurando un monitoreo continuo y de alta precisión. Los dispositivos van a estar conectados a una central de cámara de televigilancia municipal. Van a ser ubicados en posiciones estratégicas, como por ejemplo el cruce a Cabo Blanco, el acceso al embarcadero de Niebla. Me detengo allí, qué bueno que coloquen algo allí, pero también iluminen el embarcadero. La gente todos los días nos avisa y nos dice que en la zona donde está el embarcadero no va gente solo en auto, hay mucho peatón, y los peatones con sus celulares iluminan. Entonces ya hay que ponerle luces, así que la empresa que está a cargo de esto ponga unos focos LED, siquiera de estos que no están conectados a la energía eléctrica, sino que se cargan el día con la luz natural, pero pongan un foco. Otro de los pórticos va a estar cerca de la cuesta Soto y otro en la zona de acceso sur. Este proceso de evaluación técnica y económica, el municipio logró adjudicar la iniciativa a la empresa Intelligent Defense System SPA, única propuesta que cumplió con la totalidad de los requisitos que están establecidos en las bases, alcanzando el máximo puntaje en la evaluación. El proyecto consideró una inversión cercana a los 60 millones de pesos, un plazo de ejecución en 60 días desde la fecha de acta de entrega del terreno, periodo tras el cual la comuna contará con un sistema moderno que va a permitir fortalecer también la seguridad pública. Bienvenido va a ser. Bienvenido va a ser, obviamente. 27 minutos para que sean las 9 de la mañana. La unidad SAC ECO de la Fiscalía Regional de Los Ríos dirige una investigación que permitió desarticular una asociación delictiva vinculada a los delitos de usura, captación habitual de dinero del público sin autorización y lavado de activos. Y en el marco de esta investigación, la Brigada Antinarcóticos de la PDI realizaron órdenes de entrada y registro autorizadas judicialmente en distintos domicilios de población Pablo Neruda en Valdivia, logrando la detención de 9 integrantes de esta organización el día miércoles 3 de junio. Además, se incautaron 6 vehículos, más de 29 millones de pesos en efectivo, joyas, documentación, equipos electrónicos y 41,44 gramos de cannabis. Tras la audiencia de formalización, el tribunal decretó la prisión preventiva para 6 imputados por considerar de que su libertad constituye un peligro para la seguridad de la sociedad. Además, a uno de los imputados se le formalizó por el delito de tenencia ilegal de arma de fogueo. Las armas de fogueo hoy en día tienen que estar inscritas. Vean la ley. Respecto de otros 2 integrantes, se decretó la medida cautelar de arraigo nacional, mientras que para el último imputado se impusieron las cautelares de arresto domiciliario total, arraigo nacional, juzgado de garantía dio un plazo de 100 días para la investigación. La Corte de Apelación de Valdivia acoge los argumentos de la Fiscalía y formalizó de manera unánime, prisión preventiva de un imputado de 53 años formalizado por los delitos de violación reiterada a una persona mayor de edad, secuestro cometido en la comuna de Río Bueno. La investigación se inició el pasado 25 de mayo, luego de que familiares de la víctima realizaran la denuncia por presunta desgracia. En diligencia instruida por la Fiscalía, Carabineros concurrió hasta el inmueble donde la víctima realizaba labores de aseo, lugar donde la encuentran y relata haber sido agredida sexualmente contra su voluntad y estaba retenida bajo amenaza por parte del señor imputado. Tras analizar los antecedentes expuestos por las partes, el Tribunal de Alzada rechaza la petición de defensa que había solicitado revocar la medida cautelar de prisión preventiva del imputado por sustituir la cautelar en menor intensidad. Pero la Corte de Apelaciones dijo no a la cárcel. ...24 minutos para las 9 de la mañana... El Juzgado de Garantía de Los Lagos resolvió mantener la medida cautelar de prisión preventiva del autor del delito de parricidio de doña Julia del Carmen Chuñil Catricura. La audiencia fue solicitada por la defensa del imputado con el objetivo de revisar la medida cautelar vigente. Durante la instancia, la Fiscalía de Los Ríos sostuvo de que no existían evidencias nuevas que justificaran modificar la prisión preventiva decretada al imputado y expuso de que mantiene inalterados los antecedentes que fueron previamente analizados. Tanto por Juzgado de Garantía como por la Corte de Apelaciones, subsistiendo a aquellos que permiten acreditar la existencia del delito investigado. La participación atribuida al imputado y la necesidad de cautela que fundamenta la prisión preventiva. La Fiscalía de Los Ríos continúa ejecutando las diligencias investigativas y peritaje especializado destinado al esclarecimiento de los hechos y a la determinación de las responsabilidades penales que correspondan. Así que el tribunal mantiene en prisión preventiva imputado por parricidio de Julia Chuñil. 23 minutos para que sean las 9 de la mañana. La Fiscalía fue informada por personal médico del Hospital Base de Osorno el fallecimiento de un adolescente de 14 años que había ingresado gravemente herido desde la comuna de Río Bueno, producto de una lesión causada por un arma de aire comprimido en la zona craneal. Tras ser comunicada esta lamentable nota, la familia manifestó su voluntad de donar órganos del joven, por lo que la Fiscalía realizó las coordinaciones necesarias para evaluar la solicitud, requiriendo antecedentes del Brigado de Homicidio de la Policía de Investigaciones de Valdivia, unidad que efectuó primeras diligencias investigativas. De acuerdo con los antecedentes reunidos preliminarmente, La investigación ha permitido establecer de que no existiría participación de terceras personas en los hechos, tratándose de un acto de carácter voluntario. Asimismo, el Servicio Médico Legal informó que la extracción de órganos no afectaría el desarrollo de la investigación ni la realización de la autopsia correspondiente. La familia del adolescente ha recibido acompañamiento y orientación por parte de la Unidad Regional de Atención a Víctimas y Testigos de la Fiscalía de Los Ríos, mientras continúan las diligencias para total esclarecimiento de los hechos. Nos detenemos en este caso. El joven es un joven deportista de 14 años y que lamentablemente fallece producto de un accidente. Volvemos a repetir lo que hemos señalado aquí en la Radio Austral tantas veces durante los últimos 54 años. Si no tiene conocimiento, no manipule de ninguna índole. Armas, herramientas, maquinaria, vehículo u otro. Si no tiene los conocimientos, no manipule. Porque puede haber más de algún problema grave. ...21 minutos ya para que sean las 9... de la mañana en la Radio Austral, una emisora bien valdiviana. Vamos a ver acá la actualización de algunas notas, si es que hay, para poder compartirlas de inmediato con ustedes. Bueno, lo que decíamos al inicio. Anoche hubo una alarma de bomberos y específicamente se trató de un incendio en la avenida Don Bosco con pasaje C. Había peligro de propagación, por eso sonó la alarma y también concurrieron varias unidades de bomberos hasta el sector para poder lograr controlar el fuego lo antes posible. ¿Vale? Así que eso fue lo que sucedió anoche en la avenida Don Bosco con pasaje C. No tenemos los detalles, ya Guadip lo más probable es que nos entregue algún detalle durante el día. Ahí vamos a estar atentos para compartirlos con ustedes. ...20 minutos para que sean las 9 de la mañana en la Radio Austral, una emisora bien valdiviana. Los funcionarios del Servicio Médico Legal de Valdivia y la Unión confirmaron su adhesión a la movilización nacional indefinida iniciada por las asociaciones gremiales

0: y con levantamiento de fallecido y sexología. Esta medida se aplicará en casos donde los trabajadores hagan uso de su feriado legal, licencias médicas o permisos con goce de remuneraciones. Según informaron los gremios, la situación afecta a 186 funcionarios a nivel nacional, quienes verían rebajadas significativamente sus sueldos debido a que estas asignaciones se financian actualmente mediante horas extraordinarias al no existir una ley específica para el sistema de turno del servicio. En el caso local, algunos funcionarios de Valdivia ya habrían enfrentado descuentos salariales durante el mes de junio, tras haber hecho uso de licencias médicas, situación que habría sido ratificada por la Dirección Nacional durante las negociaciones. Los trabajadores adhirieron a la paralización, afectará el funcionamiento habitual del servicio en la región de Los Ríos. Se prevén demoras en los procedimientos de recepción y procedimiento de cuerpos derivados por fiscalía o centro de salud. Asimismo, la movilización impactará directamente en los tiempos de realización de autopsias, lo que podría generar retrasos sensibles en la entrega de los fallecidos a sus deudos, prolongando el dolor de la familia en procesos ya de por sí que son complejos. Las organizaciones gremiales han solicitado formalmente que se informe sobre las gestiones ante Contraloría para lograr una excepcionalidad para el servicio médico legal y que no se aplique ninguna medida que afecte los pagos mientras no exista un pronunciamiento definitivo del órgano contralor. A pesar de la paralización, los funcionarios mantienen sus dispositivos al diálogo con el Ministerio de Justicia y Derechos Humanos para buscar una solución que permita retomar normalidad, aunque advirtieron que la movilización se mantendrá e incluso podría intensificarse si no reciben respuestas concretas. Diálogo, negociación, es lo que se busca. Por supuesto. Directiva del Comité de Agua Potable Rural Curiñanco cita a reunir a las 3 de la tarde hoy en la sede del Club Deportivo Patria. Agrupación Price cita a socios usuarios hoy sábado a las 4 de la tarde en la sede de la CUT. Junta de Vecinos 73, 12 de octubre. Cita a reunión extraordinaria a los vecinos de la población José Miguel Carrera y Arturo Prat mañana domingo a las 4 de la tarde en la sede Gaspar Marín. Comité de Adelanto Sector Casablanca Alto. Cita a asamblea extraordinaria mañana domingo 7 a las 5 de la tarde en la sede social de la Junta de Vecinos Casablanca. Pausa y volvemos con notas del país.
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4: 8 de la mañana, 46 minutos.

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0: 8:47.
1: Vámonos a Puerto Montt. Se acaban los peajes manuales entre Río Bueno y Puerto Montt. Ahora será todo con TAC. Isavías adelanta fin de peaje manual entre Río Bueno y Puerto Montt y construcción de terceras pistas. La empresa Isavías se adjudicó

0: mejor oferta para el tramo de 128 kilómetros, proyectando una inversión de 23.7 millones de UFs, que incluye 11 puentes nuevos, 80 kilómetros de tercera pista, ampliación del sistema de Free Flow. El Ministerio de Obras Públicas seleccionó la oferta de la empresa Isa Vías para la reposición del mejoramiento de la Ruta 5 en el tramo Río Bueno-Puerto Montt. El proyecto contempla una inversión de 23.729.100 unidades de fomento para intervenir 128 kilómetros de vía. Se espera de que la nueva operadora tome posesión de la concesión el próximo 1 de julio, tras concluir los trámites administrativos correspondientes. El plan busca transformar la experiencia de viaje en la región de los lagos como estándares de seguridad y sostenibilidad, nuevos estándares y obras de infraestructura. El subgerente de la estrategia de Isa Vías, Carlos Kutcher, destacó de que el proyecto incluye casi 80 kilómetros de terceras pistas. Estas se ubicarán principalmente en los tramos San Pablo-Osorno-Frutillar-Puerto Montt para poder agilizar el tránsito. Además, se estima de que tras la aplicación del sistema se espera una disminución de emisiones de hasta 8 toneladas de CO2 equivalente por día hacia el 2030. La seguridad vial será reforzada con la construcción de 11 puentes nuevos, el reemplazo de estructuras críticas como el actual puente Ragüe. Además, se instalará iluminación LED en toda la ruta para mejorar la visibilidad nocturna. La obra también contempla 150 kilómetros de calle de servicio con estándar mejorado para evitar el barro y el polvo. A esto se suman más de 30 kilómetros de ciclovías, promoviendo formas de movilidad más segura y sostenible. Tecnología Free Flow y fin del peaje manual. Uno de los hitos principales será la implementación del sistema o telepeaje sin caseta. Este cambio permitirá el tránsito fluido sin detenciones, reduciendo los tiempos de traslado y de la operación. Según la base de licitación, la empresa dispone de un plazo máximo de 18 meses para tener operativos los pórticos de telepeaje. Durante este periodo, se evaluará la permanencia de las casetas manuales mientras los usuarios adquieren sus dispositivos TAC. El señor Kutcher enfatizó que se va a trabajar con las autoridades y la comunidad para poder facilitar la entrega de estos dispositivos. El objetivo es que la tecnología sea accesible para todos los conductores de Osorno, Puerto Vara, Frutillar, Puerto Montt. Indicaron ese nivel. Está ahora este asunto ya. De cifra, 50% evalúa bien el plan de seguridad de Arrau y solo un 4% espera logro a corto plazo. En su última edición, el termómetro político de Cifra también recabó que uno de cada dos encuestados cree que el titular de seguridad cuenta con las competencias necesarias para afrontar la delincuencia, además el control de calle y barrios, la protección de las fronteras y el combate al crimen organizado son considerados los ejes prioritarios del plan. Tren de Aragua, duro de matar, la fase de expansión de esta estructura criminal en Chile. Para la Fiscalía, la detención de un ejecutivo del Banco Santander de Vila, que la organización venezolana no solo sigue activa, sino que está acaparando instituciones formales. La disgregada red recibe impuestos de varios mercados ilegales, como robo, secuestro, prostitución y eventos musicales. El dinero que sacan de Chile estaría llegando directamente a Venezuela. Pese al avance en la investigación, este grupo transnacional aún está lejos de desaparecer y operan inclusive desde cárceles de Venezuela. El gallito que se avecina, los alcaldes definen de los cálculos del gobierno por contribuciones. La Subdere liberó el posible impacto de la recaudación por la exención de impuestos mayores de 65 años. En Providencia, la diferencia entre la información propia y la del Ejecutivo es de 3.000 millones de pesos. Considerable, ¿no? Intensa zona de diligencias en Curacaví por el hallazgo de un cadáver desmembrado y calcinado a un costado del camino. Fue pasada las 14 horas ayer viernes cuando lugareños se percataron de las labores agrícolas, divisaron a lo lejos un bulto envuelto en llamas en el sector camino La Aurora. Alertaron a carabineros y cuando el fuego y el humo se disipó, los efectivos descubrieron la terrible escena. Se trata de un cuerpo humano, el cual se encontraba desmembrado, se encontraba en ese momento quemado, indicó el fiscal Ernesto Navarro Zamora de Curacaví. Más detalles no se han entregado. La investigación está viva, como dicen algunos. La investigación continúa. Pausa, volvemos con los deportes.
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4: 8 de la mañana, 53 minutos.

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1: Hoy es sábado y los sábados tenemos programación Campeonato de Baby Fútbol Laboral que organiza Canadila. Así que estamos ok con eso el día de hoy para Canadila. Cuatro de la tarde en el gimnasio Gil de Castro, Universidad Austral, papelera en Senior 35 años. 16:30, Super 52, Universidad Austral, Municipalidad, 17 horas Interempresa, Molinos Kuhnman al cargo. 17:30, Super 52, Mercaderista con Taxi Colectivos, 18 horas, Senior 35 años. And Money, Servicio Spa, versus Carnes Ñuble. 18:30 Interempresa, Carnes Ñuble Papelera, 19 horas femenino, Jumbo versus Roche, 19:30 también partido femenino, Ripley con San Pedro, 20 horas Super 52 años, Asenat versus Hospital Base Valdivia, 20:30 Senior 35 años, Hospital Base Valdivia versus Talleres Valdivia, 21 horas Interempresa, Asenat versus Carabineros, 21:30 Senior 35 años, Carabineros versus Ferias Libres. Que les vaya bien. Hoy desde las 4 de la tarde la fiesta del Baby Fútbol Laboral en el Gil de Castro. Programación Asociación de los Viejos Crack, fecha 11 de la primera rueda. En el Complejo Deportivo Catrico 1 se medirán mañana desde las 11 horas. Teniente Merino Seguro Social en Dorados, 12:15 Master, 13:30 en Super Senior. En la cancha de San Miguel, desde las 11 horas jugarán San Miguel, Carlos and Banter en Super Dorados, 12:15 Dorados, 13:30 Master, 14:45 Super Senior. En la cancha Almirante La Torre, Limarí, Joaquín Vidal, 11 de la mañana Super Dorados, 12:15 Senior. En la cancha ANFA 1, Teja Alejandro Martínez Olímpico desde las 11 horas Super Dorados, 12:15 Dorados, 13:30 Master, 14:45 los Super Senior. Cancha del Magisterio, desde las 11 de la mañana Magisterio A versus Almirante La Torre en Super Dorados, 12:15 en Dorados, 13:30 Master, 14:45 Super Senior. En la cancha Catrico 2 jugarán a las 11 de la mañana Magisterio B versus Naval Calle Calle en Super Dorado, mientras que a las 12:15 en Dorados Miraflores Naval Calle Calle, 13:30 Miraflores Naval Calle Calle en Master. Regional Senior avanza en la segunda fase y ya está lista la programación después de los resultados. Mañana comienza la segunda fase con partidos de ida y vuelta. Mañana, Estadio Félix Gallardo Valdivia, Unión Teniente Merino, jugará ante Naval Calle Calle a las 3. Wander chocará con Juventud de Pelchuquín a las 16:30. En el Estadio ANFA Las Ánimas, Cerro Porteño jugará con Lácteo Valdivia a las 4 y Progreso ante Royal de Futrono a las 5:30. En Panguipulli, Naval recibe a Atlético Merino de Valdivia a las 4. El Lanco Malalhue se enfrentará al Deportivo Panguipulli a las 2:30. Y Juventud juega con Liceo de Paillaco a las 4. En La Unión, Centenario recibe a Goligol de Río Bueno a las 3:30. Lago Ranco, Ignao jugará con Cudico de Lanco a las 14 horas. En Paillaco, Florencio Elors juega con Iligüe a las 14 horas. En San José, el glorioso rojo de la Unión Deportivo recibirá el 5 de abril de la Unión a las 14 horas. Y en Futrono, Coique juega con Arturo Prat en la Unión a las 2 de la tarde. Tercera B, el día de hoy, local Municipal Paillaco, Conchalí a las 3 y a las 4 de la tarde. En el Estadio Félix Gallardo, el día de hoy juega Deportes Valdivia frente a Inter de Concepción. Ayer cumplió 43 años Deportes Valdivia, así que esperamos de que le vaya muy bien. Fútbol Liga de Ascenso, San Luis le ganó 1-0 a los Bravos de Arica. Hoy juega Deportes Puerto Montt, Cobreloa, Copiapó, Wander, Iquique, Recoleta, Rangers, Santa Cruz. Mañana, Antofagasta, Magallanes. El lunes, Unión Española, San Felipe, Deportes Temuco, Curicó. La segunda división programó para hoy a Santiago City, Atlético Colina, Provincia de Osorno, Deportes Linares, Rengolota, Schwager. Mañana Real San Joaquín, Concón National, Santiago Morning, General Velázquez. Y para el lunes, Provincial Ovalle contra Trasandino. Vámonos a la Copa de la Liga, porque Deportes Concepción ayer perdió 1-2 frente a el campeón vigente del fútbol profesional, con extraordinaria presentación en la Copa Libertadores, Coquimbo Unido. Están jugando fenómeno, como dijo alguien por ahí. Debemos recordar de que este torneo, que se disputa por primera vez en Chile, solo el mejor de cada grupo avanza a semifinales. El elenco albo necesitaba de que los aurinegros perdieran o empataran para poder tener alguna chance, pero de eso no ocurrió. Una excepción para Colo-Colo, puntero del torneo nacional, ya que en su momento tuvo muy cerca la clasificación. En la fecha anterior viajó a Coquimbo y si ganaba aseguraba avanzar, pero perdió 1-0 y eso cambió todo el panorama. El grupo A clasificado: Coquimbo 14 puntos, eliminados Colo-Colo con 10, Huachipato 5, Deportes Concepción 1. Hoy juega Colo-Colo-Huachipato a las 3, por cumplir. Coquimbo es el segundo clasificado a semifinales, el otro, O'Higgins, líder del grupo C, 11 unidades. Su más cercano perseguidor, Limache, pero tiene 6 y ya no lo puede alcanzar. El domingo el cuadro de Rancagua recibirá a Palestino a partir de las 6 de la tarde. A la misma hora los limachinos se medirán con Everton. Allí, el grupo C, O'Higgins 11, Limache 6, Palestino 5, Everton 4. Grupo B, aún está vivito, pero Ñublense tiene la primera opción de avanzar. Los chillanejos lideran con 11 unidades y en el segundo puesto de la tabla está la Universidad Católica con 8. A Ñublense le basta un empate con la Universidad de Concepción para asegurar la clasificación. A la Católica, en cambio, tiene que ganar sí o sí a Cobresal y esperar de que Ñublense pierda. Aunque incluso así no podría ser suficiente, ya que en estos momentos el equipo de Juan José Rivera tiene mejor diferencia de gol. Ñublense 5, la Católica 2. Ñublense recibe a la U de Conce hoy a las 6. En simultáneo, la Católica enfrentará a Cobresal en el Claro Arena. Ñublense 11, Católica 8. Ya nada que decir, la U de Conce, Cobresal 4 puntos. Grupo D, al igual que el B, no está definido. Audax tiene 10 unidades, la misma que la Calera, pero los italianos registran una mejor diferencia de gol. La U es tercera con 7. Para clasificar, los azules deben ganar sí o sí a Audi Italiano y esperar de que la Serena elimine o derrote a la Calera. El duelo entre la U y Audax será mañana domingo a las 12:30. En paralelo, la Serena recibirá a los caleranos. Audi Italiano tiene 10 puntos más 3. Unión La Calera 10 puntos más 2. Universidad de Chile 7 puntos más 5. La Serena 1 punto más 10. Ya. Así que así está la cosa. Partido. Bueno. Así que vamos a ver qué es lo que va a pasar aquí. El grupo D está difícil para la U porque Audi Italiano está jugando muy bien. Sí, esa es la cuestión. Pero, como dicen por ahí, la esperanza es lo último que se pierde. Oye, llegamos hasta aquí. Agradecemos la sintonía. Nublado parcial, 7 grados. Va a estar gran parte de la mañana así. Para la tarde prometen sol. Ojalá que sea así. Por su sintonía, gracias. Ya viene el Cambalache. Buen día.
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0: En Radio Austral le indicamos la hora.
1: 9 de la mañana, 5 minutos.
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3: Vamos a ir al Cambalache correspondiente a la jornada del día de hoy. Ya son las 9 de la mañana con 6 minutos. Se vende un equipo musical, 30.000 pesos, bicicleta 15.000, taladro para reparar en 10.000. Llame al 9-4122-8916. Se vende una taza de baño y una tina de 1,20 m en 40.000 pesos. Comunicarse al celular WhatsApp más 569-7658-6118. Se vende un bastón ortopédico en 10.000 pesos, una silla de rueda en 40.000, un ejercitador de pierna ideal para movilidad adulto mayor en 70.000. Llamar al 9-4107-0711. Se vende cama de plaza y media sin uso prácticamente en 100.000 pesos, una Toyotomi en perfectas condiciones 220.000. Llame al 9-8487-2122. Se vende furgón escolar Peugeot Expert Petrolero año 2014 con motor nuevo. Un solo dueño y todos los papeles al día. Valor 13 millones de pesos. Comunicarse al 994-28-3956. Se vende una combustión lenta en perfectas condiciones, poco uso, 250.000 pesos. Llame al 9-3905-9777. Se arrienda cabaña amoblada, dos pisos, entrada de vehículo con patio en sector Arenal, kilómetro 2. 400.000 pesos, llamar al 9-2176-1672. Se arrienda cabaña en la avenida Argentina con Uruguay, 290.000 pesos, llame al 9-6262-7080. Y otra cabaña de dos pisos nueva en Rubén Darío, 320.000 pesos al 9-6359-5342. Por la sintonía, gracias, muy buen día.
2: Así concluyó el Cambalache. 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Los mensajes se reciben y transmiten sin costo a cualquier hora del día. Gracias. Hasta mañana.
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1: 9 de la mañana, 9 minutos.

¿Qué tal? Buen día, ¿cómo le va? Ya estamos en la ronda matinal de la Austral, una emisora bien valdiviana, CD97. ¿Cómo está Miguel Ángel? Está bien, dice. Pura energía don Miguel Ángel el día de hoy. El día de hoy saludamos a don Norberto, me acuerdo de Norberto Petersen. Recuerdo para él. Y había otro Norberto, ya me voy a acordar. ¿Cómo está la señora Durni? ¿Está bien, dice? ¿Ahí? Qué bueno, está muy bien, dice, qué bueno. Vamos a tener música, grata compañía, como siempre, fin de semana en su compañía, la Radio Austral de Valdivia.

0: Allá va, allá va. Claro que sí. Ahí teníamos a esta hora de la mañana, en la ronda matinal de la Austral, nuestro saludo musical para todos ustedes. Entre Chamanto y Primavera, del grupo Alersal. Y a propósito de esto, estos días comienza una actividad muy potente, muy grande, en el norte de nuestro país, que es la versión 56 del Nacional de Cueca Adulto 2026. El día de hoy, al mediodía, se realizan las acreditaciones. También bienvenida oficial en el Parque Vicuña Mackenna. Hay una cena de recepción e inauguración de este campeonato. Eso va a ser ya a las 20 horas. Para mañana domingo, muy temprano comienza la actividad con un desayuno 7 de la mañana. Saludo a autoridades. Va a haber un desfile de las delegaciones participantes del 56º Campeonato Nacional de Cueca. Van a ir vestidos de huaso, es obligatorio. Hay almuerzo. Se presenta al jurado también. Empieza el sorteo de las próximas 4 noches de competencia que van a tener. Y la competencia ya propiamente tal va a ser ya a contar del lunes 8 de junio. Son varios días que tienen organización protocolar y otras cosas. ¿Ya? Así que ahí vamos a saber si la CONI y Alex son los campeones de Chile otra vez o no. Claro, porque resulta de que los que son de acá, de nuestra ciudad de Valdivia, nos van a representar allá en el norte del país en estas actividades. Constanza y Alex en la pareja, que nos va a representar en Arica, en el Campeonato Nacional de Cueca, propiamente tal. Bueno, tenía aquí una nota que habían sido recibidos por el gobernador regional, el gobierno regional, pero ahora se me desapareció la nota que tenía preparada aquí. Y ahí la vamos a ubicar y la vamos a compartir con ustedes también. 9 de la mañana, 15 minutos para Connie y Alex, nuestra buena energía, que les vaya bien en la versión 56 del Campeonato Nacional de Cueca, que en Arica, que mira, las radios, la televisión local lo transmite allá. Así que si usted quiere, le gusta la cueca y quiere ver esto, ahí tiene que meterse a YouTube, buscar algún canal online que van a transmitir este tipo de cosas por allá. Porque lo que es canal nacional, nada. Si es que le dedica un minuto o dos minutos, sería, es como la noche valdiviana, antes nadie decía nada. Ahora transmiten por lo menos online, algo transmite TVN. Ya. Son las 9 de la mañana con 16 minutos en la ronda matinal de la Radio Austral, la emisora bien valdiviana. En la línea telefónica tenemos al senador Alfonso Diurresti. Senador, ¿cómo está usted? Buenos días.
1: Buenos días, Alfredo. Como siempre, un gusto saludarlo esta hora de la mañana con bastante niebla matinal en nuestra ciudad, pero contento de tener una semana más.
0: Eso es lo importante. Y bueno, ha estado así el clima durante estos días.
1: Poca lluvia tenemos.
0: Muy poca.
1: Muy poca lluvia y mucho humo, porque esto genera también los inconvenientes desde el punto de vista de la evacuación del aire y se pone pesado. Ojalá que caiga más lluvia en los próximos días.
0: Cosa curiosa a propósito de lo que usted habla, Valdivia tiene menos humo que San José de la Mariquina. San José es un valle y a veces sí. Se confunde con niebla en las tardes y es humo, solamente humo.
1: Mire, ayer me tocaba estar en una reunión ayer sobre las 6 de la tarde en el sector Las Lomas, un sector que queda en Mafi, sí, de La Vaquita hacia allá, sí. Y la verdad es que en el camino de vuelta a las 7, 8 de la noche, uno creía que era niebla y en Cayumapu y todo, pero era, ya se sentía humo, y para qué decir entrando a Valdivia, porque se siente el olor, es distinto, y hay que tener cuidado porque esto genera, hay material particulado 2,5, que es más allá del olor a humo, que a veces un
0: claro,
1: lo reconoce, es parte nuestra, pero genera partículas que especialmente para la gente que es asmática, para los niños, para los adultos mayores, es muy perjudicial.
0: Es perjudicial. Estamos con el senador Alfonso Urresti. Senador, si yo le digo Martín Arrau, ministro de Seguridad, ¿qué percepción tiene de él?
1: Mire, lo conozco hace tiempo,
0: ¿ya?
1: Creo que es un tipo estudioso, riguroso. Conversé con él en la semana, lo conocí antes en Obras Públicas, pero creo que ahora hay un ministro de Seguridad efectivamente en serio. Creo que la ministra que se designó, estuvo los dos primeros meses, estuvo en realidad casi 70 días, no daba pie con bola, no estaba empoderada, y yo lo digo, yo soy un opositor a este gobierno, pero deseo que le vaya bien, particularmente en seguridad. Seguridad, y lo conversábamos en una audiencia, en una sesión especial que teníamos, uno puede discutir con el gobierno cuando es opositor por determinados temas, la ley de reconstrucción, este tema de la rebaja de los impuestos a las grandes empresas, uno puede discutir obviamente con el gobierno, con quienes estamos en la oposición, pero creo que en materia de seguridad uno tiene que instar a que le vaya bien, que hagan bien la pega, que coordinen bien a Carabinero, a las PDI, al Ministerio Público, que enfoque la investigación en la persecución del crimen organizado. Y quiero decirle que he visto al ministro Arrau hacer la pega, estudioso, se había preparado desde el punto de vista de estudiar bien la ley, y lo que es relevante, se recoge la política nacional de seguridad que elaboró el ministro Luis Cordero, el gobierno anterior, en enero de este año. Entonces, esto también es doblemente bueno, Alfredo, porque no se parte de cero. Yo creo que lo peor es son errores que ocurren en nuestro país, que es cuando se cambia gobierno municipal, regional, nacional, se parte de cero. Las nuevas autoridades van a decir, vamos a hacer eso. No. En materia de seguridad, uno tiene que tener un plan nacional que es hasta el 32. Entonces los ministros que llegan tienen que cumplir ese plan, porque no vamos a inventar el hilo negro, cómo combatir al crimen organizado, cómo combatir, no sé, el robo de madera, cómo combatir delitos que nosotros vemos a diario que hacen mucho daño. Entonces, insisto, creo que el ministro Arrau es un hombre que sabe hacer la pega, que es práctico porque ha recogido los antecedentes anteriores y se salió de la polémica, y más bien lo que espero es que se pueda hacer la gestión. Me tocó estar en la semana también,
0: ya
1: ver en distintas partes que se han hecho controles de carabineros, controles en las carreteras, el jueves, sin ir más lejos, ahí en el sector de Ruta 5 Mafi, estaba carabineros haciendo control, incluso yo mismo fui revisado, porque te detienen el vehículo, revisan los documentos, revisan quién es uno. Me parece bien, si nosotros no podemos permitir que los delincuentes anden a diestra y siniestra, para qué decir, y le entregamos ahí, mire, perdona que me extienda un segundo, Alfredo, los tres senadores, el senador Flores, la senadora Gatica y quien habla, le entregamos además una propuesta y le pedimos una audiencia al ministro a propósito de lo que ocurrió en Barrios Bajos. Nosotros conocemos nuestra ciudad, conocemos Barrios Bajos, yo no puedo permitir que alguien pase ahí disparando con una balacera, le entregamos antecedentes, le pedimos una reunión, los tres senadores. Usted verá que ahí estamos de todos los colores, de todos los sectores, pero en materia de seguridad yo creo que uno tiene que ponerle unidad y fuerza al combate.
0: Qué bueno que puedan presentar este caso, senador, pero el ministro entrega un plan legislativo ante el Senado, y este, ¿usted cómo lo acoge, cómo lo ve?
1: Me parece bien, porque es el plan en enero del 2026 hizo el presidente Boric, el presidente, o sea, el ministro Luis Cordero. Eso ya se aprobó por ley y pasó por la Contraloría. Ahí hay una estrategia, ese es el plan. Si yo lo que digo, Alfredo, que uno puede cambiar de ministro porque se enferma, porque lo sacan, cualquier cosa, cambie de gobierno, pero el combate frente a la delincuencia es el mismo. Es el mismo, nosotros tenemos que perseguir a este tipo de delitos. Entonces, no podemos tener ministros que vayan a conocer, que vengan a improvisar. Y eso creo que fue el error con la primera ministra Steiner, que no sabía, no daba seguridad, no daba certeza. Este ministro al menos viene con las tareas hechas, lo señaló, él va a recoger la política nacional de seguridad, la va a implementar, va a pedir ayuda y también valoró mucho que tres senadores, que somos de distintos colores políticos, pero somos de Valdivia, decimos, mire, en esto nosotros estamos acá. ¿Y qué necesitamos en Valdivia? Terminar el retén de Las Ánimas, reforzar con unidad policial también un retén en Guacamayo. Necesitamos tener más despliegue y renovación de los equipos, especialmente retenes en distintos lugares, en Pichirropuy, en Reumén, en distintos lugares donde tenemos que reforzarlos y mejorarlos. Y, ¿me entiendes? Nos ponemos de acuerdo. No es que cada uno tira para su lado, mire que a mí me interesa más Corral, que al otro parlamentario le interesa más la unión, que uno está de acuerdo, no está de acuerdo. Entonces, yo creo que ahí uno puede discutir y yo soy socialista y uno ha planteado siempre sus convicciones y puede discutir con el adversario, pero en materia de seguridad y orden público uno tiene que tener unidad, porque eso transmite seriedad y tranquilidad para carabineros, para la PDI, para el Ministerio Público, para Gendarmería. Mire, solo un tema, en la cárcel de Valdivia se tiene que hacer todo el perímetro, regular todo el perímetro, porque se hacen en los pelotazos, lo que se llama el a través de pelotas de tenis, arrojar droga o arrojar otros productos adentro de la cárcel. Eso tenemos que enfrentarlo. No puede ser posible que teniendo una cárcel nueva tengamos ese tipo de incivilidades. Bueno, ahí hay que estar en conjunto, patrullando, buscando, ampliando el perímetro. Entonces, de esa manera tú le vas ganando efectivamente al crimen, iluminando las plazas. Hablábamos con la alcaldesa el otro día cómo hay que recuperar barrios, la Valparaíso, en la Norte Grande, en la Pablo Neruda, en distintas placitas y iluminaciones que también son importantes para que ahí no se instale el delito.
0: Bueno, lunes, martes y miércoles se establece un cronograma para el proyecto de la mega reforma del gobierno. Particularmente el senador de Urreste ha sido crítico en los artículos medioambientales incluidos en este proyecto. ¿Usted quiere que el asunto funcione bien allí, parece?
1: O sea, lo que es importante es que en materia ambiental, Alfredo, hay un principio que se llama no regresión. Me tocó estar el día jueves en un importante seminario acá que se hizo, mire, todos los sitios Ramsar, los sitios más destacados en materia de medio ambiente, de humedales, se hizo una reunión acá en Valdivia. Lo importante es que tú puedes que no avances tanto en un momento, pero no puedes regresar, no puedes volver atrás. Y eso es lo que queremos, y principalmente, por ejemplo, la industria salmonera, que le quieren poner, como se dice, con palas a la industria salmonera y no respetar, por ejemplo, claro, porque los ríos, los fiordos, el mar tiene una determinada carga, una capacidad de carga, tú no le puedes llegar y poner. Entendemos, y yo no tengo ningún problema, la industria de salmones ha crecido enormemente, es como la industria forestal, pero pongámosle un equilibrio para que no tengamos después inconvenientes. Entonces, esas son las observaciones que le hemos hecho al ministro principalmente para que no se aprovechen o no bajen los estándares.
0: Y técnicamente, este cronograma de proyecto de mega reforma, técnicamente va a abarcar temas tributarios, laborales, ambientales, habitacionales, lo cual va a demandar mucha concentración de ustedes para resolver lo más óptimo, lo más equilibrado, senador.
1: Claro, esto es una técnica que no es buena cuando tú en una ley le pones temas ambientales, económicos, tributarios, de transporte. Porque los proyectos de ley se tramitan en las comisiones especializadas. Nosotros tenemos una sala y tenemos comisiones. Y cuando el tema tiene, por ejemplo, relevancia en materia de mujer, tú lo envías a la comisión de mujer. Si es cultura, a cultura, trabajo, agricultura, depende. Entonces, cuando el proyecto de ley tiene como 6-7 temas, tienes que llevarlo a esas comisiones, para, porque ahí está la comisión especializada, y eso no quiere el gobierno. Entonces, insisto, no es una buena medida cuando tú quieres hacer reformas importantes y quieres saltarte ciertas discusiones. Uno entiende la premura y yo no tengo problema en que no se dilaten los proyectos, pero sí tú tienes que abordarlos en conjunto. Y espero y confío que el gobierno no tome ese camino corto que, insisto, puede traer una mala legislación. Sacarlo a mata caballo no es bueno.
0: Bueno, estamos viendo cómo avanza el asunto del tren para Puerto Montt. Inclusive están haciendo una técnica ahí de unir La Unión con Osorno. Y las estadísticas son increíbles. EFE movilizó 15.8 millones de pasajeros entre enero y marzo, 5.8% más en el mismo periodo. Pero el registro de alza de 8% de los ingresos operacionales durante el 2026... Pero se mueve más gente que carga en cuanto a ferrocarriles. Estamos todavía pendientes con el ferrocarril aquí en la región de Los Ríos.
1: Mire, lo importante en esto también como política pública, ferrocarriles lo tienen que hacer muchos gobiernos, uno detrás de otro, ninguno va a resolver el punto. Y creo que los últimos tres gobiernos, y mire, digo tres gobiernos en que hay de todos los colores, Boric, sí, Piñera, Bachelet, han ido avanzando paso a paso, lo que se llama de a 30 kilómetros. Yo espero que este gobierno también continúe eso. Ya estuve con el ministro de Transporte para que la política de ferrocarriles siga avanzando, principalmente en cercanía, lo que se está haciendo, por ejemplo, el tren de Llanquihue a Puerto Montt, se está pensando de La Unión a Osorno, de Gorbea a Temuco, espero de Los Lagos a Valdivia también, y por otro lado reforzar el transporte de ferrocarriles de carga, principalmente con la industria forestal, la industria de salmones, la industria agrícola, para qué decir la industria minera en el norte, esos grandes volúmenes se mueven en tren, pues eso es lo que tenemos que hacer.
0: Senador, ¿qué es lo que es el Fondo APR Protegido en Los Ríos, que se hizo un lanzamiento ya? ¿Qué es lo que es?
1: Oiga, qué bueno que me pregunta eso. Estuvimos ayer en la mañana un proyecto de ayudar a través de una reforma que hicimos en la ley de gobierno regional, lo que se llama la glosa hídrica, para que los APR, los comités de agua potable, puedan postular estos fondos de emergencia. Que lo pongo en ejemplo. Hay una APR, no sé, en Asque, en Linguento, en cualquier lugar de nuestra ruralidad, y se le quema el motor. Un motor cuesta más o menos entre 3, 4 millones. Ese proyecto, que es poca plata, pero que no lo tienen en caja, pero también es poca plata para postular un proyecto, y se demora, no sé, 3 meses en que el Ministerio de Obras Públicas lo pueda reponer. Ahora va a haber un fondo en los gobiernos regionales para estas emergencias, para poder sacar ese problema. Entonces, ese motor se pueda comprar en el mínimo plazo, o se quema el panel eléctrico. Entonces, ahí estuvimos con varios APR, había gente, no sé, de Huellelhue, había gente de Los Molinos, gente de distintas localidades y de toda la región están postulando estos proyectos. El agua potable rural tiene que seguir, sí, reforzándose, funcionando. Los que están en lista, que seguir avanzando para su construcción, pero principalmente los que ya están funcionando, tener las herramientas para que no tengan inconvenientes.
0: Un dato bien importante, senador, que el Consejo Regional aprobó un monto de 500 millones de pesos, o sea, platita hay.
1: O sea, platita hay, y lo importante es que esos 500, los fondos que se postulan van a ser más o menos entre 0 y 3, 4 millones, entonces alcanza para más, claro, porque es para resolver emergencia, no es para resolver un tema de fondo, de ampliación o mejorar la torre, no, es generalmente se te quema el motor, se estropea el panel eléctrico, se roban unas cañerías por allá, unas válvulas, el filtro, así que hacia allá se camina.
0: Senador Alfonso Urresti Lonton, agradecemos este día sábado contactarse con nosotros y que los auditores de La Austral lo escuchen. Que tenga un buen fin de semana y cuídese.
1: También, Alfredo, y permítame enviarle un cariñoso saludo al Wander General Lagos, que hoy día están ahí de una fiestecita de aniversario, y también un gran, gran abrazo y pronta recuperación a Tito Cabeza, que tenga pronta recuperación.
0: Así es, que esté muy bien.
1: Vale, chao.
0: El senador Alfonso Urresti Lonton en la Radio Austral de Colombia.

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6: 9 de la mañana, 35 minutos.
7: Somos la ronda matinal, 24 minutos para que sean las 10 de la mañana en la Austral. En la Radio Austral vamos a enviarle un cariñoso saludo a Araceli Castillo, porque el día de hoy está de cumpleaños Araceli, limeña ella, peruana, pero lleva mucho tiempo viviendo en Chile, así que le deseamos lo mejor del mundo para ella, que lo pase estupendamente bien por allí en Pofudi, donde reside junto a sus hermosas hijas y linda familia. Que tenga un bonito día, que la salud le acompañe, que le vaya súper bien, mucho éxito en todo para Araceli. ¡Feliz cumpleaños! En la Radio Austral, vamos a volver a la música a esta hora.

La muchacha Yuna de Chihuahua cantaba allí Espinosa Paz. A esta hora de la mañana, 16 minutos de que sean las 10 de la mañana. En el marco de la solemnidad del Corpus Christi, diversas parroquias y comunidades de nuestra diócesis de Valdivia van a realizar jornada eucarística con momentos de adoración, celebración de la misa y confesiones. ¿Ya? Así es que la invitación a la comunidad de la Iglesia San Francisco de Valdivia para su jornada de Eucarística de Corpus Christi hoy, 6 de junio, invitando a todos los fieles a informarse y participar de esta actividad. Le entregamos a continuación los horarios y los detalles. Solemnidad del Cuerpo y la Sangre de Cristo, conocida como el Corpus Christi, hoy 6 de junio, desde las 3 y hasta las 7 de la tarde en la Iglesia San Francisco. Van a haber actividades allí, como también posteriormente van a haber confesiones, ¿ya? Habrá también misa, se termina con una misa a las 7 de la tarde. Y para mañana domingo, esto es hoy, ¿no? ¿Ya? Y para mañana domingo, Corpus Christi, Día del Padre, pero en Punucapa. El obispado de Valdivia está invitando a la comunidad a participar de la Santa Misa de la Solemnidad del Cuerpo y la Sangre de Cristo, que se va a celebrar mañana domingo 7 de junio a las 3 y media de la tarde en el Santuario Virgen de la Candelaria de Punucapa. La celebración también va a estar dedicada a conmemorar anticipadamente el Día del Padre, siendo una especial oportunidad para orar por todos los papás, especialmente por aquellos que han partido a la casa de nuestro Padre. Mañana a las 3 y media, esto va a ser allá en Punucapa, para quienes quieran también asistir. ¿Ok? 13 minutos para que sean las 10 de la mañana en la Australia.

Ahí teníamos a Ivonne con el Valdivia Valdivia, que es un himno para todos los valdivianos aquí en Valdivia, en la región de los ríos Chile, América y al mundo. Para todos esos valdivianos que están dispersos por este globo terráqueo, nuestro cordial saludo el día de hoy. Que estén bien, que sea un gran fin de semana para todos. Buenos días, amigos del Austral. Quiero saludar con mucho cariño a mi amiga Daniela Canobra Castillo, que el día de hoy se encuentra de cumpleaños. Feliz. Daniela es una mujer esforzada, buena amiga. Le deseo lo mejor del mundo para usted, Dani. Un abrazo gigante, gigante, de parte de mis niños y yo, Gemita, su amiga. Ella vive en San José, la Mariquina. Un abracito. Que lo pase muy lindo el día de hoy, Dani, de parte de Gemita y sus hijos. ¡Felicidades! Buenos días, buen día, que hoy tengan un gran día, dice don Abelardo. Don Abelardo, muchas gracias, buena onda, buena energía para usted también. Que lo pase, pero estupendo en la jornada de hoy. 10 minutos para las 10 de la mañana. No sé si

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1: Estamos a 3 minutos de las 10 de la mañana. 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
9: 10 de la mañana en Radio Austral.
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12: ¿Qué tal? Muy buenos días, bienvenidos y bienvenidas a una nueva síntesis informativa del diario de Cooperativa. Nos vamos a las calles de Santiago, revisamos información policial de las últimas horas contigo, Pablo Rivera, buen día.
13: Sí, Gloria, ¿qué tal? Muy buenos días. Claro, son dos accidentes de tránsito que se registraron durante esta mañana en la región metropolitana. El primero en la comuna de San Joaquín, intersección de Vicuña Maquena con Capitán Prata, donde se produce una colisión múltiple. Según los primeros antecedentes entregados por carabineros, son tres los vehículos que estaban esperando la luz verde de un semáforo justo en esa intersección, cuando un cuarto vehículo que habría ido a exceso de velocidad los impacta por detrás, provocando por supuesto este accidente múltiple. Posteriormente, el vehículo que provoca este accidente se da a la fuga en dirección desconocida, por lo que en estos momentos carabineros trabaja en dar con el paradero de esa persona y así establecer responsabilidades. Respecto a las personas lesionadas, serían cuatro las personas que iban al interior de estos vehículos, de los cuales solo una mujer habría resultado con diversas lesiones, quien ya fue trasladada hasta un recinto asistencial para recibir atención médica. ¿Y quién se refirió respecto a este accidente? Fue el mayor Oscar Yantene, de la 50 Comisaría de San Joaquín. Escuchemos.
14: Una colisión múltiple en donde participaron cuatro vehículos. Uno de ellos, mientras tres estaban estacionados esperando el semáforo que era luz verde, acá en Vicuña Maquena con calle Capitán Prat, impactó a estos tres vehículos, generando obviamente daños en la estructura de estos móviles, y posteriormente la persona, el conductor que generó este accidente, esta colisión múltiple, huyó del lugar. Al momento de llegar carabineros para constatar, ¿no es cierto?, este hecho, verificaron en el lugar que habían a lo menos cuatro personas que estaban al interior de estos tres vehículos. Una de ellas, una mujer, de manera preventiva fue trasladada hasta un centro asistencial acá en la comuna de San Joaquín, donde en este momento se le está realizando constatación de lesiones.
13: Bien, y el segundo accidente es en la comuna de Talagante. Esto es en Avenida Libertador Bernardo Higgins, donde un vehículo de color rojo, todo esto por supuesto sube información preliminar, que el conductor iba en estado de ebriedad y termina impactando de frente con un segundo automóvil de color negro. Producto del choque es que el vehículo que provoca este accidente termina cayendo a un canal que se encuentra en ese sector. Respecto a las personas lesionadas, de momento se sabe sabe cuál sería la cantidad y tampoco la gravedad. Sin embargo, según nos pudimos reportear en el lugar, se nos dice que todos al menos ya fueron trasladados hasta el hospital de Talagante para recibir la atención médica. En este momento, solo una de las pistas se encuentra habilitada, por lo que el personal policial se encuentra dirigiendo el tránsito para que esto se mantenga expedito. Volver a recalcar, Avenida Libertador Bernardo Higgins, solo una pista se encuentra habilitada, tanto en dirección a la costa como en dirección hacia Santiago, Gloria.
12: Dos accidentes de tránsito en las últimas horas en la región metropolitana, comuna de San Joaquín, comuna de Talagante. Lo seguimos contigo, Pablo. Gracias. Buenos días.
13: Muy buen día.
12: Sabemos también de la agenda del presidente José Antonio Kast para esta jornada, para el fin de semana, y que parte a esta hora en una actividad en Renca. Mariano Reyes con el detalle. Buenos días.
3: ¿Qué tal, Gloria? Muy buenos días. Claro, parte la jornada del presidente José Antonio Kast en una actividad en Cerro Colorado en Renca, pero en unos próximos minutos se va a trasladar hasta Pudahuel, hasta el Grupo 10 de la FACH, donde lo estamos esperando justamente porque en una hora más va a viajar hacia la región de Arica y Parinacota. La principal razón, su presencia en la alegoría del Morro de Arica, la celebración de un hito histórico en la Guerra del Pacífico, la toma del Morro de Arica. De hecho, esta misma tarde el presidente va a estar en esa actividad, pero antes también va a estar inaugurando el Parque El Alto, todo esto en Arica, y ahí va a estar junto al ministro de Vivienda, Iván Poduje. También va a haber espacio para la agenda de fronteras, por supuesto, ¿no? Mañana el mandatario va a estar en la puerta norte del país, en la frontera misma, junto al ministro del Interior, Claudio Alvarado, que de hecho está en Arica desde ya el jueves pasado, así también el ministro de Seguridad, Martín Arrau. Viaja con nosotros la primera dama, María Pía Driasola, con una agenda paralela, no pública, y según hemos podido ir averiguando, ella entre su agenda va a tener una reunión con la señora del general director de Carabineros, Marcelo Araya, pero en una agenda, como insistimos, privada. Las principales figuras del gobierno entonces van a acompañar al presidente José Antonio Kast en esta gira por el norte, a Arica principalmente, pero el lunes va a tener su jornada final en Antofagasta, con una agenda de energía desplegada en la región de Antofagasta. Así que terminando esa actividad que está encabezando ahora el presidente Kast en Renca, se viene para el Grupo 10 de la FACH y empieza entonces esa gira por el norte del país.
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Teníamos allí a Daniela Romo. Mentiras. Así se llama el tema musical que acabamos de escuchar. Ya son las 10 de la mañana con exactamente 15 minutos. Servicio de Evaluación Ambiental resolvió de que el proyecto que pretende extraer oro en la comuna de San José de la Mariquina, impulsado por un empresario chino, no requiere someterse a evaluación ambiental. Cabe recordar de que a fines de enero, el representante legal de la empresa Sino-American Energy, Tai Song, ingresó 4 consultas de pertenencia al SEA, CEA, iniciativa que pretende extraer oro desde 4 lavaderos ubicados en el sector Pumiyagüe con una inversión de 350 millones de pesos. Al revisar los antecedentes, el organismo resolvió de que el proyecto no estaba obligado a ingresar al Servicio de Evaluación Ambiental. Librándose de este trámite administrativo, la decisión se basa en que el proyecto no generaría afectación ambiental, ya que no se contempla la disposición de materiales en humedales ni genera condición para favorecer a especies invasoras. Para el organismo, el proyecto también incluye obra de drenaje, perforaciones ni desvío de cauces de agua, afirmando de que no se genera la descarga de contaminantes de acuerdo a los antecedentes presentados por la empresa. Respecto a la obra, el CEA estableció de que no se habilitarán plataformas de sondaje para prospección geológica, sino que la explotación de oro será directa mediante calicatas. A ello se suma que la producción mensual es de 4.500 toneladas, inferior al límite que obliga a someterse a la evaluación ambiental. La intención de extraer oro en la comuna de Mariquina fue valorada por el alcalde de Mariquina, Rolando Mitre, asegurando que ayudaría a generar empleo en esa zona. Al generar empleo disminuye la cesantía y así vamos sumando. Hay mayor movimiento en diversos temas comerciales e industriales acá en la zona, comentó. Bueno, en la década de los 90 hubo un tremendo proyecto con unos empresarios de Indonesia. Estuvieron un tiempo, pero después se salieron del margen medioambiental y sucedió de que de la nada se fueron. A algunos les fue estupendamente bien, a otros más o menos, ¿no? Quedaron ahí endeudados. 10 de la mañana, 18 minutos en la ronda matinal de la Austral.

Cristóbal y el Basta Ya. Basta Ya. Ahí estaba ese tema musical. Son las 10 de la mañana con exactamente 26 minutos. Rescate vehicular responde bombero en la zona Puente Futa. Dos unidades de bomberos al sector. Reiteramos, unidades de bomberos se trasladan a rescate en la zona de Futa. Para allá están concurriendo los bomberos. A lo mejor ya llegaron, pero es la información que tenemos en este instante. Para que den las facilidades, como siempre, a los bomberos, chicos buenos, para que trabajen y no tengan mayores inconvenientes en hacer el trabajo que siempre hacen y que conocemos por demás. Ya son las 10 de la mañana, 26 minutos. Nos escribe la gente al WhatsApp. Creo que dice por acá: buen día para todos, que tengan un bonito día. Ya. Gracias por esa canción. A mi hija le puse a ella por ese nombre, algo así, dice la señora Gloria. Ya. Fue en delante por otra canción que ya sonó ya. Buenos días, que tengan un excelente fin de semana. Con cariño les saluda a Zafira. Señora Zafira, para usted un fuerte abrazo y toda la familia. Arriba el ánimo. Ya son las 10 de la mañana, 27 minutos. Don Miguel, uno más. Ya. Y de Cristóbal vamos a Franco Simoloy. Mala droga.

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Estamos de vuelta, 23 minutos para que sean las 11 de la mañana. 23 minutos para que sean las 11 de la mañana. Llega Iván con esta hermosa canción, Fotonovela.

Aquí en la Radio Austral siempre estamos recordando cositas que tienen las efemérides. 6 de junio de 1944, en el contexto de la Segunda Guerra Mundial, se produce el desembarco en Normandía, conocido popularmente como el Día D. La batalla de Normandía en 1944, denominada en clave Operación Overlord, fue una invasión de Europa llevada a cabo en el noreste de Francia, entonces ocupada por la Alemania nazi. El desembarco fue ejecutado por fuerza aliada. El esfuerzo aliado se concentró en desembarcar en Europa un ejército que, después de liberar Francia, llegó hasta el mismo corazón del Tercer Reich. Los operativos de la Operación Overlord se iniciaron en Gran Bretaña. Ojalá que nunca más tengamos una cuestión así, de una guerra mundial. Nunca más. 1796. Con Real Cédula, Talca recibe el título de ciudad. Y el 6 de diciembre del mismo año, el listado es un noble muy leal. 1837. Y en un hecho deplorable, militares que actuaban como agentes de Santa Cruz en Chile secuestraron al ministro Portal y lo asesinaron salvajemente en el Cerro Barón de Valparaíso el 6 de junio de 1837. La furia colectiva y el sentimiento anticonfederado que este crimen generó en Chile fue generalizado. La muerte de Portales solo logró unir en la indignación a los chilenos, hasta entonces dubitativos sobre esta guerra, reforzando los sentimientos patriotas contra la Confederación, privándonos, no obstante, de los beneficios y del futuro promisorio que garantizaba la existencia de uno de los jóvenes cerebros más provechosos y notables que ha producido la patria, como fue Portales. El ministro Diego Portales, fusilado en el Cerro Barón, en Valparaíso, hasta donde fue llevado en un carricoche por el teniente Florín, pseudo amigo de él, cumpliendo órdenes del coronel Vidaurre, otro conocido también de Portales, cargado de grillos, encadenado e infringiéndole un ultraje. Que baje el ministro, tronó la voz de Santiago Florín, también conocido de Portales. El coche rechinaba y rechinaba.

destinada para eso. Se abre la puerta. Portales desciende, ayudado por sus captores. Lo obligan a arrodillarse y le descargan los fusiles. Como el ministro no muere de inmediato, lo rematan con bayetonazos. En la madrugada del 6 de junio de 1837, los jefes de la conspiración fueron posteriormente apresados, sometidos a proceso por un consejo de guerra el 3 de julio. Fueron condenados a muerte, luego fusilados. La cabeza de Vidaurre fue exhibida en la plaza de Quillota, la de Florín en el lugar donde se le arrestó, mientras que un brazo derecho quedó en el mismo sitio del magnicidio. Y todos los que acabamos de nombrar resulta que eran conocidos de Portales. Y el día anterior, el 5, lo habían traicionado y lo fusilaron. En Chile, el año 1955, nace el Día Nacional del Comercio. La historia comienza en el momento en que la libertad del comercio se encontraba seriamente amenazada por los excesos de la intervención del Estado mediante controles perentorios que intentaban regular los derechos de actividad productiva y comercial de Chile. Entonces, los distintos organismos gremiales existentes convocaron a su base a una gran asamblea nacional el 13 de mayo de 1954 en el Teatro Caupolicán. Ya se hizo chico para poder contener a miles de concurrentes, quedando mucha gente en la afuera del recinto. Entre la mucha iniciativa lanzada estuvo la de entablar el Día del Comercio. Una comisión se encargó de ello y produjo fijar 6 de junio para tan magno acontecimiento, tomando en patrono de ello como el Día de los Comerciantes al insigne estadista Diego Portales, comerciante de éxito y de fracasos que simboliza el constante riesgo de quienes dedican su existencia a movilizar al país, haciendo de nexo entre productores y consumidores. La primera celebración se hizo en el Goyesca, el 6 de junio de 1955. De ahí en adelante nació en Chile el Día Nacional del Comercio. Bueno, yo le dije, en la mañana vamos a recordar el día de hoy una insigne voz. Estela Raval nació en Palma Nicolina Ravalo, Ciudadela, provincia de Buenos Aires, el 19 de mayo de 1929. Y falleció en Buenos Aires, Argentina, el 6 de junio del 2012. Fue una de las más famosas cantantes argentinas, reconocida como la voz protagónica dominante de los cinco latinos. Su fama se extendió por todo el mundo a partir del año 1941 y no paró más, siempre cantando, con una voz extraordinaria. Estela Raval y los cinco latinos tuvieron algo bien extraordinario. Cantaron en los cinco continentes y en lugares recónditos y alejados, siguiendo su ejemplo, por ejemplo, en Indonesia, Corea del Sur, Japón, que podrían ser algo histórico, ¿no?, en este sentido. Inspiró también a cantantes extranjeros para poder imitar su voz y el habla castellana. Todo por su voz. Tiene una cantidad de éxito realmente maravilloso junto con los cinco latinos. Álbumes como Maravilloso, Maravilloso, Dímelo Tú, Los Cinco Latinos, Himno al Amor, Conquistando el Mundo, Regreso Triunfal, Los Fabulosos Cinco Latinos, entre otros. Como solista, en 1970 ella sacó una edición de un LP que se llama Estela Raval, nada más. En 1971, Marta con el trío Los Panchos, pero era la voz de ella, tratando de alejarse de Los Cinco Latinos, pero no. Siempre siguió siendo su voz la que marcó el tema de Estela Raval con los cinco latinos. Recordamos una voz extraordinaria e inolvidable, Estela Raval en la Austral.

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4: De la mañana, 5 minutos.

Son las 11 de la mañana con 14 minutos en la Radio Austral. La emisora bien boliviana con esta selección bonita de música. Usted nos escribe ahí al WhatsApp al +56 632 21 3601, no lleva 9, y don Miguel Ángel va mirando y va tocando las canciones que ustedes quieren también. Ya, como siempre lo hemos hecho durante 54 años, la gente nos llamaba antes al fono musical, ¿se acuerdan? Y pedían un tema musical y apretaban un numerito y salía su canción y cosas así, como siempre se ha hecho. Así que si usted quiere escuchar una canción allí, nos escribe al WhatsApp y nosotros tocamos la canción que usted quiere escuchar, ¿vale? La directiva del Comité de Agua Potable Rural Curiñanco cita una reunión asamblea general extraordinaria hoy sábado 6 de junio, luego a las 3 de la tarde, con motivo de aprobar la postulación de la institución a los fondos concursables del FNDR del gobierno regional. Por ello se pide asistencia y puntualidad. Será en la sede del Club Deportivo Patria, comunica la directiva. La agrupación Price cita a los socios y usuarios hoy sábado a las 4 de la tarde en la sede de la CUT. Se llevará a cabo la tercera reunión de asamblea de la agrupación, solicitándose pero encarecidamente la asistencia, participación y puntualidad, para así fortalecer la organización. La Junta de Vecinos número 7312 de octubre cita a reunión extraordinaria de los vecinos, población José Miguel Carrera y Arturo Prat, mañana domingo 7 de junio a las 4 de la tarde en la sede Gaspar Marín. Tema a tratar: cambio del directorio, entrega de los libros e inventario. Se pide asistencia y puntualidad. Atentamente, comunica el directorio. El Comité de Adelanto Sector Casablanca cita a asamblea extraordinaria el domingo 7 de junio a las 5 de la tarde, mañana, en la sede social de la Junta de Vecinos de Casablanca. Se pide puntualidad, asistencia, comunica el directorio. Junta de Vecinos Rural número 24, Kitaki, cita a reunión extraordinaria para el sábado 13 de junio, el próximo sábado, a las 10:30 de la madrugada, en el quincho de don Mario Salina. Se pide asistencia y puntualidad por los temas a tratar que requieren decisiones de la asamblea, comunica el directorio también. Se realizaron las elecciones del Comité de Salud SECOF Coyico, quedando de este orden: Irma Mancilla, presidenta; Joyce González, secretaria; Claudia Ibarra, tesorera. Queremos agradecer a todos los socios vecinos quienes participaron de la elección y que juntos podamos seguir trabajando en todo lo que sea bienestar de nuestra comunidad. También agradecer a ustedes, Radio Austral, por la difusión y ayuda siempre. Atentamente a la directiva. No tiene nada que agradecer, nosotros estamos aquí para eso. Nos une un motivo con ustedes, social, comunicacional, superior. Siempre servir, esa es la idea. 11 de la mañana, 16 minutos, empezaron a escribir pidiendo temas musicales. Así es que vamos a ir arreglando la pauta musical con don Miguel Ángel. En un ratito más comenzamos a responderles. Repito, ahí al WhatsApp de la Austral, ustedes escriben los temas musicales que quieren escuchar. Que no sea muy repetido nomás, eso es lo único que les pedimos. Vamos a la música, Miguel Ángel.

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8: Nuestra querida auditora Mónica de Cabo Blanco nos dice: buenos días, chiquillos. Espero que estén bien, feliz día sábado. A mí me gustaría escuchar Pandora, donde salen varios temas de Juan Gabriel que cantaron ellas. Querida Mónica de Cabo Blanco, aquí está Pandora y estos éxitos musicales.

La ronda matinal de la Austral, una emisora bien valdiviana, CD 97. Luego, Chile-Portugal, Portugal-Chile. Chile va a formar con un 4-3-3. Estamos hablando de Chile con Lorenz Bigrú, Fabián Ormazábal, Francisco Sierra Alta, Guillermo Maripán, Gabriel Suazo, Vicente Pizarro, Felipe Loyola, Víctor Felipe Méndez, Lucas Cepeda, Maximiliano Gutiérrez, Gonzalo Tapia. El técnico de Luso se fijó en Lucas Cepeda, dice que es un jugadorazo. Lo de Portugal, Diogo Costa, Diogo Dalot, Rubén Díaz, Ignacio y João Cancelo, Rubén Neves, Samuel Costa, Bernardino, Bernardo Silva, Bruno Fernández, Rafael Leao y Cristiano Ronaldo, el CR7. Un cuarto para las dos comienza el partido, lo va a transmitir Chilevisión. En la radio Austral nos vamos a quedar a esta hora con un tema que solicitó la señora Carmencita de Miraflores. Me equivoqué yo. ¿Dónde está el que me dijiste? Aquí está. Ah, ya. La señora Aurora Elena nos pidió este tema de Marta Serralima, María Marta Serralima, A Mi Manera.

presto a mi marina con Maria Marta Serralima. Solicitado. Muy bien. Como siempre ahí tocamos las canciones para nuestros auditores y auditoras que piden alguna canción en particular que les gusta, les encantan, disfrútenla y pásenla muy bien con nuestra programación como siempre. ¿Ya? Luego de un fin de semana de receso, hoy vuelven a disputarse 9 fechas de la Liga Saeza. Zona A, Club Deportivo Valdivia recibirá la visita de Puerto Vara Basket en el Coliseo Antonio Azurmendi Rivero. Comenzaron a las 10 de la mañana con las series menores. Después vienen las otras. A las 7 de la tarde será el partido de adultos. Zona B, Deporte La Ánima viaja hasta la provincia de Chiloé. Va a enfrentar al elenco de Abancud en el gimnasio fiscal de esa comuna. Zona C, los chicos de La Unión viajan hasta la región de la Araucanía. Enfrentan al Deportivo Carahue en el gimnasio olímpico de esa comuna. También en la zona C, la escuela alemana de Paillaco jugará de local ante Deporte Achao en el gimnasio municipal de Paillaco. También en la zona A, el Deportivo Valdivia, que tiene 2 fechas pendientes, se ubica en el 6º lugar. Así es que la zona B, Las Ánimas, es tercero. En la zona C, La Unión se ubica a primer lugar en la sub-13. Y Escuela Alemana Paillaco, 6º lugar en la categoría. Bueno, a poquitito van creciendo, van participando, van jugando los chicos. Esperamos que les vaya muy bien. 3 clubes de la región tienen acción hoy. En la fecha del básquetbol femenino, en la primera división, Escuela de Básquetbol UACH visita hoy a las chicas de Frutillar. En la segunda división, el Club Deportivo Valdivia femenino recibe a San Francisco de Asís en el Miraflores de la UACH. Y la Escuela Alemana de Paillaco visita a la Indómitas en Pucón. La señora María Cristina nos pidió un tema de Denis Russo que lo tenemos aquí para usted, señora María Cristina, que está en nuestra sintonía.

La señora Gloria había pedido fresia, no, fresa salvaje. Me acordé de fresia, nada que ver, fresa salvaje. La señora Gloria que había solicitado ese tema musical. Gracias, dice don Miguel, usted como siempre el único que siempre responde a mis requerimientos. Ah, mira, ve. Y ahora... ¿Ah? Don Luis Caro. Llamó él por teléfono, don Luis Caro. Está trabajando a esta hora, Luis Caro. Un abrazo para él, que le vaya muy bien. Llega Rabito a cantar a esta hora.

9 minutos para que sean las 12 horas. El Club Deportivo Básquetbol La Unión visita a Alemán de Concepción por el playoff de la Liga 2. El compromiso se disputa hoy a las 6 de la tarde en San Pedro de la Paz. El día de hoy tenemos tercera división en el Félix Gallardo, tercera división B. Va a jugar Deportes Valdivia frente a Inter Concepción. El día de hoy, desde las 4 de la tarde, comienza la fiesta del baby fútbol laboral que organiza Canadela. Desde las 4 y hasta pasadita las 9 y media de la noche. A las 7 de la tarde serán los partidos de baby fútbol femenino. Jumbo versus Roche y después Ripley con San Pedro. Esperamos de que les vaya muy bien. También por acá nos escribió nuestra auditora, la señora Luz Eliana, que le gusta Mocedades, con este tema que se llama Amor Primero.

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Muy buenas tardes. Comenzamos 30 minutos de música dedicada al folclore chileno en Radio Austral, una emisora bien valdiviana.

Estamos a esta hora en el Chile lindo, en la Radio Austral. Nos están dando a conocer de un bingo. Hace 2 años ya como familia realizamos un bingo con el objetivo de ayudar al tío en parte su rehabilitación y gastos que conlleva este largo proceso. Los invitamos a participar de un gran bingo a beneficio de Willy Guillermo Larsen, con el objetivo de contribuir y brindar más facilidad de su rehabilitación familiarmente. Agradecemos desde ya la colaboración de todos los que pueden asistir. Se realizará hoy sábado 6 de junio en el sindicato ASENAP a las 3:30 de la tarde, ubicado en la avenida España, costado del aeródromo Las Marías. 5.000 pesos el valor, son 10 premios, ya hay 3 binguitos sorpresa. El décimo premio, 100.000 pesos, noveno un parlante, Power. El octavo, un tripack Palermo Sartenes Doral. Séptimo, cobertor de plaza y media. Sexto premio, 50.000. Quinto, juego de cubiertos de 36 piezas. Cuarto, una cafetera. Tercero, una noche en una cabaña con tinajas. Segundo premio, son 30.000 pesos en efectivo. Y el primer premio, una tostadora Ursus Trotter. Ya lo sabe. Quien quiera cooperar, pueden comprar los cartoncitos desde ya. Quedan tarjetitas aún para los que quieran ir a las 3:30 de la tarde hoy en la avenida España, a un costado del aeródromo Las Marías, en la sede del sindicato ASENAP. Preguntan ahí y le van a decir al tiro. Los vecinos saben, pueden ayudar mucho en ese tema. Estamos en el Chile lindo de la Austral.

Chile lindo, ya son las 12 de mediodía con 18 minutos. Aquí en la Radio Austral, una emisora bien valdivianense de 97, fin de semana, esperando de que estén todos bien, disfrutando. ¿Sabe quién vamos a saludar? A la gente que está hospitalizada, porque en el hospital siempre hay mucha gente que nos está escuchando en alguna clínica. Le enviamos nuestro cordial saludo y que estén muy bien. Niebla, muelle de niebla, están en servicio allí los bomberos, así es que por una emergencia que están atendiendo en este momento. Carabineros junto al municipio, inspectores municipales y Servicio de Impuestos Internos efectuaron fiscalizaciones a un casino clandestino en La Unión, logrando la clausura de dos locales por no contar con permiso respectivo y decomiso de bebidas alcohólicas que se bebían. Esto fue ahora en el transcurso de esta mañana. 12 horas mediodía con 19 minutos en la Austral.

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Así concluimos con este programa dedicado a la música folclórica chilena en Radio Austral, una emisora bien valdiviana.

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7: 12 horas, 38 minutos.
6: Los jóvenes recuerdos por Radio Austral, una emisora bien valdiviana. 22 minutos para que sean las 13 horas. La señora Felisa siempre está en la sintonía en la Radio Austral. Dice que le encanta la música, estos días helados, triste a veces. Cuando colocamos música entretenida, alegre, levantan el ánimo. Más que ella no usa guatero, así que por eso, mejor todavía. Así que esperamos que ande mucho mejor el día de hoy con este su chico. Adiós, chico de mi barrio. Canta.

La compañía musical del Austral. Muchas gracias a todos los auditores que están con nosotros durante este fin de semana. Reiteramos, hay un bingo solidario el día de hoy en la sede del sindicato ACENAP, 3:30 p.m, que está ubicado en la Avenida España, casi al costado del aeródromo Las Marías. Tiene 10 premios, 3 bingos sorpresas, 5.000 pesos la venta. Hay un premio de 100.000 pesos, otro de 50.000, de 30.000 y varios otros objetos más. Es para ayudar a costear en parte el tratamiento médico que tiene don Willy, Guillermo Larsen. Le doy muchas gracias a quienes puedan colaborar con él. ¿Vale? Muy bien. Seguimos con la música, 8 minutos para las 13:00 p.m.

0: Gracias a todos por la sintonía. Buen fin de semana para todos. Que lo pasen estupendamente bien. Se cuidan. Ya vienen las noticias en la Austral.
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5: En Radio Austral le indicamos la hora.
6: 12 horas, 58 minutos.
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1: Muy buenas tardes, ¿cómo le va? Bienvenidos. Estamos en la edición central del Informativo Austral, correspondiente a esta jornada de día sábado, 6 de junio del 2026. Es el día 157, 208 días para que finalice el año. El día de hoy el santoral católico recuerda Norberto. Así que a todos los Norberto, felicidades. Y que la pasen muy bien el día de hoy. Algunas de las notas que vamos a destacar. Servicio Médico Legal Valdivia La Unión confirman adhesión a movilización nacional indefinida. También el día de hoy. Universidad Austral confirma fin del proceso disciplinario contra estudiantes acusados de atacar a la ministra Lincolao. Proyecto de extracción de oro en Mariquina no requiere evaluación de impacto ambiental. Estudiantes técnicos proyectan el futuro de la industria turística en Los Ríos. Vamos a tener detalles de ello y más durante los próximos minutos. Anoche hubo un incendio, pero no hemos tenido detalles cuánto damnificado, cuántas viviendas afectadas. No se ha indicado aquello. Ya. Accidente en Camino Viejo a Corral dejó personas lesionadas. Se trató de un vehículo menor que impactó contra el camión entre el puente Oliva y el puente Futa, sector Santa Elena, esta mañana, que informamos nosotros también. Concurrían allí los bomberos. Es un camión de alto tonelaje que transportaba maquinaria pesada. Y el camión quedó... lo que pasa es que el camión iba tomando como una curva. Y como es largo el carro, aproximadamente, ¿cuántos son esos 18 metros? Y si se gana muy a la orilla, se puede ir para el lado. Entonces el conductor del camión tomó la curva y el carro quedó atravesado pasando el centro de la línea. Y el conductor particular de un vehículo City Car, un Mitsubishi, agarró parte de las orugas. Tenían que haberse orillado más a su derecha, pero calculó mal, a lo mejor fue el accidente. Hay dos lesionados, se indicó por esto. Fue ahora en la mañana este accidente. Ahí está parte del detalle de ello. 1:03 p.m. Vamos ahora con el diario Austral, Región de Los Ríos. Investiga muerte de joven deportista herido con un arma de aire comprimido en Río Bueno. No habría intervención de terceras personas. En entrevista a Valdivianas, nueva core Carolina Fabres fijó criterio de su gestión como parte del cuerpo colegiado regional. Lanzaron en Valdivia motores productivos regionales, líderes empresariales del país. Se reunieron en acto convocado por la CPC e INACAP. Logran retirar 7.7 toneladas de aceite con campaña local desde el 2023. Labores conjunta entre Aguas Décima y el municipio. Clubes locales saltan hoy a la cancha en la Liga 6 a CB La Unión. Visita Alemán de Concepción por los playoffs de la Liga 2. 1:06 p.m. Vamos ahora con Sitio Radio Sago de Osorno. Atropellan a un hombre en el sector de Corte Alto Purrán que falleció en el hospital. Tenía 64 años. Proyecto de buses eléctrico en Osorno queda en pausa indefinida tras el recorte presupuestario. Sitio Radio Chiloé Castro de Alcagüe invertirá 87 millones en la renovación de su costanera. En flagrancia detuvieron a un individuo que entró a robar un jardín infantil en Puerto Montt. 1:05 p.m, la tercera. Tras contar con los votos para aprobar la ley miscelánea, la UDI se suma a la ofensiva oficialista para acusar a Grau. La cuarta. Impacto por balacera al interior de iglesia en Rancagua. Sujetos armados ingresaron al templo y dispararon contra un hombre. El Mercurio. Plan de seguridad con mayores penas y nuevos delitos no resultaría suficiente sin cambio en la estratégica ni en la inteligencia. La última noticias. Le pedí que parara por mi familia y le dio lo mismo. El alcalde Sebastián Sichel comenta el fallo contra el concejal de Ñuñoa por el delito de injuria en su contra. La segunda, presidente de Asociación Chilena de Municipalidades, ofrece disculpa por los gritos al alcalde, de los alcaldes al presidente Kass. La relación con la moneda está mejor que nunca, dijo. Del electrónico de Mol, decepción. Chile perdió de local contra Ecuador y por segunda vez consecutiva no logra clasificar al Mundial Femenino. Tiane Endre tuvo un partido difícil. Cuando termina el partido de sala del Estadio Nacional, la imagen de ella es desoladora. Sola y triste. Arrancó la última fecha de la fase de los grupos de la Copa de la Liga. Hay un nuevo clasificado a semifinales. Es Coquimbo Unido. El elenco pirata anoche venció 2-1 a Deportes Concepción. En el Esterroa, Rebolledo. Llegó a los 14 puntos. 4 más que Colo-Colo, el cacique quedó eliminado. Juega nada más por jugar frente a Huachipato el día de mañana. Así que lo más probable es que los de Colo-Colo van a enviar un equipo bien alternativo, porque hay que hacer jugar a otros también. Pero ya quedó eliminado. La eliminación de Colo-Colo fue la semana antepasada, cuando fueron a jugar a Coquimbo y perdieron 1-0. Ahí ya Colo-Colo quedó eliminado. 1:07 p.m. Damos lectura a continuación a notas necrológicas. Defunción. Servicios Funerarios Valdivia comunican el sensible fallecimiento de don José Luis Muñoz Estrada. Acaecido a la edad de 80 años. Su velatorio se realiza en la Funeraria Valdivia, ubicada en Picarte, esquina Huemul, lado Copa de Agua. Su funeral se realizará mañana domingo 7 de junio, en el cementerio municipal de Valdivia a las 14:02 p.m. Gentileza de Servicios Funerarios Valdivia. Defunción. Servicios Funerarios Valdivia comunican el sensible fallecimiento de la señora Rosa Herminia Escari López, acaecido a la edad de 83 años. Su velatorio se realiza en la población Bernardo O'Higgins, pasaje Río Cruces, 40-55. Su funeral se realizará mañana domingo, 7 de junio, en el cementerio municipal número 2 de Valdivia a las 14:00. Servicio que comunica Funeraria Valdivia. 1:09 p.m. Como familia y amigos, comunicamos el sensible fallecimiento de nuestra queridísima amiga y hermana del alma, señora Margot Elena Alvarado Arriagada. Su deceso se produce el día 5 de junio en la ciudad de Punta Arenas, donde sus restos serán cremados. Desde Valdivia, acompañamos este triste momento a su hijo, Alberto Garrido Alvarado, nietas y a su compañero de vida, Aladino Herrera Zambrano. Servicio que comunica la familia Gatica Montesinos. Defunción. Comunicamos el sensible fallecimiento de nuestra muy estimada amiga Margot Elena Alvarado Arriagada. Su deceso se produjo ayer, viernes 5 de junio, en la ciudad de Punta Arenas, donde sus restos serán cremados. Desde Valdivia queremos acompañar este triste momento, especialmente a su hijo, Alberto Garrido Alvarado, sus nietas, y también a su compañero de vida, Aladino Herrera Zambrano. Nos deja un profundo dolor, pero los más lindos y hermosos recuerdos en nuestros corazones. Desde Valdivia reciben un abrazo con cariño y bendiciones, familia Ojeda Aravena. 1:10 p.m. Agradecimientos. Como familia queremos expresar nuestros más sinceros agradecimientos a todas las personas que nos acompañaron ante la irreparable pérdida de quien fuera en vida nuestra amada esposa, madre, suegra y abuelita, señora Rosario Becerra Gutiérrez, que en paz descanse. Agradecemos profundamente a familiares, amigos, a la Junta de Vecinos de Cabo Blanco, APR Cabo Blanco, vecino de Punucapa y El Arenal, Feria Fluvial, Club Arcoíris y Forcapreca, quienes con su presencia, sus abrazos, sus palabras de consuelo, sus oraciones, nos brindaron fuerza y compañía en este difícil momento. Gracias por compartir con nosotros el cariño y el afecto que sentían por ella. Cada mensaje, cada gesto de apoyo, cada muestra de amor van a permanecer por siempre en nuestros corazones. Rosario partió rodeada de afecto de quienes la quisieron, y eso fue posible gracias a todos ustedes. Con eterna gratitud, su esposo, Alfredo Pineda Vivallo, y familia. Es la 1:12 p.m. Revisamos a continuación el tiempo. Iniciamos, como siempre, con la Dirección Meteorológica de Chile, dependiente de la Dirección General de Aeronáutica Civil. Temperatura actual 13 grados en Valdivia, nublado, con algunos claros de sol, se espera una máxima de 14, nubosidad parcial, niebla en la noche. Para mañana domingo, nublado, niebla matinal, variando a nubosidad parcial y despejado por la tarde y nuevamente nubosidad parcial con niebla en la noche del domingo, con una mínima de 5, máxima de 14. Para el lunes, mínima de 3, máxima de 12, nubosidad parcial con niebla matinal, variando a nubosidad parcial por la tarde. AccuWeather, 10 grados en Valdivia, se estima una máxima de 13, viento sureste a razón de 6 y hasta 14 kilómetros a la hora. Para mañana, mínima de 3, máxima de 14, nublado parcial. Por sectores, niebla en Los Molinos, Curiñanco, 10 grados. Similar en Corral, Mancera, Isla del Rey. Similar en Mehuín, Chan Chan. Los amigos de Cayumapu y Pelchuquín, 10 grados. Lo mismo en Tralcao, Pelchuquín, San José, Ciruelo, Silanco. Malalhue, Panguipulli, 10 grados. Similar temperatura en Chocuenco, Pirihuey, con el Tume, Coñaripe, Liquiñe. Los Lagos, 10 grados. Lo mismo en Antilhue, Huellelhue. Morro, Puyipichi, Ropulli, Paillaco, La Unión y Río Bueno, todos con 10 grados. Futrono, Lago Ranco, 12 grados Celsius. The Weather Channel, 14 grados. La máxima para hoy 15. La noche desciende a 6, está nublado parcial. Cuando falte 25 minutos para las 6 de la tarde será la puesta de sol. A esta hora índice UV 1. Para mañana pronostico una mínima de 4, máxima de 14, nublado niebla matinal variando a parcial. Todos los registros y los informes y pronósticos del tiempo indican que el martes va a volver a llover. Indicadores económicos, la unidad tributaria mensual de junio, 71.506 pesos, así todo el mes. El dólar no es 194.99 pesos referencial el lunes. El dólar iniciará transacciones a 910.29 pesos. El euro, 1.039.72 pesos. El lunes iniciará transacciones a 1.048.84 pesos. La unidad de fomento, 40.712 pesos. Con 34 centavos. Índice de los promedios, 41.852 pesos con 39 centavos. Farmacia de turno, Salcobrán, frente a la Plaza de la República. Norberto, Estadio Onomástico, el día de hoy. Le deseamos lo mejor a Norberto. Los que estén de cumpleaños, también nuestro fuerte abrazo. Los que están delicados de salud, ojalá se recuperen prontito. Los cuidadores y las cuidadoras, le enviamos un fuerte abrazo también. Hoy en Chile, y desde 1955 es así, en Chile es el Día Nacional del Comercio. Vaya el cordial saludo de la Cámara de Comercio e Industria de Valdivia, Asociación Gremial. Que tengan un buen día. Está difícil, pero no es imposible. Con todo lo que está pasando, no están muy buenas las arcas, por decirlo así. Hoy día se recuerda el desembarco en Normandía en la Segunda Guerra Mundial. O sea, es el día D, como se le denomina. El día de hoy está de aniversario la Radio Portales de Santiago. También la Radio Portales de Valparaíso. Vaya el cordial saludo del Austral para los colegas que estén bien. 1960 sale la Radio Portales de Santiago. Muy bien. En parte a algunas de las cosas que corresponden. Y hoy día, hoy es estado de aniversario, la Compañía de Comandos número 8, Valdivia. Pero que después desapareció. La disolvieron. Totalmente. La Compañía de Comando número 8, Valdivia, fue creada el 6 de junio del año 1966 y fue cerrada el año 1999. Nunca más volvió a haber una Compañía de Comandos número 8. Pasó lo mismo que el Batallón Logístico número 4, Valdivia. Nunca más volvió a existir un Batallón Logístico número 4, Valdivia. Nunca más. Bueno. Antes era el regimiento Membrillar, ahora es un batallón de telecomunicaciones. Cambió también esa denominación. Bueno, cosas que van pasando. En la 1:18 p.m. en el territorio chileno continental occidental, a excepción de las regiones de Aysén, Magallanes y el territorio antártico chileno. 14:18 p.m. 11:18 p.m. en el territorio chileno insular occidental, Isla Rapa Nui e Isla Salasi Gómez. Allí son las 11:18. Chile es una nación tricontinental. 17:18 en el tiempo universal coordinado. Esa es la hora mundial.
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0: 13:19 p.m.

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0: 13 horas, 20 minutos.
1: Las 13 horas con 20 minutos. Gracias por estar en nuestra sintonía. Qué bueno que nos escuche aquí en Valdivia, en la región de los ríos, Chile, América y el mundo, a través de la internet, buscando en su buscador del teléfono como Radio Austral. Ya. Así es que ahí nos buscan nomás e inmediatamente aparecemos. Y a todos los que nos escuchan analógicamente en sus receptores. Hay algunos que toman el receptor en las radios chiquititas, aparecen unas diferentes marcas chinas hoy en día y tiene AM. Y nos llevan a todos lados, nos están escuchando, increíble. Así que muchas gracias por llevarnos allí a todos lados, muchas gracias. Esperamos cumplir con los objetivos y satisfacer la necesidad que hay siempre de escuchar radio. Cuando decían que la radio se iba a perder, que estaba mal, mira, sigue evolucionando la radio, no desaparece, nos siguen escuchando en AM, FM, online, vía Facebook, lo que sea, nos siguen escuchando, obviamente. Una de la tarde, 21 minutos, en la Radio Austral de Valdivia. En el plan de búsqueda de prófugos, carabineros del retén Nel Tume ha detenido a un sujeto con orden de aprehensión vigente por amenazas durante control preventivo en la ruta H-203, sector Puerto Fui. Procedimiento informado al tribunal competente por los funcionarios de Nel Tume. Esto fue hoy día en la mañana. Tras control preventivo, carabineros detuvo a un hombre con orden de detención vigente por abuso sexual a menor de 14 años emanado del juzgado de garantía Valdivia. El imputado pasó a control de detención durante la jornada de la mañana de ayer. También en la población San Pedro, la patrulla CIP de la primera comisaría detuvo a una mujer que se encontraba prófuga del juzgado de garantía de Cauquenes con orden de aprehensión vigente por el delito de agresión, por el delito de ingreso de celulares a la cárcel. Imputada de registro un amplio prontuario y pasó a control de detención con pasaje directo a Cauquenes. También resulta que están con controles los carabineros. Fueron al sector La Greda, ¿ubica eso, no? Pampa Negrón, sí lo ubico, es ella. Crucero también, Catamutún también. Este es un despliegue que se realizó durante la jornada de la noche del jueves para la madrugada del viernes en Río Bueno y La Unión, y carabineros de la Patrulla de Intervención Rural Forestal del Ranco han continuado realizando patrullajes preventivos, controles del transporte de ganado y la ley de bosques, combustibles no autorizados y el tránsito. Es así como en uno de los controles que había, pero en otro lado, en el retén Cunco Masgüe, con apoyo de personal focalizado en La Unión, fueron detenidos tres personistas por sustracción de madera en el sector Palermo. Se incauta la camioneta, dos motosierras, un hacha utilizada para la comisión del delito, del destino del metro y tanto que llevaban de leña, no se dio información para dónde lo venían. Estaban trozaditos los eucaliptos, oye, estaban sequitos. ¿Lo habrán donado, no? ¿O han esperado que llegue fiscalía para que dé la orden? Y en el marco del plan de búsqueda de prófugos, que ha venido de la sección CEP Los Ríos, o sea, con asientos aquí en Valdivia, detuvo un caballero que mantenía una orden de aprehensión vigente por abuso sexual para que cumpla condena. Por lo tanto, el imputado de 63 años fue controlado y trasladado de inmediato al recinto penitenciario de Valdivia. Tenía que cumplir la condena, ¿no? Es la 1 de la tarde con 25 minutos. Los funcionarios del Servicio Médico Legal de Valdivia y La Unión confirmaron su adhesión a la movilización nacional indefinida iniciada por las asociaciones gremiales. La protesta surge a raíz de la incertidumbre generada por un dictamen de la Contraloría General de la República, el cual afecta directamente el sistema de turno y las remuneraciones del personal. El motivo principal de la movilización es la decisión institucional de no considerar el pago de los promedios históricos en las remuneraciones de los funcionarios que se desempeñan en sistema de turnos de tanatología, levantamiento de fallecidos y sexología. Esta medida se aplicaría en casos donde los trabajadores hagan uso de su feriado legal, vacaciones, licencia médica o permisos con goce de remuneraciones. Según informaron los gremios, la situación afecta a 186 funcionarios a nivel nacional, quienes verían rebajadas significativamente sus salarios debido a que estas asignaciones se financian actualmente mediante horas extraordinarias, al no existir una ley específica para el sistema de turnos del servicio. En el caso local, algunos funcionarios de Valdivia ya habían enfrentado descuentos salariales durante el mes de junio, tras haber hecho uso de licencias médicas, situación que habría sido ratificada por la Dirección Nacional durante las negociaciones. Los trabajadores advirtieron de que la paralización afectará el funcionamiento habitual del servicio en la región de Los Ríos, o sea, en La Unión y Valdivia. Se prevén demoras en los procedimientos de recepción y procedimiento de acuerdos derivados por Fiscalía o Centro de Salud, derivados. Asimismo, la movilización impactará directamente en los tiempos de realización de autopsias, lo que podría generar retrasos sensibles en la entrega de los fallecidos a sus deudos, prolongando el dolor de la familia en procesos ya de por sí complejos. Las organizaciones gremiales han solicitado formalmente que se informe sobre las gestiones ante la Contraloría para lograr una excepcionalidad para el servicio médico legal, que no se aplique ninguna medida que afecte los pactos mientras no exista un pronunciamiento definitivo del órgano contralor. A pesar de la paralización, los funcionarios manifestaron su disposición al diálogo con el Ministerio de Justicia y Derechos Humanos para buscar una solución que permita retomar la normalidad, aunque advirtieron que la movilización se mantendrá e incluso podría intensificarse si no reciben respuestas concretas. Esa fue la información que se indicó respecto a este tema. Una de la tarde con 28 minutos en la Radio Austral. Ayer viernes se confirmó de que el proceso disciplinario interno iniciado en la Universidad Austral de Chile contra los estudiantes que habrían participado en la agresión que sufrió la ministra de Ciencia, Jimena Lincolao, en Valdivia, finalizó. Así lo confirmó la propia Casa de Estudios Superiores mediante un comunicado interno enviado a la comunidad universitaria. Eso sí, no se ha precisado cuáles son las sanciones, porque los estudiantes todavía tienen 5 días de plazo para poder apelar. Una vez que apelen, si es que lo hacen, se va a conocer la resolución final y recién ahí la universidad entregará el detalle, según indicó la unidad de comunicaciones. Además, dijeron de que hasta que ese plazo se cumpla, no se van a referir al tema. Según ha trascendido, habría al menos 4 alumnos sancionados, pero la cifra tampoco ha sido precisada por la propia universidad. Además, existe un proceso en paralelo que realiza también el Ministerio Público junto a la Policía de Investigaciones. Esta última está en desarrollo y de hecho recién comenzaron. De esta forma, durante los próximos días se conocería eventuales sanciones a los involucrados por el ataque a la ministra Lincolao. Una de la tarde con 30 minutos. Complejo es el panorama financiero del municipio de Máfil, debido a situaciones que se arrastran desde administraciones anteriores que originan la presentación de 3 demandas. En septiembre de este año, la Superintendencia de Educación inició el procedimiento administrativo ya que no se entregó información sobre aportes estatales recibidos en 2024, cuando el municipio era sostenedor de la educación antes de la llegada de SLEP. Al revisar los antecedentes, el organismo multó con 510 unidades tributarias mensuales a la Municipalidad de Máfil, es decir, casi 37 millones de pesos, una infracción que se consideró como grave. Así lo confirmó el alcalde Andrés Lara, indicando que la sanción surge por 350 millones de pesos provenientes de la subvención escolar preferencial que no fueron rendidos. El alcalde confirmó de que van a apelar a la resolución de la Superintendencia de Educación buscando rebajar la multa y en el mejor de los casos dejarla sin efecto. Una situación que se suma a la deuda por más de 220 millones de pesos entregados a través del Fondo de Apoyo a la Educación Pública, que no fueron rendidos correctamente, sino que se habrían utilizado para otros fines. El alcalde Andrés Lara manifestó su molestia por la situación financiera que está enfrentando el municipio, asegurando de que hubo diversas irregularidades en educación durante las administraciones anteriores. Además, aseguró de que los recursos contemplados para sus 4 años de gestión tendrán que destinarse para pagar las deudas sancionadas. Sacaban platitas de un lado para vestir a otro santo. Era difícil la situación. Ahora es más difícil todavía. 28 solo minutos que nos separan de las 2 de la tarde. La mañana estábamos informando de que bomberos concurrió un accidente en el camino viejo a Corral. Se trataba de un vehículo menor que impactó contra un camión entre el puente Oliva y el puente Futa, sector Santa Elena. Allí el camión transportaba una grúa y este camión, como tiene cerca de 18 metros de largo, al tomar una curva no la toma completamente, sino que siempre queda parte de eso, la parte de la cola del camión, traspasando el eje central en la curva con subida. Y el automovilista sufrió las consecuencias en un City Car, un Mitsubishi chiquitito, y quedó totalmente destruido en la parte frontal. Motor, capó, parachoque, radiador, todo eso. Pérdida total prácticamente. La información de los materiales, daños cuantiosos, pero hay 2 personas lesionadas, las que habrían sido atendidas y posteriormente trasladadas a centros asistenciales. Una situación bien complicada cuando se anda en caminos rurales, siempre una curva hay que tomarla un poquito más cerrada hacia el sector para dar paso hacia el otro. Siempre hay que tener cuidado en ese aspecto. Los que andan en zonas rurales saben de estos temas. En la Unión Carabineros, en conjunto con inspectores municipales y Servicio de Impuestos Internos, esta mañana efectuaron fiscalizaciones a casinos clandestinos, logrando la clausura de 2 locales por no contar con los permisos respectivos y el decomiso de bebidas alcohólicas. Vendían bebidas alcohólicas más encima y sin permiso. ¿Qué le parece? Bueno. Durante la jornada de ayer en la noche hubo un incendio con primera alarma de incendio. Esto fue en la intersección de la avenida Don Bosco con pasaje C. Llegaron sobre 7 camiones de bomberos al sector para controlar el incendio debido al peligro de propagación. Más detalles no se nos ha entregado respecto de cuántos fueron los daños, si se afectó una vivienda u otra más, cuántos son los damnificados. Entonces eso no se informó por el momento. Ya vamos a tener detalles, se lo vamos a entregar oportunamente. 25 minutos para que sean las 14 horas 2 de la tarde. El Servicio de Evaluación Ambiental resolvió de que un proyecto que pretende extraer oro en la comuna de Mariquina, impulsado por un empresario chino, no requiere someterse a evaluación ambiental. A fines de enero, el representante legal de la empresa Sino American Energy, el señor Tai Song, ingresó 4 consultas de pertinencia al CEA, iniciativa que pretende extraer oro desde 4 lavaderos ubicados en el sector Pomillahue, con una inversión total superior a 350 millones de pesos. Se revisan los antecedentes y los organismos resolvieron de que el proyecto no está obligado a ingresar al Servicio de Evaluación de Impacto Ambiental, librándose de este trámite administrativo. La decisión se basa en que el proyecto no va a generar afectación ambiental, según dicen, ya que no se contempla la disposición de materiales en humedales ni genera condición que favorezca a especies invasoras. Para el organismo, el proyecto tampoco incluye obras de drenaje, perforaciones ni desvío de curso de agua, afirmando de que eso no se genera, no se generan descargas de contaminantes de acuerdo a los antecedentes presentados por la empresa. Respecto de la obra en el CEA, estableció de que no se habilitarían plataformas de sondaje para prospección geológica, sino que la explotación de oro será directa mediante calicatas. A ello se suma que la producción mensual es de 4.500 toneladas, inferior al límite que obliga a someterse a la evaluación ambiental, según se indica en este informe. Oh. También se suma que la producción es de 4.500 toneladas. La intención de extraer oro en la comuna ha sido valorada por el alcalde de Mariquina, Rolando Mitre, asegurando que ayudaría a generar empleo en esa zona. Al generar empleo disminuye la cesantía y así va asomando. Hay mayor movimiento en diferentes temas comerciales e industriales acá en la zona, según comento. Hace 8 años hubo algo parecido con empresarios de Malasia, que posteriormente de la nada se fueron. Tuvieron un tiempo nomás y se fueron. Ahora quiere continuar el proyecto, al parecer un poco más amplio, este empresario. 23 minutos para que sean las 2. En un encuentro marcado por la vinculación entre la formación académica y el desarrollo regional, se llevó a cabo el primer congreso turístico y hotelería de la región. La cita realizada en la dependencia del Aula Magna de la Universidad Austral congregó a cerca de 200 estudiantes provenientes de 6 establecimientos educativos de la zona, además de docentes, emprendedores y representantes de servicios públicos. Bajo el título Oportunidades, Formación y Prácticas Innovadoras para el Futuro del Turismo en la Región, la jornada buscó generar un espacio de diálogo sobre los desafíos de uno de los sectores más estratégicos para el sur del país. Esta actividad surge bajo el alero de la Red Futuro Técnico, una política pública del Ministerio de Educación ejecutada en colaboración con la Universidad de la Frontera, cuyo fin es fortalecer la educación medio técnica profesional. El CERIME de Educación de los Ríos, Carlos Crot, destacó la importancia de que la formación técnica converse directamente con las necesidades que tiene cada región. Fortalecer los contenidos que se expresan en las mallas curriculares de enseñanza media técnico profesional para poder pavimentar el camino hacia la educación superior en carreras de turismo. El nodo sectorial Turismo y Hotelería organizador del evento enfatizó la necesidad de estos espacios para poder fortalecer la orientación vocacional de los jóvenes, permitiéndoles construir proyectos de vida vinculados a su propio territorio, indicó. Los asistentes participaron a exposiciones de diversas instituciones como Servicio Nacional del Patrimonio de las Culturas, INACAP, Centro de Formación Técnica Estatal Los Ríos. Además, la jornada incluyó un conversatorio con emprendedores jóvenes, donde los estudiantes de educación media pudieron interactuar directamente con representantes de la educación superior y del ecosistema productivo regional, cerrando un hito que promete convertirse en un referente para la formación técnica de Los Ríos. 20 minutos para que sean las 14 horas aquí en la Radio Austral. La directiva del Comité de Agua Potable Rural Curiñanco cita a reunión asamblea general extraordinaria hoy sábado 6 de junio, luego a las 15 horas 3 de la tarde, con motivo de aprobar la postulación de la institución a los fondos concursables Fondo Nacional de Desarrollo Regional del Gobierno Regional. Se pide asistencia y puntualidad. La reunión será en la sede del Club Deportivo Patria, comunica la directiva. La agrupación Price cita a los socios y usuarios hoy sábado, luego a las 16 horas 4 de la tarde en la sede de la CUT. Se llevará a cabo la tercera reunión de asamblea de la agrupación. Solicitan encarecidamente asistencia, participación y puntualidad. La Junta de Vecinos número 73, 12 de octubre, cita a reunión extraordinaria a los vecinos de la población José Miguel Carrina y Arturo Prat, mañana domingo a las 16 horas 4 de la tarde en la sede Gaspar Marín. Tema a tratar: cambio de directorio, entrega de los libros e inventario. Se pide asistencia y puntualidad. Comité de Adelanto, sector Casablanca Alto, cita a asamblea extraordinaria mañana domingo 7 de junio a las 5 de la tarde en la sede social Junta de Vecinos Casablanca. Se pide puntualidad. También tenemos unas invitaciones para el día de hoy y mañana que nos hizo llegar el Obispado de Valdivia. Vamos primero por lo del día de hoy, que dice lo siguiente. En el marco de la solemnidad del Corpus Christi, diversas parroquias y comunidades de la diócesis de Valdivia realizarán jornada eucarística con momentos de adoración y celebración de la Santísima Misa y confesiones. Se invita a la comunidad de la Iglesia San Francisco de Valdivia para su jornada eucarística hoy. La actividad iniciará a las 3 y se extenderá hasta las 7 de la tarde en la Iglesia San Francisco, reitero, en el centro de Valdivia. Y para mañana, el Obispado de Valdivia invita a la comunidad a participar de la misa de solemnidad del Corpus Christi, la que se celebrará mañana domingo 7 de junio a las 3 y media de la tarde en el Santuario Virgen de la Candelaria de Punucapa. Mañana, a las 3 y media de la tarde. Y aparte de celebrar eso, van a celebrar anticipadamente el Día del Padre. Así que los papitos que vayan, para que los bendigan también. Vamos a hacer una pequeña pausa, volvemos enseguida con el deporte.
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A las 18 horas, señor 35 años, Amani, Servicios S.P.A. Carnes Ñuble. 18:30, Interempresa Carnes Ñuble versus Papelera. A las 19:30, son partidos femeninos. Jumbo Roche, Ripley versus San Pedro. 20 horas, jugarán Super 52 años, ACENAP con Hospital Base de Valdivia. 20:30, Senior 35 años, Hospital Base Valdivia versus Talleres Valdivia. 21 horas, Interempresa ACENAP Carabineros. 21:30, Senior 35 años, Carabineros versus Ferias Libres. Va a estar súper entretenido eso. Que les vaya súper bien al canal laboral. Luego de un fin de semana de receso, hoy vuelven a disputar una nueva fecha de la Liga Saesa, que contará con actividad participación de la región de Los Ríos. Zona A, Club Deportivo Valdivia recibirá la visita de Puerto Vara en básquet en el Coliseo Antonio Azurmendi. Zona B, Deporte Las Ánimas viajó hasta la provincia de Chiloé para enfrentar al elenco de Abancud en el gimnasio fiscal de esa comuna. Zona C, el Club Deportivo Básquetbol La Unión viaja a la región de la Araucanía, juega frente al Deportivo Carahue en el gimnasio olímpico de esa comuna. En la misma zona C o grupo C, Escuela Alemana de Payaco juega de local ante el Deportivo Achao en el gimnasio municipal de Payaco. Que les vaya muy bien. Tenemos básquetbol femenino también el día de hoy, en donde destaca en la primera división la Escuela de Básquetbol de la Universidad Austral. Visitan hoy a Frutillar, mientras que por la segunda división el Club Deportivo Valdivia Femenino recibirá a San Francisco de Asís en el gimnasio Miraflores de la Universidad Austral. Escuela Alemana de Payaco visitaba a Indómitas de Pucón. Y el Club Deportivo Básquetbol La Unión debutaba hoy en los playoffs cuando enfrente al elenco del Club Deportivo Alemán de Concepción en la Liga 2 del Básquetbol. Así que a las 18 horas tienen partido el día de hoy. Ya que estamos en esta onda del básquetbol, ¿qué pasa con los partidos de la Liga Nacional del Básquetbol? El día jueves, Puerto Vara le ganó 87-83 Español de Osorno. Y ayer, Puerto Varas perdió 61-62 con Español de Osorno por un puntito. Por lo tanto, el lunes a las 20:30 se define Español de Osorno-Puerto Varas. Están iguales a dos en la serie. El día de hoy juega Leones de Quilpué con la U de Concepción a las 20:30. Va a ser ese partido. Oye, he mirado algunos videos de los partidos de Español de Osorno en su casa, poca gente. Y Puerto Vara, hay un poquito más de gente, un poquito más. Pero no pasan de los 400 personas, 500 personas. Y acá en Valdivia hay un partido de básquetbol, 1.500, 2.000 personas, así suave nomás. Y si estuvieran en esta condición hoy día, en semifinales estarían, o en la final estaría lleno el coliseo. Pero bueno, es así la situación de esto. Vamos ahora con la undécima fecha de la primera rueda de los viejos crack. Mañana domingo en la cancha Catrico 1 van a jugar Teniente Merino Seguro Social, Dorado a las 11, Master 12:15 y Super Senior 13:30. En la cancha del San Miguel, en toda la serie, San Miguel con Carlos Anbanter. Desde las 11 de la mañana, Super Dorados, 12:15 Dorados, 13:30 Master, 14:45 los Super Senior. En la cancha del Almirante La Torre van a jugar Limar y Joaquín Vidal. En la cancha del ANFA, Teja Alejandro Martínez con Olímpico en todas las series. En la cancha del Magisterio, Magisterio con Almirante La Torre. En el Catrico 2, Magisterio Naval Calle Calle, después Miraflores con Naval Calle Calle en Dorado y Master. Siempre mantienen los mismos horarios. Regional Serio ya avanza a la segunda fase. Aquí van a haber partidos de

ida y vuelta que se van a jugar a contar de mañana. En el Estadio Félix Gallardo de Valdivia, Unión Teniente Merino jugará frente a Naval Calle Calle a las 3. Wanderers chocará con Juventud de Pelchoquín a las 16:30. En el Estadio Anfa Las Ánimas, Cerro Porteño jugará con Lácteo Valdivia a las 4 de la tarde. Progreso ante Royal de Futrono a las 5:30. En Panguipulli Naval recibirá a Atlético Marino de Valdivia a las 4. En Lanco o Malalhue enfrentará al Deportivo Panguipulli desde las 2:30. Juventud juega con Liceo de Paillaco a las 4 de la tarde. En la Unión Centenario recibirá a Gol y Gol de Río Bueno a las 3:30. En Lago Ranco, Ignao juega con Cudico de Lanco a las 14 horas. En Paillaco, Florencio Elor juega con Iligua a las 14 horas. En San José, el glorioso La Furia Roja del Unión Deportivo recibirá el 5 de abril de La Unión a las 14 horas. Y en Futrono, Coique juega con Arturo Prat de La Unión a las 2. Tenemos fútbol de la tercera división hoy a las 3. En Paillaco, Municipal Paillaco versus Conchalí. Y a las 4 de la tarde en el Estadio Félix Gallardo en Valdivia. Tiene que estar ojalá lleno el estadio. Deporte Valdivia versus Inter de Concepción. Hay que irle a cantar el cumpleaños feliz a Deporte Valdivia, que ayer celebró 43 años. Liga de Ascenso. San Luis le ganó 1-0 a los Bravos de Arica. El día de hoy jugaba en Puerto Montt Cobreloa. Copiapó Wander están jugando. 20:30 jugará Iquique Deportes Recoleta, Ranger con Talca. El lunes Antofagasta Magallanes, Unión Española San Felipe, Temuco Unión La Calera. En el fútbol de la Copa de Liga, Deportes Concepción cayó 1-2 con Coquimbo Unido. Coquimbo Unido clasificado en el grupo, eliminó ya a Colo Colo, que va a jugar mañana solo por cumplir. El día de hoy van a jugar Ñublense, la U de Concepción, Universidad Católica Cobresal. Mañana Deportes de La Serena, Unión La Calera, Universidad de Chile, Audi Italiano. Huachipato Colo Colo solo por jugar. O'Higgins Palestino, Deportes Limache con Everton. Son los partidos que vienen. Hacemos la pausa, volvemos enseguida con ustedes.

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0: En un sector conocido como Corte Alto de Purranque, atropellaron a una persona. Posteriormente falleció. El conductor de una camioneta de 64 años fue detenido por personal policial por el atropello con víctima fatal. El proyecto de los buses eléctricos en Osorno quedó en pausa indefinida tras el recorte presupuestario. Ya se encontraba en condiciones de revisión luego de que a comienzo de año la Contraloría había rechazado la toma de razón de la adjudicación de la licitación. Dalcahue invertirá 87 millones en la renovación de la costanera. ¿No le recortaron presupuesto? Mira. La obra contempla mejores mobiliario urbano e iluminación y techumbre. Los trabajos se extenderán por 90 días y el paseo permanecerá cerrado durante esa ejecución. En flagrancia, detuvieron a un frescolín que entró a robar un jardín infantil de Puerto Montt. El hombre de 25 años ingresó al establecimiento Pequeñas Sonrisas, ubicado en Mirasol. Una funcionaria se percató de su presencia y lo denunció a carabineros. Era reconocido de que es una persona dependiente de las drogas. Tras contar con los votos para poder aprobar la ley miscelánea, la UDI se suma a la ofensiva oficialista para acusar a Grau. Republicanos y Nacional Libertarios trabajan en la redacción del libelo que cuestiona al exministro de Hacienda por subestimar el déficit de las cuentas públicas e incumplir la regla fiscal. En Chile Vamos, la colectividad gremialista es la primera en confirmar su apoyo a esto. Renovación Nacional tomará una decisión después de revisar el texto. En La Moneda creen que todos los diputados del sector terminarán apoyando la iniciativa. Flor Weiss, de la UDI, Diego Chalper, RN, Benjamín Moreno, republicano. La diferencia al interior del oficialismo por la presentación contra el ex secretario de Estado existe. Impacto por balacera al interior de una iglesia en Rancagua. Los sujetos armados ingresaron al templo y dispararon contra un hombre. El hecho ocurrió después de una misa en la que se recordó a la madre del hombre que resultara herido. Plan de seguridad con mayores penas, nuevos delitos no resultarían suficientes sin cambios en la estrategia ni inteligencia. Exautoridades y especialistas analizan el anuncio del gobierno. El exministro Jorge Burgo advierte que la magnitud de la pena disuade poco cuando la probabilidad de ser detenido y condenado es baja, situación de la que somos ajenos. Prevención o intervención de jóvenes infractores. Información policial compartida en tiempo real, control para frenar acciones desde cárceles son las medidas claves para expertos. Violencia en la macrozona sur, inquietud por decisiones de crear un mando único para el estado de excepción. Llaman a reforzar la capacidad operativa, la presión migratoria en la frontera norte. Construcción de zanja alcanza casi el 50% de avance en su primera etapa. Según el gobierno, se registra una fuerte baja de los cruces ilegales. El presidente de la Asociación Chilena de Municipalidades ofrece disculpa por gritos de alcaldes a CAST. La relación con la moneda está mejor que nunca. El jefe comunal de Zapallar se refirió a un tenso momento que vivió el mandatario en el Encuentro Nacional de Alcaldes 2026, donde, voz en cuello, le gritaron que los recortes de presupuesto y otras cosas más al presidente Kass. Así llegamos al final de la edición central del Informativo Austral. Tercera edición llegará a las 20:30. Perdón, a las 20 horas hoy sábado. 20 horas. Personas fallecidas en Valdivia o vinculados con nuestra región. Rosa Herminia Escare López, José Luis Muñoz Estrada, Margot Elena Alvarado Arriagada. Esta última habría fallecido en Punta Arenas. Farmacia de turno, Salcobran, Picarte 301. Saludamos a Norberto en el día de su onomástico. Temperatura actual, según Dirección Meteorológica de Chile, 14 grados, se espera una máxima de 13 grados, se espera una máxima de 14, nublado parcial para hoy, mañana mínima de 4, máxima de 14, nublado niebla matinal, variando a nubosidad parcial, ya está, según anuncian, despejado en el transcurso de la tarde en algunos tramos, algunos horarios. Esperamos de que sea así. Siempre viene bien el sol, un rayito de sol. Cambia la actitud absolutamente de las personas. Agradecidos por la sintonía, controló Miguel Colombo, Juan González. Iba concentradito Colombo, ojalá que gane la U, dijo. Porque si gana se puede salvar, pero necesita de otros resultados para poder zafar de que quede eliminado de la Copa de Liga. Buen fin de semana para todos. Se cuidan a las 20 horas, tercera edición de informativa de la Radio Austral con Emilio Freixas. Hasta pronto.
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7: 14 horas, un minuto.

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7: 14 horas, 29 minutos.
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4: 14 horas, 59 minutos.

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Tenemos algunas reuniones el día de hoy, que son las siguientes. Ahora a las 3 de la tarde, la directiva del Comité de Agua Potable Rural Curiñanco citaba una asamblea general extraordinaria. 3 de la tarde, en la sede del Club Deportivo Patria, hoy. Motivo: a aprobar la postulación de la institución a los fondos concursables FNDR del gobierno regional. La agrupación Price cita a los socios usuarios hoy sábado, luego a las 4 de la tarde en la sede de la CUT. Junta de Vecinos 73, 12 de octubre, tiene reunión extraordinaria. Mañana, especialmente con los vecinos de José Miguel Carrera y Arturo Prat, mañana a las 4 de la tarde, mañana domingo. Será en la sede de Gaspar Marín. Tema a tratar: cambio de directorio, entrega de libro e inventario. Comité de Adelanto Sector Casablanca Alto tiene reunión extraordinaria mañana domingo a las 5 de la tarde en la sede social de la Junta de Vecinos de Casablanca. No fallen. Hay cosas interesantes que tratar en la reunión. Son las canciones y melodías de México. Recuerde que a las 20 horas, tercera edición del Informativo Austral. Posteriormente llegará el bailable del fin de semana en la Austral hasta la medianoche.

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Para todos los amigos que están trabajando a esta hora y se acompañan de Radio Austral, en esta Las Canciones y Melodías de México, nuestro saludo y con la mejor programación musical.

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0: Saludamos a todos nuestros amigos de la costa, de la zona cordillera, de la ciudad, que están siempre en la sintonía de la Radio Austral, compartiendo a esta hora las canciones y melodías de México.

0: le pasó a la condenada, compadre?
1: Ya lo mató.
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2: En Radio Austral le indicamos la hora.
3: 16 horas, 7 minutos.
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0: En Radio Austral le indicamos la hora.
5: 17 horas.
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0: En Radio Austral le indicamos la hora.
5: 18 horas, 3 minutos.
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5: En Radio Austral le indicamos la hora.
6: 19 horas, 2 minutos.
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Es la gran tarde musical de su Radio Austral, su emisora bien valdiviana, en este fin de semana, sábado 6 de junio de 2026, siempre con buenas canciones para usted.

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0: 20 horas, un minuto.
1: Muy buenas noches, 20 horas, un minuto. Iniciamos la tercera edición del día de nuestro informativo austral correspondiente a este día sábado 6 de junio de 2026, como siempre a través de Radio Austral, una emisora bien valdiviana. Destacamos titulares para la presente edición. Cárcel para 6 imputados tras investigación por usura, lavado de activos y captación ilegal de dinero en Valdivia. Municipio financiará 5 proyectos turísticos en Valdivia a través de Fondetur. Gobierno regional compromete 8.500 millones de pesos para nuevo cuartel de la PDI en La Unión. Prisión preventiva para hombre acusado de secuestrar y violar a adulta mayor en Río Bueno. Parte de las informaciones que vamos a estar desarrollando en la presente edición de nuestro informativo austral. Revisamos lo que destacan los principales portales web a esta hora. Vamos con el sitio web de la Radio Sago de Osorno. Seremi confirma brote de triquinosis en San Juan de la Costa. Clausura local y llaman a desechar longanizas. La Seremi de Salud de Los Lagos, Evelyn Brintrup, confirmó la existencia de un brote de triquinosis en la comuna de San Juan de la Costa, litoral de la provincia de Osorno, registrando ya 2 casos positivos ratificados por el Instituto de Salud Pública ISP. El contagio derivó de la venta de productos de cerdo infectados en el sector cercano a Maicolpué. También en otras informaciones que destaca el sitio web de la Radio Sago de Osorno a esta hora. Para celebrar el Día Mundial del Medio Ambiente, escolares plantan árboles en Parque Chuyaca. La actividad contó con la participación del Colegio Antillanca, Colegio Juan 23 y Liceo Politécnico de Osorno, cuyos estudiantes demostraron un excelente compromiso y voluntad para el logro de los objetivos de esta actividad de sensibilización y acción ambiental. El sitio web de la Radio Chiloé de Castro, por su parte,